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Ella no fue entre todas la más bella, pero me dio el amor más hondo y largo. Otras me amaron más, y sin embargo, a ninguna la quise como a ella. ¿Acaso fue porque la amé de lejos, como a una estrella desde mi ventana, y la estrella que brilla más lejana nos parece que tiene más reflejos? Tuve su amor como una cosa ajena, como una playa cada vez más sola, que únicamente guarda de la ola una humedad de sal sobre la arena. Ella estuvo en mis brazos sin ser mía, como el agua en un cántaro sediento, como un perfume que se fue en el viento y que vuelve en el viento todavía. Me penetró su sed insatisfecha, como un arado sobre la llanura, abriendo en su fugaz desgarradura la esperanza feliz de la cosecha. Ella fue lo cercano en lo remoto, pero llenaba todo lo vacío, como el viento en las velas del navío, como la luz en el espejo roto. Por eso aún pienso en la mujer aquella, la que me dio el amor más hondo y largo. Nunca fue mía. No era la más bella. Otras me amaron más, y sin embargo, a ninguna la quise como a ella.

Ella, la que yo hubiera amado tanto, la que hechizó de músicas mi alma, la que más blando susurrar de égloga derramó en el azul de mis mañanas, me dice con ternura que la olvide, que la olvide sin odios y sin lágrimas. Ella, la que me ha dado más ensueños y más noches amargas, se aleja dulcemente como una vela blanca. Yo, que llevo enterrados tantos sueños, que cuento tantas tumbas en el alma, no sé por qué sollozo y por qué tiemblo al cavar una más.

Yo sé que tú eres de otro, y a pesar de eso espero, y espero sonriente, porque yo sé que un día, como en amor el último vale más que el primero, tú tendrás que ser mía. Yo sé que tú eres de otro, pero eso no me importa, porque nada es de nadie si hay alguien que lo ansía, y mi amor es tan largo y la vida es tan corta que tendrás que ser mía. Yo sé que tú eres de otro, pero la sed se sacia solamente en el fondo de la copa vacía, y como la paciencia puede más que la audacia, tú tendrás que ser mía. Por eso, en lo profundo de mis sueños despiertos, yo seguiré esperando, porque sé que algún día buscarás el refugio de mis brazos abiertos y tendrás que ser mía.

Íbamos en la noche con tu sueño y el mío, donde empiezan tus ojos y termina la sombra. Y allá, bajo los puentes, iba cantando el río la inquietud que se olvida y el dolor que se nombra. Vivir es una ciencia, pero amar es un arte. Y puesto que quien ama va viviendo su muerte, nadie sabrá que un día te besé sin besarte, ni que te he poseído tan bien sin poseerte. Y supe que la nieve puede ser una brasa, aquella tibia noche de silencio y de seda, y que antes que una nube fugitiva que pasa, quiero ser en tu vida la raíz que se queda. Íbamos en la noche con tu sueño y el mío, y la luna crecía como si nos mirara, mientras junto a nosotros iba cantando el río todo lo que callábamos bajo la noche clara. El amor, que embellece todas las cosas bellas, sobrevive a las culpas, pero no a los reproches. Y yo seré en tu vida como son las estrellas, que durarán brillando lo que dure en las noches. Y amaré en tu sonrisa todo lo que tú amas, para que tus recuerdos se unan a mis olvidos, al igual que esos árboles que enlazaron sus ramas y que unidos florecen hasta morir unidos. Es dulce ir en la noche con tu sueño y mi sueño, y sentir que mi mano te besa si te toca. Y es grande esta ternura de sentirse pequeño cuando el sueño termina donde empieza tu boca. Y ver crecer la noche temblorosa de frío en esta sofocante plenitud del verano, oyendo el melancólico monólogo del río que dice dulcemente lo que callas en vano. Y luego estar contento y a la vez estar triste, viendo pasar el agua sin que nunca esté ausente. Mujer que estás conmigo después que ya te fuiste, pues te vas y te quedas igual que la corriente.

En un cementerio de pueblo, perdido en un pedregal, con unas poquitas cruces y unas matas de radal, va oscureciendo. Ante la tumba olvidada de su hijo, un paisano viejo viene a rezar. Se santigua por dos veces y luego así le hablará. Buenas y santas, mijo. Aquí estoy. Aquí tenés a tu padre rendido de galopear por venir a visitarte. Me han dicho que estás aquí sepultado en sitio aparte, porque el día que tan fiero te ultimaron a traición esos cobardes, dijeron que por la autopsia aquí debían dejarte. Y no te han puesto una cruz, ni tan siquiera una rama, para que así de vez en cuando un Padre Nuestro te caiga, de los tantos que aquí rezan para que se aliven las almas. Bendito sea Dios. Bendito sea Dios, el yuyo, cómo te ha crecido encima. Mirá si tu pobre madre supiera que estás ansina. Ella que tanto rogó a los santos por tu vida y la veces que me dijo, anda, Jacinto, anda velo que ha de estar solito. Y aquí me tenés, llorando de estar con vos, tan lejos el apobre y lo que es peor, medio enfermo. Tanto que es capaz que me muera en el medio del campo, solita mi alma y sin consuelo. Pero qué carancho, qué carancho, mijo, si te estoy hablando de mí mismo y me voy hasta olvidando que no he venido por eso. No, pero agárrese fuerte. Agárrese fuerte para no caerse, porque voy a contarle tuito lo que en su rancho sucede. Le diré, mijo, que el mismo día que a su mujer le dijeron que no sé por qué cosas a usted lo habían muerto, se puso al tiro a regir y a decir que eso era cuento, que a los hombres como usted no los quiere ni el infierno. A los poquitos días después se juntó con ño Ruperto, el patrón de esos canallas que lo han quitado del medio. Porque si a usted le hicieron eso, mijo, fue porque usted les estorbaba. Porque usted la quería, esa mujer. Usted la quería, ¿no es eso? Yo desde antes sabía cómo se entendían ellos, pero nunca quise decirle nada por temor de hacerlo al cueste sufrir y que usted me dijese, no es cierto. Pero ¿cómo? Oiga, mijo, está llorando. Está llorando por lo que le estoy diciendo. ¿Está bien? Me callaré si lo ofiendo. Pero eso sí, mijo, usted ya puede seguir durmiendo tranquilo. Porque yo ya lo he vengado, mijo. Ya lo he vengado y vengará su por ciento. ¿Quiere que le diga lo que yo por usted he hecho? Anoche los pillé pegaditos en un beso y ahí nomás los cosí a puñaladas por puerco. No supe perdonar, mijo. No pude perdonar, pero se la di en el medio del pecho. Sí, en el medio del pecho y no en el medio de la espalda como usted le hicieron ellos. Luego los dejé orejanos para que aprendan. Para que aprendan, canejo, porque si a usted le hicieron eso, fue porque usted les estorbaba. Por eso, mijo, por eso.

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0: verde que te quiero ver. Verde viento, verdes ramas, el barco sobre la mar y el caballo en la montaña. Con la sombra en la cintura ella sueña en su baranda. Verde carne, pelo verde, con ojos de fría plata. Verde que te quiero, verde. Bajo la luna gitana las cosas la están mirando y ella no puede mirarlas. Verde que te quiero, verde. Grandes estrellas de escarcha vienen con el pez de sombra que abre el camino del alba. La higuera flota su viento con la lija de sus ramas y el monte gato garduño eriza sus pitas amplias. Pero, ¿quién vendrá? ¿Y por dónde? Ella sigue en su baranda, verde carne, pelo verde, soñando en la mar amarga. Compadre, quiero cambiar mi caballo por su casa, mi montura por su espejo, mi cuchillo por su manta. Compadre, vengo sangrando desde los puertos de Cabra. Si yo pudiera, mocito, ese trato se cerraba, pero yo ya no soy yo, ni mi casa es ya mi casa. Compadre, quiero morir decentemente en mi cama, de acero si puede ser, con las sábanas de Holanda. ¿No ves que tengo la herida desde el pecho a la garganta? Sí, 300 rosas morenas lleva tu pechera blanca. Tu sangre resuma y huele alrededor de tu faja, pero yo ya no soy yo, ni mi casa es ya mi casa. Dejadme subir al menos hasta las altas barandas. Dejadme subir, dejadme hasta las verdes barandas, barandales de la luna por donde retumba el agua. Ya suben los dos compadres hacia las altas barandas, dejando un rastro de sangre, dejando un rastro de lágrimas. Temblaban en los tejados farolillos de hojalata. Mil panderos de cristal herían la madrugada. Verde que te quiero, verde. Verde viento, verdes ramas. Los dos compadres subieron. El largo viento dejaba en la boca un raro gusto de hiel, de menta y de albahaca. Compadre, ¿dónde estás? Dime, ¿dónde está tu niña amarga? ¿Cuántas veces te esperó? ¿Cuántas veces te esperara? Cara fresca, negro pelo, en esta verde baranda. Sobre el rostro del aljibe se mecía la gitana. Verde carne, pelo verde, con ojos de fría plata. Un carámbano de luna la sostiene sobre el agua. La noche se puso íntima como una pequeña plaza. Guardias civiles borrachos en la puerta golpeaban. Verde, que te quiero, verde. Verde viento, verdes ramas. El barco sobre la mar y el caballo, claro, en la montaña.
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Amigos y amigas, Radio Santa María, HIDV, 590 kilociclos amplitud modulada, desde La Vega, República Dominicana, concluye sus transmisiones de hoy. Agradecemos a Dios la labor realizada y haberlos acompañado en el esfuerzo por construir un país más solidario y un mundo más humano. Que nos acompañe en el descanso de la noche. La bendición de Dios, Padre, Hijo y Espíritu Santo. Amén. Buenas noches.

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5: Buenos días, amigos y amigas que cada miércoles temprano en la mañana están con nosotros en este espacio, tus deberes y derechos. Andrés Nicolás Alejo, de poder acompañarte como cada miércoles temprano en la mañana. Soberano, omnipotente y glorioso Dios, gracias porque en este nuevo día que nos toca emprender y vivir, sentimos tu presencia, abriéndonos camino, dándonos salud, sabiduría, determinación, fuerza, fe para salir adelante. Te pedimos, omnipotente, que en esta semana siga a nuestro lado y sea nuestro guía, fortaleza y esperanza. Que tus misericordias nos arrope, que tu bendición sea incondicional, que sigamos adelante, enfocados en los objetivos y propósitos trazados. Acompáñanos y guíanos en este día, Señor. Amén.

Bien, mis amigos, así hemos querido iniciar este espacio, Tus Deberes y Derechos, en este miércoles 8 de julio. Hoy, un día especial para dos personas cercanas a mí. Mi hermana, Victoria Alejo, quien está de cumpleaños, y también la prima Anabella Alejo, ahí en Las Yayas, que celebra un año más de vida. En este día, pues quiero compartir con ustedes de una reflexión sobre de situaciones que estamos nosotros viviendo con lo que es los casos en los que están envueltos la policía y la reforma policial, en la que tanto se habla de una nueva policía, de dejar atrás lo que es una práctica de un sistema que data del trujillismo, ley de hace unos años que tiene la policía, y una serie de acciones que nosotros estamos viendo y que nos quieren mostrar que verdaderamente se está transformando la policía. Sin embargo, los hechos que están aconteciendo en los últimos dos días, semana, pues llama realmente a la atención y la reflexión si realmente está existiendo tal cual transformación o si se está viendo realmente, si la estamos percibiendo como ciudadanos y como ciudadanas. Y es por eso que quiero compartir este artículo publicado por José Armando Toribio, que habla que la reforma policial un mito frente a la realidad que vive la ciudadanía. El trágico hecho ocurrido en el sector de Herrera, en Santo Domingo Oeste, donde un joven perdió la vida tras recibir un disparo de un agente policial durante una intervención, fue reabierto el debate sobre la efectividad de la reforma policial impulsada por el gobierno. Para muchos ciudadanos, este nuevo caso evidencia que los cambios prometidos aún no se reflejan en las actuaciones diarias de la institución. Y sigue enumerando acá el artículo de José Armando Toribio de Santiago. Las imágenes captadas en video muestran el momento en que varios agentes realizaban una intervención a unos jóvenes que se desplazaban en una motocicleta en medio de un forcejeo. Un cabo desenfundó su arma de reglamento y disparó a quemarropa contra Mercado Reyes, quien falleció en el lugar. Un hecho que provocó una ola de indignación en todo el país y generó fuertes cuestionamientos sobre el uso de la fuerza por parte de la Policía Nacional. Desde el año 2021, el presidente Abinader ha presentado la reforma policial como uno de los principales proyectos de su gestión. Durante ese tiempo se han anunciado inversiones, aumentos salariales, programas de capacitación y la modernización de la institución con el propósito de construir una policía más profesional, eficiente y cercana a la ciudadanía. Sin embargo, para una parte importante de la población, los resultados están muy lejos de la realidad que se vive en las calles. Las denuncias sobre abusos, agresiones y actuaciones desproporcionadas continúan ocupando titulares, dejando la impresión de que la transformación prometida aún no se ha materializado. Cada vez que ocurre un hecho de violencia en el que participan agentes policiales, vuelve a surgir la misma interrogante sobre dónde están los resultados de la reforma. Muchos ciudadanos consideran que no basta con aumentar salarios o adquirir nuevos equipos si no existe un verdadero cambio en la formación, la disciplina y el respeto por los derechos humanos. El papel de la policía debe ser proteger la vida, preservar el orden y brindar seguridad a toda la población. La ciudadanía espera agentes preparados para resolver conflictos en profesionalismo y dentro del marco de la ley, evitando el uso innecesario de la fuerza y actuando siempre con prudencia y responsabilidad. Los acontecimientos registrados en los últimos años muestran que todavía persisten prácticas
que generan temor y desconfianza entre la población. Las constantes denuncias de maltratos, detenciones arbitrarias y muertes durante intervenciones policiales afectan la credibilidad de una institución llamada a servir y proteger a la sociedad. El caso ocurrido en Herrera representa un nuevo desafío para las autoridades responsables del proceso de transformación policial. La sociedad demanda investigaciones transparentes, sanciones cuando correspondan y medidas concretas que permitan evitar que hechos similares vuelvan a repetirse en cualquier parte del territorio nacional. Mientras continúen ocurriendo casos como este, será difícil convencer a la ciudadanía de que la reforma policial avanza con éxito. Para muchos dominicanos, la reforma policial sigue siendo un mito, porque una verdadera transformación debe reflejarse en el comportamiento de los agentes, en el respeto a los derechos de los ciudadanos y una institución que proteja la vida en lugar de convertirse en motivo de temor para la población. Sin desperdicio, mis amigos, ese artículo publicado por José Armando Toribio, el cual hemos tomado de un chat que fue publicado. Realmente es preocupante ver de que estas transformaciones y estas reformas de las cuales nos hablan existen en la policía, solamente se ve en las informaciones, en los escritos, en las intenciones que tiene el propio Estado de que surge esta transformación y de presentarnos una nueva imagen. Todavía nos falta mucho camino por recorrer. Creo que existe la voluntad y eso lo percibimos. Pero, como le dije, romper con un modelo de más de 60 años, esa intríngole, esas raíces, esa génesis que dieron origen a esto y está todavía pues bien arraigado realmente en lo que es esta institución que debe realmente recibir esa transformación, que se debe seguir impulsando, pero que la población pues realmente reclama y quiere ver que la transformación sea real, llegue ya.

0: Bien, mis amigos, en esta segunda parte de orientación, yo quiero compartir con ustedes, dado de que siguen llegando a mis oídos la situación de personas que son pues diariamente estafadas con el sistema que usan esta red, ahora con auxiliándose del uso de la tecnología, para lo que es estafar a la persona a través de lo que son, de robarle claves de las cuentas bancarias, entrar a las cuentas bancarias, usar tarjetas, retirar el dinero de las cuentas. A diario, si no tenemos el cuidado, tomamos la medida del lugar con los correos que recibimos, muchas veces los mensajes de WhatsApp, si son números que no están registrados y vemos que nos dan link, ya sea de Facebook o cualquier otra red, pues no debemos abrirlo. Lo abrimos y entonces ahí pues caímos en la trampa de esa apertura que dan con el solo abrir. En los correos electrónicos a diario recibimos, y pues, los bancos se han pronunciado de que ellos no piden clave por correo, por redes, de que no piden ciertas informaciones, aún las orientaciones de las instituciones financieras, pero nosotros seguimos cayendo en esta trampa que nos ponen estas personas que se dedican a delinquir por haciendo uso de la tecnología, haciendo uso de lo que son las plataformas a digitales, las plataformas electrónicas. En ese sentido, le seguimos orientando a no dar sus datos personales a llamadas por teléfono, ni tampoco a través de lo que son de las redes sociales. No confirmar sobre aceptación de una serie de cosas. La dinámica que usan en principio te puede confundir, pero a medida que te vas entrando te puedes percibir y darte cuenta que claramente los que te quieren es estafar. Son muchas las personas que todavía siguen cayendo. Y debemos estar atentos y ser cuidadosos y ser pues desconfiados en cuanto a las informaciones y las cosas que nos dicen, sobre todo sobre familiares que quieren que le depositemos, que le hagamos tal o cual cosa. Y es por eso que, dada que es tan frecuente el asunto de estafa sobre dinero de tarjeta de crédito, tarjeta de o retiros de cuentas bancarias, es que a diario pues estamos viendo también en las redes orientaciones sobre fraudes bancarios. Sobre todo en lo que tiene que ver con el retiro de dinero de, o consumo de tarjeta de crédito que usted no ha autorizado ni ha usado, sobre todo con retiro. Y a la hora de reclamar, si usted no lo hace correctamente, la entidad bancaria a la que usted tiene su cuenta o le ha otorgado esa tarjeta de crédito, si usted no tiene claras las orientaciones, no actúa rápido, a la vez de actuar rápido en cuanto a contactar al banco, pues también si en el procedimiento no está consciente de cuál es el procedimiento, pues puede recibir realmente lo que se llama un mareo, situación, o que usted se canse del proceso porque es muy tedioso. A la hora de que usted recibe un fraude bancario, ya sea que le han retirado dinero de su cuenta que usted no ha autorizado o han hecho uso de su tarjeta de crédito, lo primero es que debe revisar si fue una transacción autorizada realmente por usted, el lugar donde se realizó la transacción, si fue con de manera física, es decir, pasando la tarjeta, o fue por una transacción de cuenta a cuenta, una transacción sin pasarla físicamente. Por lo que, a la hora de hacer la reclamación y ver la actitud que muestra el banco, la entidad bancaria, en un fraude bancario, usted debe, pues, solicitar lo que es la bitácora de esa transacción, es decir, todo el proceso, el recorrido que hizo esa transacción, donde usted le estaba demostrando a esa entidad financiera de que usted no hizo uso o no autorizó esa transacción o no participó en esa transacción. En ese sentido, quedará demostrado la vulnerabilidad del sistema de esa entidad financiera. Y pues ellos estarán obligados a retornarle la cantidad que ha sido retirada de su cuenta, de su tarjeta, de manera fraudulenta. Sé de muchas entidades financieras que de manera todo responsable pues admiten su debilidad en el sistema, y más rápido de lo que usted lo espera recibe la devolución de esa transacción. Es otra, se ponen a dormir en el tiempo y siempre están buscando justificaciones. Por lo que, a la hora de que nos vamos envueltos en una situación de esta, pues vamos a hacer las reclamaciones, vamos a hacerlas con altura, en toda institución. En el día de ayer, yo estuve en la compañía, por ejemplo, Electricidad Edenorte, y vi a una persona que fue a hacer una reclamación de impotencia, porque ella tiene un negocio, un salón que da servicio, y entonces por su zona había una situación de problemas eléctricos, ella lo reportó, y había pasado el día de el lunes y el día de ayer martes en la tarde, y todavía no ha resuelto. Ella fue pues regada de impotencia, y momentos así donde nosotros nos sentimos impotentes, pues debemos hacerlo por la vía correspondiente. Si la persona de servicio no han cumplido con el papel de dar la información y poner en ejecución las brigadas, entonces vamos a exigir y otra instancia mayor, pero con altura. Realmente eso valoró. Tampoco los empleados al final pues no tienen la culpa, a veces la inoperancia de los departamentos y el cúmulo de trabajo que tienen y la falta quizá de personal, no tienen la capacidad de resolver tantos problemas al mismo tiempo. Pero esas situaciones, lo que deben hacer la institución es priorizar. Hay situaciones que son de prioridad. Si una zona donde hay un negocio, pues en ese sentido debe, si es una zona de negocio, pues debe haber una brigada para priorizar ese lugar. En ese sentido, entonces, se debe ya contar con avance en lo que es la ejecución, la respuesta a la población en situaciones de hecho como esto. Me salió un poquito el tema, pero es para ilustrar. Pero me dice el gigante que no siga, porque él sabe que me apasionan estos tiempos. Se me acaba el tiempo, y eso que Florentina Santos pues estuvo un poquito, ¿verdad? ¿No? Estos calores y estas cosas le dio un vértigo el pasado domingo, algo así, lunes, no sé. Así que, pero me dice que ya está bien, ya, porque ese mensaje lo recibimos, ¿verdad? A cada momento, cada día. Y gracias, profesor David García, que nos hizo llegar acá el día de ayer en la tarde un audio, un video con don Carlos Rodríguez. Mostraron lo que está bien y también pues notificaron lo que sigue, pues el toquecito deportivo, y sigue este espacio. Gracias. También el sector 27 de febrero allá en San Francisco de Macorís, en mi pueblo amado, a don Francisco Valerio, siempre está activo ahí con tus deberes y derechos y toda la programación de la emisora de la Gran Familia. Como la amiga Pilar Hernández, atención a Tona, se me ha perdido la amiga después que está disfrutando de su pensión, de su retiro al servicio como enfermera, no se deja ver. Va a tener que visitar a Miguel, el geriatra, su hijo, el médico, ¿verdad?, de los envejecientes, que está ahí siempre con su servicio en el policlínico, en el hospital, para que me diga de la amiga Pilar Hernández. Se me ha perdido. Atención a Tona. Y gracias a toda nuestra gente que están ahí. Ismael de la Paz. Hace tiempo que no veo a Ismael de la Paz. Victoria Susana, allá en Bacuí Abajo. Saludo afectuoso para ella y para toda la familia. Mon, Argentina. Fausto, ese sí está siempre activo. No sé si fue pavonado para el encuentro. No. Francisco Santos no me dijo nada. A ese que no lo vio. Sí estaba su tocayo, Fausto Florentino. Y ahí estaba también Loreta y vi a Susana Holguín también en los videos. Dice que se dio muy bueno. Así que gracias a toda nuestra gente que siempre pues están en sintonía. Gracias al profesor David García, siempre atento ahí, a Bolívar, el alcalde de esa zona. Siempre está con nosotros. Hace mucho que no sé de Kenia, ahí dejamos de profesor también, el licenciado Pedro Hernández Núñez, hermano de la profesora Catalina Hernández. Aprovecho para saludar a Juan, su hermano, ahí, a Camona, a Gómez Núñez y su madre. También a Calín, a Lidia, y espero que Calín esté recuperado. Y a la prima María Elena Hierro y su esposo Felipe. Gracias por estar en sintonía con nosotros. Siempre ahí atento. Don Julián Florentino y su familia, Titina Jiménez, también está ahí. Marisa, gracias por su mensaje. María, hace mucho que no veo a María. Juan, Roberto, los muchachos, gracias por estar con nosotros siempre en sintonía. Y atención a Doña Pichingo, reúna a toda la familia porque ya está pasillando por acá, preparada para Camino de Fe, Zunila Muñoz. Buenos días.
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7: Y ahora, en el amanecer que nos invita a orar, saludemos a la Madre de Dios con las palabras del ángel.

0: Santo. Amén. El ángel anunció a María.
1: Y concibió por obra y gracias del Espíritu Santo.
0: Dios te salve María, llena eres de gracia, el Señor es contigo. Bendita eres entre todas las mujeres, y bendito es el fruto de tu vientre Jesús.
2: Santa María, Madre de Dios, ruega por nosotros pecadores, ahora y en la hora de nuestra muerte. Amén.
0: He aquí la esclava del Señor.
1: Hágase en mí según tu palabra. Dios te salve María, llena eres de gracias. El Señor es contigo, bendita tú eres entre todas las mujeres y bendito es el fruto de tu vientre Jesús.
2: Santa María, Madre de Dios, ruega por nosotros pecadores, ahora y en la hora de nuestra muerte. Amén.
0: Y el Verbo se hizo carne
1: y habitó entre nosotros.
0: Dios te salve María, llena eres de gracia, el Señor es contigo, bendita eres entre todas las mujeres, y bendito es el fruto de tu vientre Jesús.
2: Santa María, Madre de Dios, ruega por nosotros pecadores, ahora y en la hora de nuestra muerte. Amén.
0: Ruega por nosotros, Santa Madre de Dios,
1: para que seamos dignos de alcanzar las promesas de nuestro Señor Jesucristo.
0: Infunde, Señor, tu gracia en nuestras almas, a fin de que, habiendo conocido por el anuncio del ángel la encarnación de tu Hijo Jesucristo, por los méritos de su pasión y de su cruz, seamos llevados a la gloria de su resurrección. Te lo pedimos por el mismo Jesucristo nuestro Señor.
1: Amén.

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1: Muy buenos días, mis queridos hermanos y hermanas en Cristo Jesús. Alabemos y glorifiquemos su santo nombre hoy en esta preciosa mañana de este miércoles 8 de julio del año 2026 en nuestro programa Camino de Fe para en todo amar y servir. Le acompañará su querida hermana Sunilda Muñoz. Vamos a meditar, mis hermanos, el Salmo 104. Busquen continuamente el rostro del Señor. Canten al son de instrumentos, hablen de sus maravillas, gloríen de su nombre santo, que se alegren los que buscan al Señor. Recurran al Señor y a su poder, busquen continuamente su rostro, recuerden las maravillas que hizo, sus prodigios, la sentencia de su boca, estirpe de Abraham, su siervo, hijo de Jacob, su elegido. El Señor es nuestro Dios, Él gobierna toda la tierra. Gloria al Padre, al Hijo y al Espíritu Santo, como era en el principio, ahora y siempre, por los siglos de los siglos. Amén.

0: Se llamaba Bernardo Pignatelli, había nacido en Pisa, Italia, y desde 1128 era abad del monasterio cisterciense de San Vicente y San Anastasio en las cercanías de Roma. El mismo día del asesinato del Papa Lucio II, es decir, el 15 de febrero de 1145, sus colegas le eligieron papa, siendo el primer cisterciense que gobernó la iglesia. Fue consagrado en Farfa, en las afueras de Roma, y residió en Viterbo sin abandonar el hábito de monje. En diciembre de 1145 anunció el inicio de la Segunda Cruzada, encargó de su predicación a San Bernardo de Clairvaux y él mismo se trasladó a Francia para ultimar los preparativos. Se destacó además por su sincero deseo de reforma de la iglesia y de la vida religiosa, y para ello convocó tres sínodos en París, Triste y Reims. Todo esto le mantuvo alejado de Roma unos tres años, porque la tensa situación política no le permitía residir allí. Falleció en Tivoli, Italia, el 8 de julio de 1153, y fue enterrado en la Basílica de San Pedro, junto al Papa Gregorio III. Fue beatificado por Pío IX en 1872.
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0: mis hermanos y hermanas, dentro de nuestro programa Camino de Fe, para en todo amar y servir, vamos a la querida sesión Tiempo de Sembrar. Hoy más que nunca necesitamos reconocer que cada uno de nosotros vinimos a este mundo a servir, a ayudar al más necesitado. Y se está perdiendo, mis queridos y querida, este don, porque el servir es un don que nos lo da el Señor. Servir a los demás es la cosa que más sentido le da a la vida. Debemos servir con lo que tenemos, con nuestro tiempo, dedicarle tiempo de calidad a esos hermanos y hermanas, de manera especial a los adultos mayores, escuchándolo, ¿verdad? Dándole un abrazo. No siempre la persona necesita dinero. El servicio no es una opción para el creyente, es una evidencia de una vida transformada por Cristo. Solo el que ha sido transformado por nuestro Señor Jesucristo siente esa necesidad de servir. Porque a la manera que tú vas sirviendo, nuestra fe, tu fe, hermano, va creciendo. En la cultura actual, muchas personas buscan ser servida, reconocida o exaltada. Sin embargo, el reino de Dios funciona de manera diferente. El mayor es el que sirve. Es así, mis hermanos y hermanas, por eso se dice que el Papa es el siervo de los siervos, el servidor por excelencia en nuestra santa y amada Iglesia Católica. El Señor Jesucristo no solo enseñó sobre el servicio, sino que Él mismo vivió una vida de servicio, entregándose hasta la muerte en la cruz. Por eso todo discípulo está llamado a seguir su ejemplo. No podemos llamarnos fieles seguidores de nuestro Señor Jesucristo si rehusamos servir de manera especial a esas personas más necesitadas, que la conocemos, que la vemos en nuestra comunidad, en nuestros barrios, y a veces nos hacemos lo indiferente, y el Señor no va a cuestionar con esas indiferencias que le hacemos a nuestros hermanos, porque todos y todas somos hermanos en Cristo Jesús, mis hermanos. Hay un texto bíblico que nos detalla bien claro, que está tomado de San Marcos, en el capítulo 10, verso del 43 al 45, que nos dice: no sea así entre ustedes, más bien, quien entre en ustedes quiera llegar a ser grande, que se haga servidor de los demás, y quien quiera ser el primero, que se haga el sirviente de todos. Porque el Hijo del Hombre no vino a ser servido, sino a servir, y a dar su vida como rescate de muchos. Qué bellas palabras nos dice el Señor ahí en el Evangelio de San Marcos, que el Hijo del Hombre no vino a ser servido, sino a servir. Jesús pasó su vida terrenal sirviendo. ¿Y por qué nosotros muchas veces rehusamos servir, ser ese soporte para ese hermano, para esa hermana? Nos dice: el que quiera hacerse grande entre ustedes será su servidor. El servicio nace del carácter de Dios. Desde el principio de la Escritura vemos a Dios que sirve a la humanidad mediante su amor, provisión y cuidado. Dios nunca abandona a sus hijos e hijas. Siempre está ahí, al lado de cada uno de nosotros y nosotras. Aunque Dios es soberano, Él se acerca al hombre con misericordia. La máxima expresión de ese servicio fue Jesucristo, mis hermanos y hermanas, y lo podemos ver en la carta del apóstol San Pablo a los Filipenses, en el capítulo 2, verso del 5 al 8, tengan lo mismo sentimiento de Cristo Jesús, quien a pesar de su condición divina, no hizo alarde de ser igual a Dios, sino que se vació de sí y tomó la condición de esclavo, haciéndose semejante a los hombres y mostrándose en figura humana. Se humilló, se hizo obediente hasta la muerte, y una muerte de cruz. ¿Eh? Y muchas veces nosotros como queremos como brillar, ¿eh?, no queremos servir, sino que nos sirvan. Y esa no es la actitud de un fiel seguidor de nuestro Señor Jesucristo. Tenemos que tener mucho, pero mucho cuidado. Pablo utiliza la palabra griega kenosis, que significa vaciamiento, indicando que Cristo renunció voluntariamente a sus privilegios para cumplir la voluntad del Padre. ¿Eh? Voluntariamente a Jesús no lo obligaron, sino que Él estaba siempre al servicio, pero al servicio de los más necesitados. Ningún cristiano está exento de ser llamado a servir si verdaderamente somos fieles seguidores de nuestro Señor Jesucristo. Una de las tareas exclusivas de pastores, diáconos o líderes es servir. Cada creyente ha recibido dones para edificar el cuerpo de Cristo, mis hermanos y hermanas. Dones para ponerlo aquí, al servicio del más necesitado. La doctrina del sacerdocio universal del creyente enseña que todos los hijos de Dios son llamados al ministerio, a un ministerio, a servir. Cada creyente posee dones espirituales, una función específica, una responsabilidad dentro del cuerpo de Cristo. No existen miembros inútiles en la iglesia, no, mis hermanos y hermanas. Todos podemos servir de manera especial, ¿eh? Nosotros, los bautizados, estamos llamados a ser servidores. Jesús es el modelo perfecto del servicio. Toda nuestra comprensión del servicio proviene del ejemplo, porque Cristo nos los enseñó. Fue el maestro, sobre todo los maestros, ¿eh? Nos enseñó a que debemos de servir. Ejemplo vivo, lavó los pies. No olvidemos que Él se humilló a lavarle los pies a los discípulos, que era un servicio de los sirvientes, de esclavos. Sanó a enfermos siempre, buscando a dónde podía ayudar, pero de manera especial a los excluidos. Alimentó multitudes, siempre preocupándose para que tengamos el alimento material, pero de manera especial el alimento espiritual. Consoló al afligido, perdonó pecadores y murió por nosotros, mis hermanos. Como les decía, lavar los pies era la tarea del esclavo más humilde. Cuando Jesús realizó esa acción, estaba enseñando que ningún servicio es indigno cuando se hace con amor. Es decir, mis hermanos y hermanas, que cuanto realicemos, lo hagamos con amor, que se sienta que al servir nosotros estamos alegres, no hacerlo regañadiente como muchas veces lo hacemos, y hacemos sentir a esa persona a la cual estamos realizándole ese servicio. La verdadera autoridad espiritual siempre sirve antes de mandar. Muchas veces nosotros podemos servir, pero no mandamos a otro, porque que no queremos, mis hermanos, ayudar al otro. Y cuando nosotros caigamos en la cuenta que uno se siente mejor sirviendo que siendo servido, vamos a tomar esa iniciativa, vamos a servir, pero siempre, como le dije, con mucho amor, con mucha alegría. Todo servicio humano realmente se ofrece al Señor, se ofrece con alegría, con fidelidad. Mis hermanos, no servir así, vuelvo y le reitero, porque muchas veces hacemos servicio como medio mediocre y nos gusta que nos sirvan a nosotros, ay, y que nos sirvan. Jesús lo dijo, con la misma medida que tú sirves y con ese corazón desinteresado que tú sirves, así mismo te van a servir. Pero si tú sirves de una manera que no, dando un servicio con alegría, con gozo, así mismo nos lo van a hacer a nosotros. Y qué mal nos sentimos cuando nos tratan así, como despojo. La recompensa de servicio fiel. Dios nunca pasa por alto el servicio de sus hijos. Nos llegan muchas bendiciones espirituales, crecimiento en el carácter, madurez, gozo, comunión con Dios. Mis hermanos, cuando servimos, hay una estrecha comunión con Dios. También esa recompensa eterna, que será la salvación de nuestra alma. A veces nosotros tenemos que cuestionarnos y hacernos unas cuantas preguntas, mis hermanos y hermanas, interiorizar. ¿Estoy sirviendo o esperando ser servido? ¿Qué dones me has dado Dios? Es decir, esos dones que Dios me has regalado, ¿lo he puesto al servicio de los demás? ¿Estoy usando esos dones para bendecir a otro? ¿Sirvo por amor o por reconocimiento? Son cosas que nosotros tenemos que, preguntas que hacérnosla para ver, porque todavía estamos a tiempo para recapacitar y servir con amor. El cristiano no se mide por cuanto conoce de la Sagrada Escritura, sino también por cuanto reflejamos el carácter de Cristo. Al servir, reflejamos un Cristo vivo, un Cristo de amor, un Cristo de justicia. El servicio no es una carga, sino un privilegio. Cuando servimos al prójimo, servimos al Señor. Dice el Señor que todo lo que realicemos por ese hermano, por ese hijo de Él, lo estamos realizando a Él. Y esa fue una de las palabras que me interpeló a mí, mis queridos hermanos y hermanas. Jesús me dijo que todo lo que yo haga, lo haga con amor. Y que todo lo que yo deje de hacer en bien de los demás, lo estoy dejando de hacer con ir. Entonces tenemos que tener mucho, pero mucho cuidado cuando dejamos de hacer algo bueno, cuando dejamos de servir a los demás, muchas veces por quedarnos sentados en nuestra área de confort. Jesús nos enseñó que debemos de servir, pero siempre con amor. San Pablo nos lo dice claro, claro, en la carta a los Gálatas, en el capítulo 6, verso del 9 al 10, no nos cansemos de hacer el bien, no nos cansemos. Así que según tengamos oportunidad, hagamos el bien, que no desperdiciemos esos momentos, porque el servicio es un don, es una gracia que el Señor nos ha regalado, mis hermanos y hermanas. El servicio nos saca del egoísmo. Cuando servimos, dejo de pensar en mí y pienso en el otro. Nos hace más parecido a Cristo. El carácter se forma sirviendo. Nos da propósito. Una vida sin servicio se vuelve vacía. Una vida sin servicio se vuelve vacía. Servir en la iglesia, en la casa, en el trabajo, ahí es donde Dios nos moldea, nos va ayudando a cada día comprender que somos seres especiales, que somos seres privilegiados. Cuando servimos a otro, servimos a Dios mismo, porque Él nos lo dice, lo que hiciste con uno de esos, a mí me lo hiciste. Entonces tenemos nosotros que ser siempre servidores, como le dije, mis hermanos y hermanas, siempre con alegría, siempre con amor, servimos por gratitud. Él nos sirvió primero, Jesús nos sirvió primero, por crecimiento, Dios nos transforma sirviendo, por amor, para bendecir a otros, por propósito eterno. Tiene recompensa, mis hermanos y hermanas, el servir. Eso, ese don de servicio nos va transformando y nos va llevando ¿a dónde? Hacia el encuentro, mis hermanos y hermanas, de nuestro Señor Jesucristo. Porque el mismo Jesús lo dijo, que Él no vino a ser servido, sino servir. Y que se siente más alegría al dar que recibir. Es decir, que se siente más alegría al servir que ser servido. Que hoy cada uno de nosotros y nosotras recapacitemos y mostremos a ese Cristo vivo, a ese Cristo de amor, a ese Cristo de mansedumbre, como nos lo decía el Evangelio de domingo, mansos y humildes de corazón, que cuando realicemos un servicio, los realicemos con mucha alegría, con mucho entusiasmo, y que ese hermano y a esa hermana que estamos realizándole ese servicio se sienta agradecido, y que a través de nosotros Él se encuentre con nuestro Señor Jesucristo, porque a eso es que estamos llamados, a que cada hermano, a que cada hermana vea en nosotros un Cristo vivo, y saber que no vinimos a este mundo a ser servido, sino a servir, como nos lo enseñó nuestro Señor Jesucristo.
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1: Mis hermanos y hermanas, dentro de nuestro programa Camino de Fe para en todo amar y servir, vamos a la querida sesión Sendero de la Iglesia. En lo local, como diócesis, ¿verdad?, tenemos que irnos preparando para la toma de posesión de nuestro querido obispo, Monseñor Andrés Napoleón Romero, que será el próximo 1 de agosto a las 10 de la mañana en nuestra Catedral Inmaculada Concepción de aquí, de La Vega. Como veganos, estamos alegres, seguir orando a nuestro Señor Jesucristo y a nuestra Madre María de que no nos ayuden a que se mantenga firme y que este servicio que Él va a realizar aquí en nuestra diócesis, siempre nuestro Jesús amado le acompañe. Mis hermanos y hermanas, nuestro periódico Camino está cargado de muchas cosas bellas y hermosas. Yo les exhorto a comprar nuestro periódico católico Camino, porque ahí nos nutrimos, ahí conocemos el sendero de nuestra santa y amada Iglesia Católica. Nos dice Monseñor Tobía Cruz González, regresó a la casa del Padre. Seminarista, viven con entusiasmo misión de verano en parroquia San Andrés, Moca, provincia Espaillat. Templo Sagrado Corazón de Jesús cumple 70 años, 70 años. Ese es un templo bellísimo. El que tenga la oportunidad, si vive en el extranjero, de venir aquí a la República Dominicana, de manera especial a Moca, para que conozca este templo del Sagrado Corazón de Jesús de la provincia Espaillat. Escuela de Teología reflexiona sobre la eutanasia y el suicidio asistido. Esa es una cultura que quieren implementar, pero nosotros como católicos cristianos no podemos caer en este error tan grande de la eutanasia, que lo que significa es que bien morir. Dime, no, un cristiano tiene que esperar, ¿verdad?, que nuestro Padre Celestial nos llame, no nosotros adelantárnosles a la muerte. En la sesión Andando, llegue nuestra oración y solidaridad al hermano pueblo venezolano en estos momentos de dolor a causa de doble terremoto que ha causado tantos daños. Ya pasan de 2,000 los muertos y más de 10,000 heridos. La arquidiócesis de Maracaibo, Venezuela, ha puesto a circular una oración en donde piden a la Virgen de Chiquiquirá extender su manto protector sobre su tierra y los ayude a permanecer unidos a la solidaridad y a la fe. Felicidades al Padre Pablo Ariel López, director de Radio Luz en la 93.7 FM, emisora que transmite desde Santiago en la 93.7. El pasado 29 de junio la emisora cumplió 23 años. Nuestro reconocimiento a todo el personal que lleva esta hermosa obra. Mis hermanos y hermanas, nos dice que la temperatura ha llegado a casi a 40 grados en algunos pueblos del país. La ola de calor es fuerte. Los médicos recomiendan beber mucha agua, no exponerse a los rayos del sol, sobre todo en el horario de 12 del mediodía hasta las 4 de la tarde, y usar ropa ligera y de colores claros. Felicitamos, ¿verdad?, a los nuevos miembros de la Conferencia del Episcopado Dominicano. Que Jesús y María los asistan para que lleven a buen camino la Conferencia del Episcopado dominicano. El editorial de nuestro periódico Camino, un nuevo aniversario sirviendo a la verdad. Este domingo 5, es decir, el pasado, domingo 5 de julio, cumplimos 45 años de fundado. Durante 4 décadas y media seguimos siendo fieles a nuestro lema de servir Camino, verdad y vida. En la 2.348 ediciones que llevamos, sus páginas recogen la alegría, la lucha y esperanza de un pueblo que, inspirado en el Evangelio, camina hacia la búsqueda de su dignidad. Por eso continuamos velando por el respeto de los derechos humanos, construyendo para tener una sociedad más justa y fraterna, en donde desaparezca la corrupción a todos los niveles, cáncer social que lleva a la pobreza a tantos dominicanos. Fomentaremos la cultura del diálogo, elemento esencial para lograr una convivencia pacífica, promoviendo los valores que nos llevan a construir un mundo mejor en donde la justicia social sea una realidad permanente y no un sueño inalcanzable. Al llegar a un nuevo aniversario, en Camino nos comprometemos a seguir estimulando el trabajo de tantas personas que hacen de su vida una entrega total en favor de los más necesitados. En este año, en este cumpleaños número 45, agradecemos a todos nuestros colaboradores que con su aporte nos ayudan a mantener esta obra. Gracias de todo corazón. Mis hermanos y hermanas, vemos cómo nuestro periódico Camino en su editorial es acabar con la corrupción, acabar con toda esta ola de crímenes que hay, pero cómo lo hacemos también nosotros, unirnos, orando y tratando siempre de ser mejores personas cada día.
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1: Mis hermanos y hermanas, dentro de otro programa, Camino de Fe para en todo amar y servir, vamos a la querida sesión Camino de Libertad. El Santo Evangelio de hoy, miércoles 8 de julio, está tomado del evangelista San Mateo, en el capítulo 10, verso del 1 al 7. Jesús llama a los 12 apóstoles, da autoridad para sanar, expulsar demonios, y le manda: vayan a las ovejas perdidas de la casa de Israel, proclamen que el reino de los cielos está cerca. En aquel tiempo, Jesús llamó a sus 12 discípulos y le dio autoridad para expulsar espíritus inmundos y curar toda enfermedad y dolencia. Estos son los nombres de los 12 apóstoles: el primero Simón, el llamado Pedro, y su hermano Andrés; Santiago el Zebedeo y su hermano Juan; Felipe y Bartolomé; Tomás y Mateo el publicano; Santiago el Alfeo y Tadeo; Simón el fanático y Judas Iscariote, el que lo entregó. A estos 12 les envió Jesús con estas instrucciones: no vayan a tierra de paganos, ni entren en las ciudades de Samaria, sino vayan a las ovejas descarriadas de Israel. Vayan y proclamen que el reino de los cielos está cerca. Palabra del Señor, gloria a ti, Señor Jesús.

0: Jesús elige y capacita. No llamó a gente perfecta, llamó a pecadores, a un cobrador de impuestos, a gente común, pero antes de enviarlo le dio autoridad, o sea, no le manda con las manos vacías. Lo que Dios te pide, Él mismo te da la fuerza para hacerlo. El Señor no nos deja solo en cada misión que Él nos manda. Él dice, siempre estaré a su lado. Entonces, no estamos solos. El mensaje es simple y urgente. El reino de los cielos está cerca. No era un discurso complicado, era anunciar que Dios ya está actuando, que hay esperanza, que hay sanación. Hoy sigue siendo lo mismo, llevar paz, consuelo y la buena noticia con hechos. No era una cosa más bella y hermosa que predicar con el ejemplo, porque las palabras son bellas, pero el ejemplo hace más presente la presencia de nuestro Señor Jesucristo. El Evangelio muestra el paso siguiente. Jesús nos llama a volver, sino nos envía, llama por nuestro nombre, forma comunidad, confía una misión concreta, anunciar que el reino está cerca y actuar en favor de los demás, sanando y liberando. Pero hay un detalle importante. Somos enviados primero a las ovejas descarriadas. Es decir, la misión comienza con los que están perdidos, con los que necesitan volver a Dios. Nosotros tenemos que salir a evangelizar, mis hermanos. Hoy más que nunca, el Señor nos invita. No nos quedemos sentados en nuestra casita. Seamos agentes, personas que salgamos a evangelizar. Nosotros somos elegidos. La fe no es para guardarla, sino para ponerla en camino. Esto conecta profundamente con la primera lectura. O sea, Dios le dice a su pueblo, siempre en justicia y cosecharán misericordia. Y es tiempo de consultar al Señor antes de salir a la misión. Es necesario volver a Dios con un corazón entero, un corazón que lleve amor, que lleve consuelo, que nosotros, a donde quiera que nos encontremos, llevemos un Cristo vivo, mis hermanos y hermanas. Y por eso el Señor llama a los 12 y hoy te llama a ti, me llama a mí y nos llama por nuestro nombre. Por eso es muy importante el nombre, porque el nombre habla mucho de la persona. Por eso, mis hermanos y hermanas, yo les invito a que cuando bauticen a sus hijos e hijas, tengan cuidado con el nombre que le pongan, porque con ese nombre estarán inscritos en el libro de la vida. Entonces, el nombre no es cualquier cosa. El nombre no identifica como hijos e hijas de Dios. Hoy, en el Evangelio, el Señor llama a la misión, a anunciar el Evangelio a tiempo y a destiempo, como decía San Pablo. Él nos da las palabras, pone palabra en nuestros labios. No nos neguemos de ser mensajero de la palabra de Dios, de llevar su mensaje, dando testimonio. Vuelvo y le reitero, el testimonio es la evangelización más bella, porque a través de nuestro actuar, nosotros vamos diciéndole a ese hermano, a esa hermana, que lo más bello y más hermoso es tener a nuestro Señor Jesucristo en nuestro corazón, y todo cuanto realicemos lo hacemos en el nombre del Señor. No olvidemos ese ejemplo de San Francisco cuando salió a evangelizar, ayudando, visitando a un enfermo, ayudándole en sus necesidades, y así caminaron. Cuando llegaron de nuevo al monasterio, los hermanos le preguntaron: hermano Francisco, ¿y no salimos a evangelizar? Y Francisco, ¿qué le dije? Mi querido, nosotros evangelizamos. Todo cuanto realizamos, esas eran palabras que iban tocando la fibra de esas personas. Y fueron muchos los transformados con ese actuar que realizamos. Entonces, con nuestro actuar, nosotros evangelizamos. Que hoy, más que nunca, nuestra santa y amada Iglesia Católica necesita de testigos fieles de nuestro Señor Jesucristo. Que Jesús y María nos ayuden a ser fieles mensajeros de su palabra, de su mensaje, de esa buena noticia, que llevemos alegría a ese hermano y a esa hermana que necesita tener un encuentro con nuestro Jesús amado, y que esas palabras que nosotros le llevemos transformen su vida y sigan hacia adelante y sigan testimoniando que verdaderamente nuestro Señor Jesucristo es el Señor de señores. Mis hermanos, hoy más que nunca nuestra Iglesia necesita de hombres y mujeres de fe, esa fe cimentada ¿en quién? En nuestro Señor Jesucristo. Que Él nos dé la fuerza y nos anime a seguir hacia adelante y llevar su palabra a todas las partes, pero de manera especial a donde todavía no conocen a nuestro Señor Jesucristo.
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0: Mis hermanos y hermanas, vamos a mandar unos saludos en Jeremía La Vega, a José Santiago Martínez y a Nelly Roque, a Glenny, a Fifa, a Lidia y a Santo Reynoso, a Mirta Sánchez, a Carmen Roja, a Geli Roja, Mélida Susana, Felipe Susana, Idelfonso Susana, Mela Reynoso, Cecilia Reynoso y Mercedes Reynoso en el tanque La Vega. Oremos, Señor Jesús, te pedimos y te damos gracia por este día que nos ha permitido, ¿verdad?, este amanecer, que cuanto realicemos en este hermoso día sea en tu santa presencia, y que tú nos des la fuerza para seguir hacia adelante y seguir testimoniando que verdaderamente tú eres el Señor de señores. Amén. Mis hermanos y hermanas, quiero darles la gracia porque me han permitido llegar hasta sus hogares hoy en este miércoles 8 de julio del año 2026 en nuestro programa Camino de Fe para en todo amar y servir. Le acompañó su querida hermana Sunilda Muñoz. Les invito para que sigan con la programación de nuestra querida emisora Radio Santa María, con nuestro siguiente programa, Buenos Días, País.
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1: Saludos. Contaminación acústica, un serio problema de nuestra sociedad, afecta la calidad de vida.
2: Transformación respetará autonomía de la UAS e Infotep.
1: Prometen juegos centroamericanos inolvidables.
2: Participación ciudadana considera no conviene aplazar entrada en vigencia de Código Penal.
1: Inauguran hoy delegación territorial de la Defensoría del Pueblo en Santiago.
2: Dejan en libertad a médico apresado en La Vega por presunta mala práctica.
1: Experta dominicana habla sobre trastornos de apego y sentimientos de abandono en menores afectados por terremotos en Venezuela.
2: En las internacionales,
1: evacuación de edificio por derrumbe de ladrillos en Nueva York.
2: Petro asegura entregará el poder el 6 de agosto a medianoche. Espriella dice se orquesta golpe de Estado.
1: Trump no descarta una nueva retirada de tropas estadounidenses de Europa.
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1: La fe y la vida de la Iglesia para este día. Hoy es día miércoles 8 de julio 2026. Hoy es cuando la Iglesia nos presenta como una primera lectura el libro de Oseas. Oseas en el capítulo 10, versículo del 1 al 3, luego 7, 8, un saltito en la lectura para incluir el versículo 12. Una primera lectura que nos dice, es tiempo de consultar al Señor. Vamos a orar, vamos a cantar, vamos a repetir, vamos a meditar y vamos a decir a cada frase del Salmo 104, busquen continuamente el rostro del Señor. Busquen continuamente el rostro del Señor. Y el Evangelio. El Evangelio según San Mateo. Nos quedamos en el libro de Mateo, vamos al capítulo 10, numeritos chiquitos, desde el 1 hasta el 7. Esos son los versículos, desde el 1 hasta el 13 del capítulo 10. Un Evangelio que hoy nos dice, vayan a las ovejas descarriadas de Israel.
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1: Las informaciones llegan en detalles exactamente a las 7:08 y no sin antes volverle a saludar y darle a usted la bienvenida a este espacio noticioso de la gran familia. Gretchen Acosta.
2: El ruido se ha convertido en uno de los principales problemas que afectan la calidad de vida de las familias dominicanas, ya que según la más reciente Encuesta Nacional de Hogares de Propósitos Múltiples en Hogar, el 40.4% se considera expuesto a la música alta de bares, colmados o vecinos.
1: A esta situación, según la encuesta para el año pasado, suma el ruido generado por vehículos, por talleres de mecánica, por plantas eléctricas, una contaminación que ya afecta al 38% de todos los hogares.
2: La encuesta evidencia que la situación es particularmente crítica en la región Ozama o metropolitana, donde el 57.5% de los hogares considera que está afectado por al menos

0: estrés, ansiedad, disminución del rendimiento laboral y escolar, además de incrementar el riesgo de hipertensión y enfermedades cardiovasculares.
1: Enfermedades del corazón. Bueno, pero sigue la información diciendo que la Organización Mundial de la Salud considera la contaminación por sonido, es decir, la contaminación acústica, como le dicen, como uno de los principales riesgos ambientales para la salud en las ciudades. ¿Debido a qué? Debido a sus efectos sobre el bienestar físico y emocional de la gente, de la población.
0: En cuanto al uso de agua embotellada, el citado estudio indica que el 85.1% de los hogares del país utiliza agua embotellada para beber, una proporción que refleja el predominio de este producto en la vida cotidiana de la población.
1: El estudio, elaborado por la Oficina Nacional de Estadística, ONE, con apoyo de la UNICEF y también de la Cesaril, indica que apenas el 5.7% de los hogares... Oiga usted, lo repito, 5.7 de los hogares obtiene el agua para beber de camioncitos que distribuyen agua procesada, mientras que el resto recurre a otra fuente de abastecimiento de menor incidencia.
0: Aunque el agua embotellada domina el consumo para beber, la situación cambia cuando se trata de las actividades cotidianas del hogar.
1: La encuesta establece que el 57.8%, retengan el porcentaje, 57.8, es decir, algo más de la mitad de los hogares dominicanos recibe el agua para uso doméstico mediante una tubería dentro de la vivienda, mientras que otro 18.3% dispone de una tuberita colocada en el patio, en el solar o el terreno cercano a la casa.
0: El predominio del agua embotellada supone un gasto permanente para millones de hogares, especialmente en un contexto donde el costo de la canasta familiar continúa siendo una preocupación para la población.
1: La encuesta no se queda solamente en sonido y agua, se queda también en una contaminación, las letrinas. El referido estudio dice además que miles de familias aquí en República Dominicana, sí, todavía continúan utilizando letrinas o carecen de instalaciones adecuadas de saneamiento.
0: Indica que el 6.7% de los hogares del país todavía utiliza una letrina como principal servicio sanitario.
1: Bueno, y en las zonas rurales, por ejemplo, el 16.7% de los hogares da del cuerpo en una letrina, mientras que el 79.1% en el campo cuenta con un inodoro, oiga usted. En las áreas urbanas, el uso del inodoro alcanza el 95.4% de las viviendas. Y en la zona Enriquillo, eso será hacia el lado sur, ¿no? Solo el 68% de los hogares tiene inodoros en el hogar.
0: Buenos días, país. 7:12 de la mañana. El ministro de la Presidencia, José Ignacio Paliza, anunció que el gobierno aprobó la política presupuestaria anual correspondiente al año 2027, con lo que queda formalmente iniciada la primera etapa del proceso de formulación del presupuesto general del Estado para el próximo año, en cumplimiento de lo establecido en la Ley Orgánica de Presupuesto.
1: Al ofrecer los detalles al término del Consejo de Gobierno anteayer, Paliza explicó que este instrumento define prioridades que orientarán la elaboración del presupuesto del año que viene y reafirma el compromiso que tiene el gobierno, dice, con una gestión responsable, eficiente, enfocada en los objetivos estratégicos de desarrollo.
0: Indicó que la política presupuestaria responde a una visión de largo plazo y organiza el gasto público alrededor de las metas nacionales, con énfasis en el fortalecimiento del capital humano, el desarrollo de infraestructura, el impulso a la productividad y el fortalecimiento institucional.
1: En ese sentido, aseguró que cada peso del presupuesto estará dirigido a proyectos con impacto directo en la calidad de vida de la población y también en la competitividad.

0: de República Dominicana.
1: Buenos días, país. En la transformación integral del sistema educativo que impulsa el gobierno, se respetará la esencia de la Universidad Autónoma de Santo Domingo, así como del Instituto de Formación Técnico Profesional, Infotep.
0: Eso se asegura. Sin embargo, los resultados de la consulta sí impactarán positivamente a esos sectores. Por ejemplo, si los estudiantes de esta última entidad completan sus estudios aquí, en la UAS se les reconocería los créditos, es decir, si en Infoté pasan entonces a los créditos de la UAS.
1: Esa enmienda la hizo el titular del Ministerio de Educación Superior, Ciencia y Tecnología, Rafael Santos Badía, al encabezar junto a su homólogo Luis Miguel de Camps, del Ministerio de Educación, una de las rondas de la consulta nacional para futuro de la educación dominicana.
0: Esta vez los anfitriones fueron Mayra Morla, directores del Infoté, y Juan Matos, de la Regional Metropolitana, donde se realizó el encuentro con representantes de medios de comunicación.
1: Para que no siga diciendo que se quiere privatizar la UAS, se respetará su autonomía dada por el doctor Balaguer en 1961. Lo único es que la UAS tiene que someterse a las normativas académicas, porque no puede tener privilegios, sino las normas que estarán en la ley. Y en segundo lugar, para los empresarios, el Infotep seguirá siendo un órgano tripartito, explicó Santos Badía.
0: Al dar respuesta a algunas inquietudes, Luis Miguel de Camps ha reconocido los desafíos que tiene el sector educativo nacional, igual otras áreas, por lo que el país no puede detenerse, dice, en las metas que se propone para mejorar.
1: Entre las ideas esbozadas por los líderes de opinión figuró la inquietud de la continuidad de las políticas públicas. Externaron mucha preocupación con la aplicación de la inteligencia artificial y la tecnología de la información, alegando que esta debe estar apegada al servicio de la pedagogía, no a la inversa.
0: Otra de las inquietudes es la vinculación entre la oferta y la demanda del mercado laboral presente y futuro. Ambos titulares coinciden en que se busca el cierre de la brecha en ese sentido. Otros periodistas también se cuestionaron el hecho de cómo se impulsará esta iniciativa cuando aún en el país hay déficit de aulas, de agua, de luz y una baja formación del personal docente en las escuelas.
1: En otra información nacional, siendo las 7:16 de la mañana, el presidente del Comité Organizador de los Juegos Centroamericanos y del Caribe, Santo Domingo 2026, José Monegro, aseguró que el país está preparado para celebrar un evento deportivo de alto nivel con una organización enfocada en garantizar igualdad para las 37 delegaciones participantes y dejar un legado en infraestructura y desarrollo.
0: Monegro explicó que el papel del comité organizador es velar porque todas las delegaciones compitan en las mismas condiciones, independientemente de que República Dominicana sea la sede.
1: Nuestro rol es crear las condiciones para que los 37 países participen de manera igualitaria. Aunque mi corazón vibre por República Dominicana, como comité organizador debemos tratar a todas las delegaciones por igual, expresó durante una entrevista.
0: Y el periodista informó que alrededor de 6.000 atletas participarán en la cita regional, apoyados por 4.000 voluntarios seleccionados entre más de 10.000 aspirantes que se inscribieron para colaborar con todo este evento.
1: Monegro adelantó que la ceremonia inaugural, programada para el 24 de julio a las 8 de la noche, será uno de los momentos más memorables de los próximos Juegos.
0: El que se la pierda es la ceremonia. Lo va a lamentar. República Dominicana le mostrará al mundo de lo que es capaz, ha dicho el dirigente, aunque evitó revelar detalles sobre eso, que es un espectáculo, un show.
1: Buenos días, país. 7:18 de la mañana. Una auditoría de la Cámara de Cuentas reveló debilidades en la gestión financiera, administrativa y tecnológica de la Cámara de Diputados durante el periodo 2021-2024.
0: Ese informe señala fallas recurrentes en los controles internos que pudieron afectar el correcto ejercicio presupuestario durante el periodo fiscalizado.
1: El documento detectó anomalías en los estados financieros por cientos de millones de pesos y advirtió debilidades relevantes en el control interno.
0: Según la referida auditoría, estas fallas pueden provocar un uso inadecuado de los recursos, limitar el desarrollo institucional y aumentar el riesgo de errores que afecten el cumplimiento de los objetivos de esa Cámara Legislativa.
1: Entre los hallazgos más relevantes en la auditoría figuran pagos a proveedores con certificaciones fiscales y de seguridad social vencidas.
0: Buenos días, país. Buenos días, República Dominicana. La Vega tiene una temperatura ahora mismo de 24 grados centígrados. Bueno, pero inauguran, pasando a Santiago, inauguran en Santiago la primera delegación territorial de la Defensoría del Pueblo.
1: El defensor del pueblo, Pablo Ulloa, durante su visita a la ciudad, anunció la inauguración de la primera delegación territorial de la institución en la ciudad, la cual abrirá sus puertas este miércoles a las 10 de la mañana en Plaza Palermo, ubicada en la avenida Juan Pablo Duarte.
0: Eso es en la ciudad hidalga de Santiago, y ha explicado el defensor del pueblo que la apertura forma parte del proceso de descentralización y fortalecimiento institucional que impulsa el defensor del pueblo para acercar sus servicios a toda la ciudadanía.
1: Hoy estamos llegando a Santiago con el esfuerzo de construir un defensor del pueblo real para todos y todas, una institución cercana al ciudadano que escuche con responsabilidad y responda con resultados, concluyó. Bueno.
0: Y el defensor del pueblo, en otro orden, Pablo Ulloa, además condenó el asesinato de un joven a manos de un agente de la Policía Nacional, expresando su solidaridad con la familia de la víctima y asegurando que la institución, la policía, la defensoría, da seguimiento al proceso judicial. ¿Para qué? Para que se garantice que el caso sea sancionado conforme a lo que dice la ley, solamente conforme a lo que dice la ley.
1: 7:20 de la mañana. Ayer, la Oficina Judicial de Servicios de Atención Permanente de La Vega impuso garantía económica y presentación periódica por 6 meses como medida de coerción contra Franklin José Almanzar Escarramán, acusado de presunta mala práctica médica contra una paciente durante un procedimiento quirúrgico.
0: Almanzar, de 51 años de edad, realizó los procedimientos en el consultorio de su hermano, William Radamés Almanza Carramán, de 52 años.
1: La fianza impone el pago de 75 mil pesos en efectivo a Franklin Almanzar y de 20 mil pesos también en efectivo a su hermano, ambos acusados por el Ministerio Público de actuar en complicidad y operar presuntamente sin exequatur que justificar el ejercicio de sus funciones.
0: Buenos días, país. Los terremotos de Venezuela no solo dejaron pérdidas económicas cuantiosísimas, existe una realidad paralela, aún más caótica: los niños huérfanos.
1: La separación abrupta de sus padres, como si la tierra se los tragara, puede desencadenar trastornos de apego y sentimientos de abandono en los infantes que perdieron a sus progenitores en los sismos de magnitud 7,2 y 7,5 el pasado 24 de junio.
0: La psicóloga y terapeuta familiar Jasmine Meyer manifestó que este tipo de eventos es el caldo de cultivo para propiciar el desarrollo de trastornos de ese tipo, ya que el niño, la niña, ha perdido el vínculo seguro que representaban sus padres.
1: La cantidad de víctimas fue devastadora. Centenas de personas desaparecidas, cerca de ya 4.000 fallecidos y 16.592 personas que resultaron heridas desde aquel fatídico miércoles.
0: Los rescatistas de diversos países han seguido colaborando con la localización de personas debajo de los escombros, especialmente de niños que han sido colocados en camillas y envueltos en mantas desde su rescate.
1: Meyer afirma que el pánico, ansiedad, miedo, angustia, desesperación y ataques de pánico son algunas de las emociones que presenta quien no sabe si morirá atrapado o volverá a ver la luz solar.
0: Buenos días, país. 7:23 minutos.
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0: Sí, hombre, hoy es día 8 de julio. El tiempo corre como agua entre los dedos. Aproveche el tiempo. Mire, aquí aprovechamos hoy para recordar lo que es el 8 de julio en la historia de República Dominicana.
1: En 1801, el líder negro Toussaint Louverture proclama para toda la isla de Santo Domingo una constitución en la que enfrenta al imperio francés de Napoleón al condenar la esclavitud. Dicha constitución, inicialmente propuesta en mayo, había sido rechazada tajantemente por el gobierno de Napoleón, quien decidió enviar una fuerte expedición militar a reconquistar la isla, además de restablecer la esclavitud.
0: Era el día 8 de julio del año 1865, a finales de la anexión española y el triunfo restaurador. Están listas para embarcarse en una escuadra respetable acompañada por los jefes y oficiales de las reservas y demás dominicanos, muchos con sus familias, que prefirieron seguir las banderas españolas a adherirse a la revolución triunfante. Para esa fecha ya todas las tropas españolas que no estaban de regreso en Cuba y Puerto Rico se hallaban concentradas en la capital para...
1: Un día como hoy, en el año 1884, inicia su publicación el Boletín Eclesiástico, órgano de la Iglesia Católica en Santo Domingo. Esa fue la primera publicación o periódico de nuestra iglesia.
0: Y por último, en el año 1923, fue fundado en Santiago el Asilo de Ancianos, hoy Hospicio San Vicente de Paúl.
1: Hechos y personajes de la historia.
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0: Vámonos a Colombia, no para lamentar la derrota ayer de ese país en el fútbol mundial, sino para decirte lo que ha pasado con Petro. Petro ha asegurado ayer que entregará el poder el 6 de agosto a medianoche. Maña fuera, diría el Cibaeño. Espriella dice que se orquesta un golpe de Estado.
1: El presidente de Colombia, Gustavo Petro, aseguró ayer que entregará el poder el próximo 6 de agosto a la medianoche, pese a que no reconoce como su sucesor a Abelardo del Espriella, ganador de las elecciones del pasado 21 de junio, en las que derrotó al izquierdista seguidor de Petro, Iván Cepeda.
0: El proceso de entrega del gobierno continúa. El gobierno termina el 6 de agosto a las 12 de la noche, dice Petro, porque ese fue el mandato del pueblo.
1: Petro insistió, sin embargo, en que su partido, el Pacto Histórico, presentará una demanda de nulidad de las elecciones y reiteró sus críticas al presidente electo, que debe asumir el 7 de agosto.
0: Y en este orden también, el presidente electo del Espriella acusó a Petro de orquestar un golpe de Estado. En otra información, en el plano internacional, en Ankara,
1: el presidente de Estados Unidos, Donald Trump, dijo que no descarta una nueva retirada de tropas estadounidenses de Europa tras mostrarse decepcionado con los aliados de la OTAN, a los que reprochó no haber respaldado a Washington en su reciente acción militar contra Irán.
0: Estoy muy decepcionado con la OTAN. Si la cumbre no se hubiera celebrado en Turquía, donde mi amigo es un líder muy fuerte, es posible que no hubiera asistido, ¿sabe? Declaró Trump en rueda de prensa conjunta con el presidente turco Recep Tayyip Erdogan.
1: En otra información internacional, la alerta de derrumbe en el 235 de las 42 Street obligó ayer a evacuar un rascacielos de 38 pisos en Midtown, Manhattan, y al menos 7 edificios vecinos, bloqueó el tránsito en uno de los corredores más transitados de la ciudad y forzó el desalojo de una escuela con 400.
0: El disparador de la alarma lo fue la caída de ladrillos desde el piso 21 del edificio en obras de reconversión residencial. Los propios obreros detectaron las columnas doblándose y se autoevacuaron antes de que llegaran los bomberos.
1: El alcalde Sohrab Mamdani confirmó el desalojo de una escuela cercana y pidió a vecinos y transeúntes acatar las instrucciones de los equipos de emergencia. Lo que han encontrado hasta ahora es que hay problemas estructurales en el edificio, declaró ante la prensa según el periódico New York Post.
0: Bueno, eso manda una advertencia al mundo entero con las construcciones de edificios.
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4: En Colombia, De la Espriella lleva diseñando su gobierno mientras se enfrenta con Petro. Nuestra segunda, Venezuela, no convirtió en políticas públicas su conocimiento científico sobre sismos. Y la tercera, quieren cambiar el sistema de indemnizaciones por despido en Chile. 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
4: Vamos con la primera. Petro volvió a señalar un posible fraude electoral en los resultados que llevaron a De la Espriella a la presidencia de la República. Por su parte, el presidente electo decide paralizar el proceso de acople entre una y otra administración, asegurando que no tiene sentido continuar negociando cuando Petro no reconoce los resultados electorales. Mientras tanto, De la Espriella avanza en la construcción de su gobierno. La nueva ministra de Educación será una abogada miembro de una iglesia evangélica que ya fue brevemente fiscal general y es reconocida por la defensa de la familia tradicional y la exclusión de otras formas de familia. En entrevista de Radio Fe y Alegría Noticias en Venezuela, el profesor Linayo de la Universidad de los Andes afirma que el país cuenta con expertos y estudios de primer nivel sobre sismología y riesgos, pero que nunca se convirtieron en políticas públicas eficaces. Tras asegurar que los terremotos son una realidad frecuente con la que hay que aprender a convivir, insistió en que los desastres muestran las contradicciones del modelo de desarrollo y de ocupación del territorio que se genera en el país. Sostiene que si queremos que no vuelva a suceder, hay que actuar con un urbanismo diseñado con otros valores. Verán, en Chile de momento se trata solo de una propuesta que se está estudiando, pero José Antonio Kast continúa sus reformas poniendo el ojo esta vez en la indemnización por despido. Se pretende convertirla en un pago único por cese en el puesto de trabajo, sea cual sea el motivo, que estará activa desde el primer día de trabajo. La idea pretende dos cosas: promover la seguridad en la movilidad laboral, cuando alguien se marcha en busca de un nuevo empleo, y reducir el gasto en indemnizaciones de las pymes. En fin, aunque todavía está por ver cómo se pondría en práctica, los más críticos sostienen que es una igualación de derechos, sí, pero a la baja.
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4: La Comisión de la Red de Radios Jesuitas de América Latina y el Caribe desarrolla estos días un encuentro en el que se estudia el uso ético de la inteligencia artificial y también las actuaciones encaminadas a incidir en las políticas públicas de los gobiernos o la formación de los equipos de las propias radios. Hasta aquí nuestro 3 en 3 América de hoy, que es miércoles, es 8 de julio. Soy Lucas López. Hasta mañana. Bendiciones.
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9: Bueno, ha caído una agüita.
0: Sí, sí, unas harinas.
9: Unas harinas, como dice Luis Emilio, pero para conocer las condiciones del tiempo, el pronóstico para hoy miércoles 8 de julio, pasamos a la Indomet y allá tenemos a Iván Natiburcio.
10: Hoy miércoles 8 de julio, del 2026, las condiciones atmosféricas del país se mantendrán favorables para que desde tempranas horas en el transcurso de la mañana se produzcan aumentos nubosos con chubascos dispersos y aisladas tronadas sobre localidades de las regiones en noreste, sureste y suroeste, producto de la interacción de una vaguada con el acercamiento de la onda tropical. En la tarde, hasta las primeras horas de la noche, se pronostican aguaceros moderados a fuertes, tormentas eléctricas, ráfagas de viento y posibilidad de granizadas en las provincias de La Altagracia, La Romana, San Pedro de Macorís, El Ceibo, Hato Mayor, Monte Plata, Sánchez Ramírez, Duarte, La Vega, Monseñor Noel, San José de Ocoa, San Cristóbal, San Juan, Elías Piña, Dajabón, Independencia, Bauruco y el Gran Santo Domingo. El jueves, la combinación de la humedad dejada por la onda tropical, la influencia de la vaguada en varios niveles de la troposfera y la aproximación de una nueva onda tropical estarán generando en horas de la tarde aumentos nubosos con la presencia de aguaceros, ráfagas de viento y tormentas eléctricas sobre localidades de las regiones en noreste, sureste, suroeste, la cordillera central y la zona fronteriza. Esas precipitaciones estarán presentes hasta bien entrada la noche. El viernes se prevé una disminución significativa en la humedad como resultado del alejamiento de la onda tropical, el debilitamiento gradual de la vaguada y el efecto de un sistema de alta presión sobre nuestra área. En consecuencia, las precipitaciones serán escasas y predominará un ambiente mayormente soleado y caluroso en gran parte del territorio nacional. Desde el Centro Nacional de Pronóstico, les informamos que se mantienen los niveles de alertas meteorológicos sobre las provincias de El Gran Santo Domingo, San Cristóbal, Monte Plata, San Pedro de Macorís y Monseñor Noel. Les informó Ivana Tiburcio. Que tengan un buen día.
9: Gracias a Ivana Tiburcio desde la Indomet por este reporte.
0: Así es, fíjate, faltante solamente que La Vega tiene 24 grados centígrados y mantiene igual sensación térmica a esta hora de la mañana, 7:35. Aquí tengo que decir necesariamente que el viento estará soplando a 8 kilómetros por hora acá en La Vega en este día. La humedad alta, 96%. Bueno, no se sentirá tanto con un viento más o menos bueno. Pero la visibilidad, 9.6. La fase lunar, cuarto menguante. Vamos al pronóstico diario para la culta y olímpica, diciendo que para hoy tormentas con un 83% de posibilidad, sí. Mayormente en la tarde, ¿no es cierto? Para el jueves también, tormentas con un 72%. Hoy la temperatura más elevada, mira, ha bajado y a 30 grados. Y seguirá bajando para el día de mañana tener la más elevada temperatura en La Vega, 32 con tormenta 72%, repito. Ahora bien, el viernes, ya comienzo de fin de semana, 34 será la temperatura, con un cielo mayormente nublado y una posibilidad de lluvia de solo
9: 13%. Un 13, pero yo pienso que va a seguir como cayendo su agüita, como usted dice, harineando.
0: Sí, sí, está equitativo.
9: Sí, sí, que caiga, que siga cayendo un chin más.
0: Vámonos de aquí.
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0: El dinero, sí señor, las papeletas.
9: Se está moviendo el dinero, ¿eh? Dinero.
0: No, la verdad. Yo no he estudiado eso.
9: Bueno, tenemos que, bueno. No voy a decir nada mejor. Pero hoy miércoles vamos a hablar de cómo está la tasa del dólar y el euro, que se mantiene igual. Igual que como mencionábamos ayer y hemos mencionado en los últimos días, el dólar amanece hoy para la compra a 57.75 y para la venta a 60.75. Mientras que el euro se está comprando hoy, o sea, si usted vaya a cambiar, se lo compran a 65.50 y para la venta el euro está hoy en nuestro país a 71, recordando que eso puede variar un poquito dependiendo de donde usted lo vaya a cambiar, pero este es el margen que hay para el día de hoy en la tasa del dólar y el euro.
0: Bueno, vámonos a materias primas en el plano internacional, diciendo que, oye, primero, antes de dar los precios, yo buscando informaciones en la economía, me encuentro con algo que parecería no tiene ninguna relación. ¿Por qué será que el 91% de los partos en clínicas privadas se hace por cesárea?
9: Eso salió la información.
0: Aquí en República Dominicana, estoy hablando de otro país.
9: No sé, los doctores quieren hacer cesárea. ¿Eh? O a mujeres quizá no quieren dar luz natural. En otros países lo llevan hasta el límite.
0: Bueno. Pero sería interesante seguir averiguando. Fíjate que, ahora sí, nos metemos en los precios internacionales, señalando que el oro ha bajado y bajó con fuerza. $101.08 de esa moneda para colocarse en y ser entregado en agosto a $4,056.32 cada onza troy. Vamos a decir que el petróleo que importa la República Dominicana, bueno, subido esta mañana, lamentablemente, $3.99, subió mucho. ¿Eh?
9: ¿El petróleo?
0: Bueno, sí, casi $4 ha subido.
9: Oíste, madera.
0: Para colocarse en agosto a $74.43, oiga usted, que mucho subió. Y el otro tipo de petróleo, ese no lo importa, la República Dominicana se colocó en 78.50. De modo como que hubo, diría un cibaeño, un remenión en eso de los precios internacionales del petróleo en el día de ayer. Bueno, se siente hoy en la mañana precios reales ahora mismo. En tiempo real. El trigo subió también $4.63, mucho, para septiembre $622.63. El maíz bajó. Atento, los criadores aquí en República Dominicana, hoy ha bajado, tengo aquí en tiempo real, 10 centavos de dólar. Bueno, pero cuando se compra. Cuando se compra por cantidad considerable, 10 centavos es mucho dinero.
9: Sí.
0: Mira que para ser entregado en diciembre, el maíz hoy cuesta $463.90. Y repito, no es un maíz pelado, un chacao, ¿cómo es? No. Mira, el cacao, ahora sí me interesa conocer. Que mucho subió $178 esta misma mañana, $178.50 de esa moneda, llegando para septiembre a $5,937.50. El café bajó allá, qué bueno. Voy a brindar salud. No me ataje todavía. ¿Salud? Y larga vida, porque bajó el café $3.63 allá en el extranjero, llegando para septiembre a $313.97. Para todos ustedes, incluyendo Madera, salud y larga vida.
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0: Entre líneas, buenos días, país, buenos días, República Dominicana. ¿Y qué te iba a decir? ¿O tú me quieres decir algo? Sí, escoque dentro de las informaciones. Sí, todas son merecedoras de ser observadas, comentadas.
9: Claro. Sí. ¿Sabe qué quiero resaltar en principio, antes de que hablemos de lo de la encuesta nacional de hogares, la sí. Enhogar, que hemos estado mencionando, tenemos desde el lunes, sí. Haciendo como los resultados, hablando de los resultados, pero ajá. Quiero de entrada hablar del caso que se dio en La Vega con los médicos, ajá. Porque se dio una situación en la que nosotros vimos, más que resaltar el hecho de que hubo una imputación, que se llevaron a la justicia a estos galenos, que son hermanos de por sí, por supuesta mala práctica, lo que queremos resaltar es como la unión de los gremios, porque por un lado teníamos a los médicos, que incluso hicieron un llamado nacional, vino el presidente del Colegio Médico Dominicano, ayer estuvo aquí en el Palacio de Justicia, y estuvieron todos los galenos, enfermeras, como unidos en ese sentido, apoyando a sus doctores. Pero por el otro lado, en el escenario, estaba el grupo representante de la ADP, porque quien estaba sometiendo es una maestra que ha sido la afectada por un proceso maxilofacial. Exacto. Entonces vimos como las dos partes, o sea, cómo los gremios se pueden unir para defender y apoyar, aunque sea moralmente, a sus miembros. Entonces entiendo que esta parte la quise resaltar, porque precisamente cuando tú te agrupas en una institución y eres miembro activo, eso es lo que tú puedes lograr, como ese respaldo, ese apoyo, que a veces no es económico, no es material, pero el apoyo moral impacta mucho. Claro. Entonces, en el marco del respeto, porque sí, estaban sí. prácticamente juntos, sí. O sea, un grupo de la ADP y un grupo del colegio médico. Entonces usted lo vio ahí, que estaban los dos en su postura, pero nadie se maltrató verbalmente, sí. No se agredieron, no se dijeron improperios, o sea, que cada quien se respetó y estaban cada uno brindando respaldo a las partes que les pertenecían. O sea que realmente eso lo aplaudo, esa postura de cada quien, y sobre todo que se llegue al final a un acuerdo, a feliz término, porque hay una persona afectada, pero también hay unos doctores que al parecer tienen una bonita trayectoria, una bonita labor, porque vimos personas de la comunidad defendiéndolo, los mismos doctores, como digo, los enfermeros, trabajadores de las clínicas, hospitales. Entonces, esa parte es bueno resaltarlo, pero también llamar a que ojalá se resuelva de la mejor manera posible.
0: Exactamente. Bueno, pues cambiando un poquitito de tema, mira, yo creo que muchas veces cuando uno oye una información, creo, no estoy seguro si deba ser así, pero cuando uno oye información, no quedarnos con la información en sí, sí. Sino que eso nos haga pensar a nosotros de qué manera u otra uno se ve afectado con la información, o podría haberse afectado con ese con lo que dice esa información, uh-huh, ¿no? Uh-huh. Por eso quise resaltar, y quiero resaltar todavía, eso de la información que dimos de que a la caída de par de ladrillos, no sé cuánto cayeron, de un edificio en Nueva York.
9: En Nueva York, Manhattan. Óyeme,
0: hubo una paralización del tránsito, mucho uso de aparatos.
9: Los bomberos llegaron ahí con sus equipos,
0: moviéndose, todo. Moviéndose, bomberos, el alcalde de la ciudad. Se paralizó la docencia, ajá, en un área bien amplia de eso, que muchos dominicanos lo conocen. Yo no sé si tú conoces Bajo Manhattan.
9: Toda esa parte, escuchado, nunca he ido a Estados Unidos.
0: Esa parte de Bajo Manhattan. Ahí no hay tantísimo dominicano, ¿no? Pero, digo, viviendo, pero es una parte de mucho movimiento comercial, empresarial y todo esto. Por ahí en lo que llaman la 42.
9: Sí, en la 42.
0: Que es una avenida por ahí.
9: No hay que popular la 42.
0: Hay un sitio que se llama Times Square, que visita mucho turista, uh-huh, y todo, uh-huh, eso. Bueno, pero cercano ahí fue cuando en un edificio que se estaba reconstruyendo cayeron un par de...
9: No, y que vemos que esto es como una medida preventiva,
0: sí,
9: también.
0: Sí, no. Además de eso presentaba algunas debilidades.
9: Grietas.
0: Y entonces... Eso obligó a una evacuación. La noticia ha aparecido en el mundo entero, porque todo esto como que salpica, ¿no?, el corazón, y le hace a uno pensar, sí, lo ocurrido tan cerca como Venezuela, hará par de semanas, y no tan lejos como el caso de Haití, por ejemplo.
9: No, y casi nada, era un edificio de 38 pisos.
0: Y lo que ha sucedido en el mundo con muchos terremotos y lo que puede ocurrir en cualquier momento. Entonces esto dice que lo que lanzó ayer la alarma fue la caída de esos ladrillos. Quien conoce a Nueva York sabe que la mayor cantidad de edificios, casi todo, por no decir así, están hechos con ladrillo, ¿no? Y chirac, o chirao, que le dicen aquí, ¿no?
9: Sí.
0: Pero bien, de todo modo, a lo que quiero llegar es que qué bueno que unos ladrillitos hayan llamado la atención en el mundo entero y que nos llame también a nosotros la atención, porque todo el pueblo tiene que aportar en la solución de problemas. Y un fenómeno natural le puede causar problemas a cualquier país, a cualquier ciudad en particular, a cualquier persona en lo particular. Entonces tenemos que estar atentos a todo esto, ¿no? ¿Qué yo puedo hacer antes, durante, después? Sí. Como veníamos diciendo la semana pasada aquí en Buenos Días País, viéndolo de este caso horrible
9: de Venezuela. Claro, ¿no? Y que dice ahí, por ejemplo, ellos, los obreros estaban trabajando, vieron que se cayó ese ladrillo, pero detectaron también como columnas un poco dobladas, sí. Y ellos mismos, antes de que llegaran los bomberos, se autoevacuaron, o sea, que tomaron eso como prevención, porque al final, cuando suceden casos de alta connotación, como lo que sucedió en Venezuela recientemente, la gente como que anda, como dice uno, en miedo, en paniqueado, cualquier cosita, como pasó con el jet set, que la gente duró un tiempo sin ir a lugares cerrados, por ejemplo.
0: Pero ojalá, ojalá estos casos que estamos mencionando, siniestros, ¿no?
9: Claro.
0: No nos dejen a nosotros, ay, pasó. No, no, no, como ciudadano común y corriente, usted, don Gumercindo, o la doñita que nos está escuchando, tiene que no meterse en miedo nunca, pero podría venir una situación que horripile y meta miedo de verdad. Entonces, claro. ¿Qué tiene uno que hacer? Primero, no meterse en miedo. Antes de un fenómeno, no meterse en miedo, ni durante tampoco.
9: No, y saber que si se está cayendo algo en su casa es peligroso. Ay. Pues más mínimo que usted lo vea.
0: Pero es que yo soy nervioso, señor. No, no, pero guarde, mire a ver cómo usted corrige su nerviosidad, porque hay que tomar medidas.
9: Claro, claro.
0: Y evidentemente que su manda, ayer mismo en Nueva York, llegaron los ingenieros estructuralistas a analizar todo. Y llegó el alcalde incluso, ¿no?
9: No, a ver y que qué cerraron sucedía, calle y todo lo que usted esto, dice.
0: ¿Por qué? El caso lo ameritaba. Había niños cercanos en una escuela, todo eso. Y con esto quiero decir que a todas las autoridades en el mundo la de llamar la atención, pero no en el mismo hecho, ya, ay, sucedió que se cayeron dos ladrillos. No, es antes. Es antes. Todas las autoridades de los ayuntamientos, del gobierno.
9: Es que debe haber un proceso de evaluación y seguimiento a estructuras. Incluso, y lo mencionábamos el otro día también.
0: Incluso o sea, hasta las autoridades, voy a decir, de los bomberos y de Boy Scout, todo, cualquier organismo, la defensa civil, es antes prever y actuar en la prevención. Y durante, lamentablemente durante, porque hay que hacer menor.
9: Hay que prevenir daños para no estar en un durante.
0: Es correcto, y ver qué se hace luego.
9: Exactamente. O sea que finalmente, ya que casi nos quedan unos últimos minutos, me llama la atención todo lo que hemos visto estos tres días de la Encuesta Nacional de Hogares en Hogar, y sobre todo la información de hoy, que aunque habla del agua de embotellada, sabemos que la mayoría de gente consume ya agua embotellada, el tema de las mismas letrinas, obviamente hay muchas letrinas, sobre todo en zonas rurales de nuestro país se utilizan todavía este sistema cloacal, pero una parte muy importante es la contaminación acústica, y definitivamente que es como dice el estudio, es un serio problema en el país y afecta la calidad de vida de las familias. Estamos viviendo en un tiempo que usted va a un lugar y como que cada quien tiene una bocina grandísima en su vehículo, y viene Luis Emilio, se para al lado mío, y yo estoy al lado de Madera, pero usted tiene su música a todo lo que da, yo tengo la mía a todo lo que da, y Madera tiene la de él a todo lo que da. Entonces, ese ruido nos afecta a nosotros, porque el que anda en el vehículo parece que no lo siente, pero afecta a la comunidad, afecta a la familia, afecta el entorno, porque eso es una contaminación acústica, igual está sucediendo cerca de las casas.
0: Y el bellaco,
9: la gente sufre así.
0: Y el bellaco que lo provoca, que provoca el alto ruido, no se da cuenta de lo que también le hace ese ruido como daño.
9: Claro.
0: A su organismo, ¿no?
9: Claro que sí. Lo mismo pasa que usted está en su casa ya en horas para acostarse. Uh-huh. Usted necesita descansar. Llegó de un trabajo, son las 8 o 9 de la noche, y como es que una gente, un vecino, te va a poner un radio a todo lo que da hasta las 12, 1 de la mañana. Uh-huh. Entonces, eso es una falta de conciencia, porque ya la gente está viviendo como para sí mismo, sí, olvidándose de que también tiene un vecino al lado, sí, que también merece respeto.
0: Y no importa la condición de ese vecino.
9: No, no.
0: No importa si es una persona mayor, no importa si está enfermo, no importa si es su tía, su madre.
9: No importa si ha pasado por un proceso de duelo, que esté en unos 9 días, por ejemplo, que antes se respetaba, antes no se ponía música.
0: No, no, no. Vivimos en una sociedad que la gente cree que está haciendo su cosa bien. No, está mal, mal.
9: Claro, y esa contaminación está haciendo mucho daño y la gente realmente debe de entenderlo, porque creo eso es una música, eso hace daño.
0: Pero mira, si es tanto así, no quiero yo herir susceptibilidades, pero incluso un día me detuve yo en un barrio, me tocó amanecer en ese barrio, y la bocina de una iglesia a las 5 de la mañana, no, que estamos en vigilia. Adiós, pero ven acá, criatura, no pueden bajar el sonido que no afecte a otra persona.
9: Exacto.
0: Porque le duele incluso la muela, la cabeza, el estómago o algo así. No,
9: porque tiene que trabajar, necesita descansar.
0: Exacto.
9: Hay que respetar lo otro.
0: Que la iglesia, sí, claro que sí. No, que estamos en vigilia, sí, qué bueno, nadie se lo va a prohibir, pero o sea, hay que ser.
9: No se vaya más lejos el otro
0: el
9: día.
0: El orden nos lleva a Dios.
9: Claro.
0: Nos conduce.
9: Que el otro día salió en las redes sociales una denuncia pública en un barrio de la capital donde un vecino se pasaba el día entero con una bocina en su techo.
0: Sí.
9: Era con alabanzas, claro, era de una religión, no era católico, no, pero
0: no,
9: eso.
0: No,
9: pero
0: no,
9: el día
0: no,
9: entero
0: no
9: con el músico. Entonces los vecinos se estaban quejando de que él no le daba tranquilidad, porque él ponía eso a altos decibeles, sí, ya usted sabe, sí, que tenía el barrio en zozobra. Sí, sí. Aunque fuera música buena, hay que respetar.
0: Yo no lo dije porque la aleluya y gloria a Dios, eso para todo el mundo.
9: Sí.
0: No, no, hay que respetar a todo el mundo.
9: Exactamente.
0: Vámonos de aquí, vamos.
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0: es miércoles y vamos a mitad de la semana. Y siguiendo las emociones que se viven en el Mundial de Fútbol 2026, las campeonas Víctor Mota se levantan de un 0-2 y Argentina vence ahí 3-2 a Egipto y avanza a los cuartos del Mundial. Mientras que se siente la alegría en Dominicana, aunque no estamos en el Mundial, pero ya como lo dije hace unos días, hay representación dominicana. Suiza rompe el sueño de Colombia al vencerla por penales, quedando en el tiempo reglamentario Suiza 0, Colombia 0, pero Suiza avanza en penales 4-3, el que lo llevó a la clasificación a los cuartos de final con sabor dominicano, porque Rubén Vargas es hijo del puertoplateño Rubén Vargas, que lo tuvo ahí, pues, allá en Suiza con una suiza. Y donde quiera que nace un descendiente de dominicano, ya ustedes saben lo que dijo en el clásico mundial un dominicano que jugó con los Yankees de Nueva York. Así que se siente la alegría acá con ese golazo de penal de Rubén Vargas, dándole el avance a Suiza a los cuartos de final. Hoy es día de descanso para retornar mañana con un partido de cuartos de finales, Francia y Marruecos. Será un partidazo, señores, lo apuntamos de ya. En la Gran Carpa, los New York Yankees se ponchan 17 veces ante Tampa Bay Rays por segundo partido seguido para establecer una marca nunca antes vista en la Liga Americana. Así que los Yankees han sido castigados por los Rays de Tampa. Mientras que Ryan O'Hara conectó 3 honrones y terminó con un récord de franquicia de 10 carreras impulsadas, mientras los Piratas de Pittsburgh apalearon en el día de ayer por 12-4 los Bravos de Atlanta. Y la sensación japonesa Shohei Ohtani deja atrás la lesión en el bíceps y se realizará su apertura programada para el viernes, Dodgers ante las Diamondbacks. Totalmente recuperada la lesión en el bíceps que le obligó a abandonar prematuramente un partido reciente en Los Ángeles Dodgers, están listos para realizar su última apertura antes del receso del juego de la estrella este viernes ante las Diamondbacks de Arizona. Y los lanzadores Poisnet, el as ahí de los Piratas de Pittsburgh, Jaco Miosorovsky y Max Meyer, quedaron descartados para el juego de estrella de la próxima semana y fueron reemplazados por Riley O'Brien de San Luis, el peruano Jesús Lizardo de Philadelphia Phillies y Bradson Ashcroft de Pittsburgh. Así que ahí está. Y el dominicano Jorge Polanco regresó a la alineación de los New York Mets ayer tras perderse casi 3 meses por lesiones en la muñeca derecha del tendón de Aquiles izquierdo. Y la joven promesa de los Piratas, Connor Griffin, ingresó a la lista de lesionados 10 días por un problema de articulación del dedo anular en la mano izquierda. En la NBA, de algunos movimientos en temporada muerta, Jason Tatum reflexionó el día de ayer por la noche sobre el final abrupto de su larga colaboración con su ex compañero estrella de los Celtics, Charles Brown, admitiendo que resultará pues extraño afrontar la próxima temporada sin él. Los Washington Wizards han recuperado ahí al veterano Steve Mettertron con un contrato de 3 años y 17.6 millones de dólares a través de una operación de firma de traspaso, según informó el agente Mark Landerman. Y llegamos a los cuartos finales de Wimbledon. Novak Djokovic se lleva en 4 sets a Ojeda Lacime y en 3 sets Jannik Sinner a Jan Lennard Stup. Hoy, continuación, un partido que iniciará temprano, 9:10 de la mañana, Taylor Fritz versus Alexander Zverev. A las 9:40, atención ahí a la perdida, Jolly allá en Milano. Fabio Cobolli se estará versus Arthur Ferri. Señores, se reanuda la acción con la final en la LNB, donde los Metros y Gigantes inician este miércoles la final de la Liga Nacional de Baloncesto. Los Metros de Santiago han regresado a la serie final por décima vez y buscan su sexta corona en la Superliga de la LNB. Los Gigantes Basketball Club tratarán de impedirlo y alzarse con el tercer campeonato de su historia en una quinta aparición en la cita. Empataron 2-2 en sus enfrentamientos de la etapa que se decidieron por 3 o menos puntos, dos de ellos ganados por los Metros, por lo que esto apunta que será una final bien reñida. Y para irme, felicitar a tres personas muy ligadas a mí de cumpleaños hoy. La compañera eterna en la gran familia, la amiga Isabel Guillermo Reyes, allá de Galindo del Ligüero, mi hermana Victoria Alejo Única en la Faldiquera de Rancho Viejo, y en Las Chayas, la prima Anabella Alejo. Felicidades. Allá llama la acción y la sigue felicitando más tarde el gigante Rafael Madera.
1: Gracias en nombre de Madera y en el nuestro. También a Andrés Nicolás por ese que ha sido el toquecito deportivo.
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1: Sí, señor. Las informaciones en detalle, sí, siempre acá en Buenos Días País, Buenos Días República Dominicana. Ese saludo cordialísimo, sincero, para todos ustedes oyentes de Radio Santa María y de la 97.9 Joven con Valores. Hablando de juventud, ese saludo también para nuestro control de audio, que tiene una juventud acumulada, y para quien es realmente joven, Gretchen Acosta.
3: Él ni mira. Te veo que ni miro.
1: No se siente afectado.
3: Bueno, buenos días para todos los que están ahí sintonizando a esta hora de la mañana, Radio Santa María y Estudio 97.9. Buenos días, país. Buenos días para usted que está en su casita. Amanecimos hoy medio ñuñón, así con una agüita cómoda, bueno, para un chocolate, un rico café, un pan. A mí me gusta mojar el pan en el café o el chocolate. Un saludo para los que están.
1: ¿El pan al chocolate?
3: Sí, me gusta mojarlo ahí. Y sí, me gusta. Un saludo para los que están en sus oficinas, entrando a sus labores, dispuestos a servir con amor desde la función que realizan. También un saludo para esos que van conduciendo, como siempre digo, el que va en el transporte público, que tiene la emisora, nos está escuchando. Un saludo muy especial para ustedes y, por supuesto, a nuestra gente fuera del país, la gente que está allá en los Estados Unidos. Hay mucha gente fiel a Radio Santa María, a Buenos Días País, los que están en Europa. Gracias de verdad por la sintonía y nosotros felices de poder llegar un día más, hoy miércoles 8 de julio, más cerca de la Navidad. Estamos aquí desde La Vega, República Dominicana, para el mundo.
1: Bueno, y como estamos en esta sección de saludos, dentro del programa, saludar a una oyente que yo creo que se ha vuelto más oyente de Buenos Días País, doña Tona.
3: Ah, un saludo para doña Tona.
1: Sí, señor.
3: Ahí debe estar tranquilita, se bebió su
1: siempre
3: café ya.
1: Siempre oyente de Radio Santa María, que me imagino.

0: Está bien, está bien.
1: Vamos a mantener la espera, no vamos a decir nada de todavía, sino que la silla está preparada por acá. Pero decía yo, hablando ahorita como de curiosidad, no sé de dónde me salió, sino que había leído esta información en el periódico El Dinero, ¿sí? Es un periódico digital,
0: Sí,
1: tengo entendido, sí, o impreso también. Creo que
0: digital.
1: sí,
0: Yo lo he visto
1: creo que
0: digital, pero
1: sale.
0: sí.
1: Sí, también impreso, pero no sé su propa, no sé su
0: Su
1: si
0: difusión,
1: lo
0: si él.
1: impreso tiene distribución para esta zona del país. Y entonces hablaba de lo que salió publicado en el periódico El Dinero, porque me llamó la atención de la cantidad de partos en las clínicas privadas, sobre todo en República, no, hombre,
0: El
1: no,
0: tema de las cesáreas.
1: de la cesárea, en República Dominicana, 91% de los partos en clínicas privadas son por cesárea.
0: Yo le dije, primero puede darse dos factores. Primero, la mujer quizás no quiere estar dando a luz normal porque entiende que quizás es más doloroso que un proceso, lo que sea. Y hay muchos doctores que quizás se pueden lucrar más con el tema de las cesáreas y pueden atender más mujeres, o sea, lo
1: Ah,
0: pueden atender,
1: caray.
0: la pueden programar
1: No
0: más fácil,
1: sabía yo de. Ah, pero por eso fue que salió en el
0: la
1: periódico.
0: puede programar más
1: No
0: fácil
1: sabía
0: también.
1: yo de. Caray.
0: Programa
1: Pero
0: varios partos,
1: qué
0: no es lo mismo.
1: ingenuidad, amiga, hombre.
0: No es lo
1: Qué
0: mismo que en
1: ingenuidad.
0: otro
1: Me
0: país.
1: castigo yo mismo con la ingenuidad que tengo.
0: No, no.
1: Bien, entonces. Mira nuestro invitado esta
0: Ya es
1: mañana.
0: parte de la familia
1: Yo soy
0: aquí.
1: de aquí,
0: Claro que sí.
1: invitado.
0: Hoy en Buenos Días País recibimos a Francisco Peguero,
1: Me
0: quien
1: resulta
0: es,
1: cuesta arriba
0: sí,
1: presentarlo como
0: quien
1: invitado.
0: es director de admisiones de la Universidad Católica Tecnológica del Cibao. En el marco del inicio del proceso de admisiones, conversaremos sobre los planes, proyectos y servicios que ofrece la universidad, así como los pasos que deben seguir los estudiantes interesados en formar parte de esta institución académica. UCATESI, con su compromiso de excelencia y formación integral, abre nuevamente sus puertas para acompañar a los jóvenes en su camino hacia el futuro profesional, ofreciendo una amplia oferta académica en diversas áreas del conocimiento. Y para hablar de todo este proceso de admisión, tenemos entonces aquí al buen amigo Francisco Peguero. Buenos
1: Me
0: días.
1: encanta el preámbulo, voy a decir. No le dejo nada al invitado primera.
2: Saludos, saludos. Bueno, no voy a decir, como dicen por ahí, en el tan escuchado programa, porque yo soy parte del programa. Tú lo
1: Sí,
2: sabes desde ahora.
1: estaría de más
2: Este,
1: decirlo.
2: exactamente. No, de verdad que me siento en familia. Gracias por siempre hacerme parte de esta plataforma comunicacional tan importante para el país. Debo informarle que el 25, 26 estuve por Jimaní, estuve por la frontera, por allá, y allá me deleité escuchándolos. ¿Verdad? Para que usted vea, allá me deleité. Es el jueves y viernes de la otra semana de arriba.
1: ¿En cuál comunidad? Jimaní.
2: Estuve en Jimaní.
1: Jimaní.
2: Sí, estuve por allá, pero eso es lejos.
0: Sí,
1: yo
0: claro, un poquito.
2: pero es bonito.
1: Yo le
0: Sí,
1: escuché en Neiva.
2: Ah, bueno, Neiva está antes
1: Bueno,
2: cuando.
1: y en Haití también, pero
2: Sí.
1: no hacia ese lado nuestro.
2: Ah, pues sí.
1: También la
2: Sí.
1: escuché en
2: Sí,
1: Haití.
2: pero recuerda que Neiva está antes de llegar a Jimaní, es el
0: Con
2: último
0: el
2: pueblo
0: final, yo
2: ya al
0: fui a
2: final donde está la
0: Jimaní.
2: frontera.
1: Sí.
2: Tú pasas, tienes que pasar en Bauruco,
1: Sí.
2: Neiva, que están
1: Sí,
2: en la misma trayectoria. Pero digo que me deleité escuchándolo ustedes.
1: yo escuché las dos frecuencias, la de
2: Sí.
1: Radio Santa María 590 y la
2: Y la
1: 97.9.
2: 7.9,
1: Lo
2: sí.
1: único que le escuché en español, y yo estaba en Haití.
2: Me
1: Pues poco no le entiendo, ¿eh?
2: explícame, este hombre transformó su mente y se pasó al patuá
1: Al creol, al
2: o al
1: creol.
2: creol. Qué bueno, no, pero de verdad que quería saludarlo, dándole esa información, porque por allá se oye muy
1: Nos
2: bien.
1: interesan esos
2: Se oye
1: reportes.
2: muy, muy, muy bien, muy bien. Y el grupo que andábamos nos deleitamos. Digo, no, no, vamos a quedarnos aquí porque esa es la de nosotros. Esa es la de
0: Sí,
2: nosotros.
0: sí,
2: Así que bueno, gracias. Gracias,
1: sí.
2: como tú
1: Sí.
2: decías, Luis Emilio y Gresen hizo una introducción perfecta de lo que ofrece la Universidad Católica y nosotros, como director de admisiones, venimos a motivar a los padres y a los estudiantes que terminaron sus.

0: sexto año de secundaria, de bachillerato, sabes que antes era octavo, ahora es sexto que se llama, sí. Y a que la mejor opción para yo poder hacer una carrera universitaria con calidad, con referencia, con prestigio, con respaldo, tanto académico como moral, es UCATES.
1: Sí.
0: Entonces ya estamos en ese proceso de admisión para el grupo de muchachos que terminaron ahora y comienzan comenzarían su clase en septiembre. El 2 de septiembre será el inicio del próximo cuatrimestre y entonces ya estamos en el proceso de admisión de los estudiantes que es previo a su inscripción.
1: ¿A partir de qué día fue el inicio de este periodo de admisión?
0: Comenzamos el día 30 del pasado mes de junio, sí. Y ya entonces estamos en el proceso de recibir a los estudiantes, entregarle los requisitos, entregarle los formularios de admisión que deben entregarnos lleno, devuelto, para comenzar el proceso de asignación de cupo para la prueba de orientación y medición académica,
2: POMA,
0: que es la prueba de admisión que establece la ley 139 como obligatoria para todo estudiante que vaya a estudiar una carrera universitaria en cualquier universidad del país.
1: Como dices, de admisión, nuevos estudiantes.
0: Nuevos, ¿sabes? Ingresos, sí.
1: O de ingreso...
0: Readmisión.
1: De readmisión.
0: No, readmisión, porque reingreso tiene otra connotación. Mira, sí. Admisión, el que entra por primera vez.
1: Sí. ¿Verdad? Yo que no he estudiado nunca en ninguna universidad.
0: Exacto.
1: Entonces, ya, me engancho ahí.
0: Exacto. Readmisión es aquel estudiante que cursa una carrera y por una situación, la que fuera,
1: a lo cual
0: se desliga de la universidad por un periodo máximo 5 años, establece la ley. Máximo 5 años. Usted puede reingresar.
1: Sí.
0: Readmitirse. Reingresar es cuando ya usted concluyó una carrera y quiera hacer otra en esa universidad. Entonces usted hace un reingreso y eso le son válidos los documentos previos que usted había entregado más los nuevos que se agregan. Hay tres modalidades. Admisión, sí. Es estudiante que nuevo,
1: sí.
0: Que como yo dije, son los que terminan el bachillerato ahora. 0 kilómetros.
1: Sí,
0: su
1: sí.
0: Carrito queda, sí, que lo vi allá afuera muy bonito.
1: Sí.
0: 0 kilómetros, ¿verdad?
1: Sí, sí. El papel
0: de celofán. Black news, como dicen los gringos, ¿verdad?
1: Sí.
0: Entonces, eso es admisión. Reingreso, ¿verdad?
1: Uh-huh.
0: Es aquella persona que terminó una carrera, se fue, se puso a trabajar y quiere volver a la universidad a estudiar, sí, otra carrera.
2: Que sería ahora, yo, que me
1: si
2: gradué allá, quiero volver, hago un reingreso.
1: Entonces, si ya yo estoy estudiando... Y
0: te paro un cuatrimestre
1: y paso a un cuatrimestre.
0: Es readmisión.
1: Readmisión.
0: Porque lo que hace es que se te actualiza el periodo académico.
1: Y si yo vengo de otra universidad.
0: Eso se llama transferido.
1: Transferido. Conocer todos esos conceptos.
0: Sí, claro.
1: Pues
0: y a los transferidos se le convalida hasta el 49% de las materias o créditos que cursó en la carrera anterior.
2: Y que sean comunes.
0: Exactamente. Mediante un proceso de validación,
1: sí,
0: debe traer, aparte del récord de nota, debe traer el programa de las materias. Si tú cursaste 50 materias, tú vas a traer el programa, que son 2 hojitas, con todo su desarrollo, todas sus competencias, todo lo que se exige, ¿verdad?
1: Se lo dan en la universidad.
0: Universidad. Y lo valida el MESI, lo certifica.
1: Sí.
0: Entonces viene a la universidad y el director de la escuela al que él va a estudiar, si es medicina, si es odontología, si es agronomía,
1: lo
0: si es
1: sea.
0: Educación. Nosotros en grado tenemos 16 carreras que ofrecemos. Entonces cualquiera de 16 carreras, entonces, o puede ser el posgrado, porque por ejemplo, lo que están haciendo residencia médica, se pueden trasladar de un hospital, de otra universidad, a La Vega, entonces se le hace el proceso de validación. Entonces a eso se le convalida hasta el 49% de los créditos o materias dadas en esa universidad, conforme coincidan, como decía Gretchen, el programa, los contenidos.
1: Sí, sí.
0: Por eso debe traer el programa de la materia, el contenido y el récord de nota. Debe tener, no se convalida a personas que tengan menos de 80 puntos en materia.
1: En cuanto a ya
2: ese, ese, a nivel su, de índice, calificación.
1: Suficiencia,
0: sí,
1: ¿no?
0: Exacto.
1: Lo que me hace a mí entender entonces que si se convalida un 49%, sale en beneficio del estudiante.
0: Claro, no tiene que pagar.
2: Claro, claro. Y ahorra ese tiempo también.
0: Claro. Va a continuar donde terminó, en la universidad de referencia de donde viene. Va a continuar.
1: Pero el 51%...
0: Tiene que cursarlo en la nueva universidad.
1: Aunque haya pasado esa misma mitad... Esa misma materia.
0: Recuerda que se le convalidan.
1: Sí.
2: No tiene que volver a darla.
0: Ya no tiene que darla. Sí. Ahora, si tú cursaste más del 60%, hay un 11%, sí, lógicamente, que tú la vas a dar. Pero ahora, en coordinación con el director de escuela, sí, con el decano y con el vicerrector, sí, tú vas a escoger las materias que tú vas a convalidar. Mm. Si tú diste matemáticas, mm, por ejemplo, que tienes 5 créditos en todas las universidades, mm, por decirte un caso,
1: sí,
0: y diste filosofía, que tiene 3 créditos, ¿cuál tú vas a convalidar de las dos? ¿Cuál tú prefieres que te convaliden?
2: La matemática. La que tiene más.
0: Claro, porque va a dar menos horas de clase, uh-huh, va a pagar menos dinero. Uh-huh. ¿Entendiste?
1: Sí.
0: Entonces, tú vas a avanzar más. Claro. Tú no vas a dar, en vez de dar 5 horas a la semana durante un cuatrimestre, tú no vas a durar 2 y 3 horas a la semana.
1: Pero al supuesto, imagínate. Mala imaginación, pero bien.
0: No, la
1: que, siempre que buena. Un tal Luis Emilio Díaz ha estudiado.
0: Tenemos un plan para ti allá, yo te esperando.
1: En la Universidad Internacional de Cundiamor, por ejemplo.
0: Sí, en Cundinamarca.
1: No, Cundiamor.
0: Sí, pero Cundinamarca, pero Cundiamor, sí, y Cundinamarca.
1: Exactamente, pero allí ese tal Luis Emilio Díaz, ahí yo digo que la imaginación es mala, y alcanzó un 99.5 en toda la materia que hizo, ¿no? Pero no lo completó todo, ¿no? Sino que ese no tiene... Cuando llega aquí a cualquier universidad, no puede ser convalidado más alto que un 49%.
0: No, es que la ley establece,
1: Pero es que ese tal Luis Emilio es brillante.
0: Sí, pero el problema, ahí no estamos evaluando tu coeficiente, tu IQ.
1: Sí.
0: No, estamos hablando que hay una normativa que establece, sí, sí, los procedimientos,
1: claro,
0: para que un estudiante pueda ser acreedor de un título de una, sí, universidad X, debe cursar mínimo el 51% del pensum de esa carrera.
1: Es lo que contempla el MESIP.
0: Exacto, la ley 139.
1: Qué bueno. Pero es que, mira, de hecho, saliendo un poquitito del tema, yo conocí un joven de un campo de La Vega estudiando química, que alcanzaba cerca de un 97-98% como promedio en todas sus materias estudiadas, y una vez sacó 95 y pidió revisión de su examen, todo.
2: Sí, eso es un derecho. Yo era de la que peleaba mi nota.
0: Es un derecho.
2: Aunque me faltara
1: un 95% de la materia.
2: Claro.
0: No sé si ustedes se acuerdan, un incidente muy lamentable, no me llena de orgullo. Aunque no fui el protagonista, claro está, pero directo. Una vez en la Pucamayma, en Santo Domingo, se armó una huelga contra cuando una luminaria, una excelencia, un ser humano excepcional, era el vicerrector ejecutivo don Radamés Mejía, uh-huh, y Agripino era el rector, ¿te acuerdan?
1: Sí.
0: Luego don Radamés pasó a ser el rector de una PEC y también de INTEC, una brillante. Se le hizo una huelga, inclusive hubo un momento de agresión, motivado en que un profesor de Nagua, que era profesora en la Pucamayma, en Santo, uh-huh, Domingo, en el recinto de Santo Domingo, donde yo estudié, y nos dijo que no iba a quemar a todos. Uh-huh.
2: Porque sí.
0: Porque él dijo, y yo le dije, no, a mí ni el libro me quema, pues si yo estudio para aprender, no para pasar una materia, uh-huh, vamos a hacer. Entonces, ahí él cogió un poco miedo, el profesor Ramón, y me puso un 82. Yo dije, no, esa no es mi nota. Uh-huh. Entonces yo reclamé. Y los otros que se habían quemado, motivados en esa uh-huh, revisión, entonces reclamaron y hasta huelga le hicieron a don Radamés, que es una pena, ahora me siento en ese sentido afectado. Hicimos la revisión y yo tenía un 96. Y los otros habían pasado, se quemaron como 2 que realmente se quemaron, uh-huh, porque ser honestos, se quemaron. Uh-huh. Pero todo el mundo le dijo, porque fue que él hizo una propuesta y el grupo votó en contra, y tú sabes que la gente, el profesor estamos hablando de los años 90,
2: sí,
0: para que no sí, de ahora. Entonces, él se ofendió y no dijo que no iba a cambiar a todo. Yo reclamé, porque ese es un derecho, Luis Emilio, que tiene el profesor. Ahora, el estudiante tiene que estar consciente de que sacó una nota mayor a esa. Sí, claro. Porque si
2: es en que la tú revisión, debes reclamar en base a la legalidad y lo real.
0: Sí, no, porque si en la revisión se demuestra que tú sacaste menos, que inclusive que el profesor hasta te quiso quemar o se equivocó, no necesariamente tiene que ser adredes, ¿verdad? Se equivocó y te puso una nota más alta, entonces en la revisión hay que ponerte la nota real que tú sacaste. Claro. Si es más bajita,
2: se te baja.
0: O sea, sí. que es para ambos lados. No. Es que, pero ese estudiante ejerció el derecho que le confiere la academia y los reglamentos académicos, claro. Y su conocimiento, porque hay que estar seguro para eso.
2: Claro. Bueno, entonces, Peguero, continuando con el tema de la admisión, correcto, y todo lo que vamos a hablar de UCATESI, ya hablamos de cómo inició, que el 30 de junio ese proceso de admisiones. Entonces, me gustaría que puedas explicar cuáles son los pasos a seguir por esos nuevos estudiantes que quieren ingresar a la universidad y qué requisitos básicos ellos deben de cumplir.
0: Muy bien, gracias. Mira, la universidad ofrece, ahora estamos en admisiones para grado. Pues la universidad también tiene posgrado, tenemos una 23 oferta de posgrado. Estamos en grado, es decir, para los estudiantes de nuevo ingreso. Tenemos 16 carreras distribuidas en 4 facultades. La Facultad de Negocio, que tiene Contabilidad, que tiene Administración, que tiene Mercadotecnia. La Facultad de las Ingenierías, que tiene Ingeniería Civil, Ingeniería Industrial, Ingeniería Agronómica, Ingeniería de Sistema. Tenemos la Facultad de la Ciencia de la Salud, que tiene Medicina, Odontología, Bioanálisis y Enfermería. Y la Facultad de las Humanidades, que tiene 5 materias, que tiene Psicología, que tiene Educación, que tiene Derecho, que tiene Teología y que tiene Arquitectura. Entonces, para esas 16 carreras están abiertas las inscripciones. El proceso es el siguiente: el estudiante va a la universidad o entra a la plataforma y ve cuáles son los requisitos.
2: En la página web.
0: En la página web de la universidad. Uh-huh. Los requisitos son lo mismo para todas las carreras, excepto Medicina y Educación, que se le agregan algunos requisitos más por la complejidad de las carreras, ¿verdad? Entonces, un estudiante lo primero que tiene que hacer es allá retirar el formulario de inscripción, de admisión, donde se le van a pedir los datos personales, los datos de sus padres, familia, la procedencia, el centro educativo en el que estudió, todo eso.
2: ¿Eso tiene
0: detalles
2: que ser lo presencial?
0: Presencial, okay. Presencial. Eso, o sea, en todas las universidades es presencial.
2: Exacto.
0: Porque es un documento de consentimiento y tienen que firmarlo. Entonces, aunque estamos trabajando en una plataforma para que lo puedan hacer virtual, y entonces el día del examen, todo este proceso, lo que le voy a explicar ahora, lo hagan en una plataforma, nosotros validamos, le decimos si va a estar bien, entonces el día de la prueba POMA lo puede traer para que no dé dos viajes,
2: okay,
0: para que dé un solo viaje. Facilitarle.
2: Por ejemplo, sobre todo a esos que viven en lugares lejanos.
0: Exacto. Entonces, el formulario de admisión, debidamente llenado y firmado por el solicitante. No puede ser ni por el papá, ni por la mamá, ni el abuelo. ¿Tú sabes que se da todo eso, Luis Emilio?
1: Sí, claro.
0: Se da todo eso.
2: Si
0: es
2: papá
0: eso
2: que quieren ir a la universidad, resolver
0: no,
2: ellos.
0: No, que van con ellos. Yo le digo, denle chance al muchacho que comience a hacer él la claro, universidad. Claro. Porque después que el muchacho comience la clase, Luis Emilio, se olvidan los papás.
1: No, claro.
0: Los papás no van ahí a decirle, y no van. El muchacho, tú sabes cómo se convierte.
2: Claro.
0: ¿Verdad? Entonces, tiene que tener un acta de nacimiento en el nuevo formato. Tú sabes que antes daban un acta de nacimiento que era media página,
2: sí,
0: y que era para estudio. Ya eso no, se da el nuevo formato de la Junta Central Electoral. Uh-huh. Debe llevar, es original, ningún documento excepto las copias de la cédula se lleva en copia. Tienen que ser originales, ¿verdad? Luego de eso, entonces.
1: Pero en este caso, por ejemplo, que estamos en un periodo, voy a decir, de transición entre una cédula y una nueva muy moderna.
0: Ah, sí, no, no.
1: No hay problema.
0: No hay problema. Oh, no hay problema.
1: Claro.
0: Porque fíjense en asunto, yo tengo la cédula nueva, pero antes te quitaban la cédula vieja, ahora no te la están dejando, porque si acaso algún establecimiento no acepta la nueva todavía. Uh-huh. Bueno, yo la saqué recientemente, hace el otro sábado en la noche, uh-huh, que eso le suelto a la gente. Yo fui en la mañana, en la noche, y en 15 minutos resuelto.
2: Sí, es rápido el proceso.
0: Sí, muy bueno. Entonces, el acta de nacimiento, ¿verdad? Si es extranjero, debe traer el acta de nacimiento y una copia del pasaporte. Pero ese acta de nacimiento, si no es de un país hispano, por ejemplo, Luis Emilio, que no escuchó a Radio Santa María en español, él en francés quería escucharlo, pero allí creo en Haití, tiene que traerla traducida por un traductor legal.
1: Correcto.
0: Y sabe que la Suprema Corte de Justicia tiene traductores legales aquí en la Vega.
2: Que son autorizados.
0: Autorizados para traducir documentos, para que sean fiel, y además, si hay una falsificación en el documento, las responsabilidades del traductor, que es una autoridad del gobierno, porque la Suprema Corte de Justicia que lo nombra.
1: Yeah. Hay idiomas difíciles, hay poco conocidos. También eso, aquí si, hay, si alguien aquí quiere venir, por ejemplo,
0: hasta ruso y creol y ucraniano, hindú.
1: Encuentra traductores acá.
0: Sí, sí. Traductores legales, es decir, traductores autorizados.
1: O reconocidos por la Cancillería.
0: No, ese es el segundo paso que debe entonces apostillarse.
1: Sí, exacto.
0: Debe apostillarse.
2: Que esa es una parte muy importante, porque si hay un extranjero y no conoce eso, puede ir a un amigo que me lo traduzca. Sí. No te va a valer, tiene que ser un traductor.
0: Ahora, si oficializado. Es extranjero, si es extranjero, hay otros requisitos. Y es, tiene que ser residente legal en República Dominicana, obtener una visa de estudiante otorgada por la Cancillería y autorizado por migración. Entonces, cuando viene un estudiante extranjero a solicitar admisión y no tiene todo documento, entonces la universidad lo apoya dándole una carta indicándole a migración que este estudiante solicitó, está en proceso de inscribirse en la universidad y que la ley le impide inscribirse porque no tiene un visado de estudiante o residencia, el RT9, que es el carnet que da migración para que puedan, ¿entiendes? Entonces, nosotros le damos una carta, lo apoyamos. Eso como universidad.
1: Interesante.
0: Claro, porque si tú quieres estudiar, no podemos.
1: Eso no es aprovechado por muchos haitianos.
0: Sí, hay muchos haitianos.
1: En ese orden, pero de que procuran apoyo de la universidad para.
0: Y que estudian. Nosotros tenemos un caso, mira, en abril de este año se nos presentó migración al Departamento de Admisiones de la universidad. Me dice Cristal, ahí lo está buscando migración. ¿Qué pasa? Cuando vienen me dicen, miren, nosotros venimos a certificar que este joven estudia aquí en la universidad. Él está detenido, él nos dijo que estudió y nos entregó un carnet de la universidad y queremos saber si es verdad que estudió. Y yo le dije con mucha diplomacia, pero enrostrándole, pero quien otorgan el permiso son ustedes. Ustedes no me tienen que entrar a la plataforma de ustedes. Uh-huh. Sí. Y le enseñé la copia del documento. Y entonces, ahí fue que entonces cayeron en cuenta que ella era que la cosa de este país.
1: No, sí somos.
0: Entonces, agarrando todo el muchacho, le mostró su documentación de que está
2: demostrando
0: legal,
2: que es legal.
0: Y que está aquí en el país. ¿Entiendes, Emilio? Entonces, así lo hacemos. Pero si son extranjeros, por ejemplo, ahora mismo, en esta semana tuvimos el caso del hijo de una maestra del colegio agustiniano, ella es venezolana, y con el asunto que hay en Venezuela, lo trajeron para acá, en los terremotos, para que él se quede aquí y estudie. Entonces, todavía no tienen la documentación, porque vienen en los vuelos humanitarios, esto que
2: y
0: se
2: han este proceso que estamos ahora de inscripción.
0: Exacto. Entonces, ellos quieren inscribirlo aquí. Entonces, nosotros le hicimos una certificación y le presentamos la solicitud, el formulario lleno y todo esto. Y entonces se le mandó a migración para eso. Entonces, además de ese formulario, si es extranjero, tiene que traer el récord de calificaciones firmado por el centro educativo y por el director del distrito.
2: Ok.
0: Por el director del distrito. Porque tú sabes que a veces te falsifican, ¿no? Este país se da de todo y hay un grupo de gente que quieren engañar a los incautos. Claro. El muchacho quiere estudiar, el papá quiere que el muchacho estudie, tiene algún impedimento. Y hasta se inventan.
2: Sí, como dice uno, le venden un sueño, pero para sacarle beneficio por atrás.
0: Exacto, para engañarlo, para estafarlo. Entonces, tiene que tener ese récord de nota, firmado por la directora del centro y por el director del distrito, firmados y sellados. La prueba, el certificado de bachiller, que no es más que los resultados de las pruebas nacionales. ¿Sabes que ahora, antes, en el tiempo de nosotros, tuvimos que coger para la capital, para allá, el edificio atrás del Ministerio de Educación, hacer una fila larguísima para que nos entregaran nuestro certificadito? ¿Te acuerdas? Y el récord de notas.
1: Sí,
0: ahora
1: sí.
0: No, eso con un clic, desde que terminó la prueba nacionales, a los 5 minutos de tomar la prueba nacional, se le da un clic y tú puedes imprimir el certificado de bachiller. Y eso es válido para todas las carreras. Aparte de eso, debe traer 2 fotos, 2x2, con fondo blanco, ni azul, ni gris, ni marrón, ni rojo. No, la ley establece fondo blanco, porque ese es que se utiliza para dos cosas: para el carnet, pero también para el récord de estudiante que va al MESI y el MESI lo archiva y lo escanean y lo ponen en su expediente completo.
1: Correcto.
0: Entonces, tiene que traer dos fotos, dos por dos, con fondo blanco. A esa foto tienen que ponerle su nombre y el número de cédula. Ya, pues ya son muchachos que deben tener cédula, claro, porque también se le exige la cédula. Y si no tiene la cédula, entonces la pregunta que usted hizo al principio, tiene que ir a sacarla. Puede ser copia de la cédula. No importa, blanco, negro o a color.
2: En el
0: ahí
2: caso
0: no
2: de menores, que por ejemplo hay muchachos que terminan 16, 17 años, no sí, tienen
0: pero
2: cédula.
0: No tienen que sacarlo.
2: Busca una de menor.
0: Tienen que sacar exacta la,
2: okay, el, para
0: la,
2: que sepan.
0: La ley de registro civil estableció que toda persona nacida en República Dominicana mayor de 15 años tiene derecho a tener la cédula. Porque, por eso mismo, porque puede estudiar, para poder también identificarlo en cualquier circunstancia, para entrar a la discoteca, sí, no me le saquen una cédula falsificada.
1: Claro, claro,
2: claro.
1: Claro.
0: Pero eso,
1: hay tanto que preguntar respecto a la admisión o admisiones en este caso. Y a propósito de que están abiertas las admisiones en UCATESI, Francisco, hay tanto que preguntar, pero ya una preguntitita, un tantito.
0: Sí, la de eso no sirve.
1: Un tantito de reflejo solamente. Estamos hablando de un joven para entrar, a ser admitido, ¿no? Ese joven tiene que tener una edad.
2: ¿Algún rango de edad?
1: Bueno. ¿Algún rango?
0: No.
1: Y lo que es lo mismo, si por ejemplo una persona muy mayor, suponte un tal Luis Emilio que era...
0: Te estoy esperando allá, te tengo la carrera para ti.
1: Pero no hay... esto de la admisión es universal.
0: Sí, no. Bien, mira, por eso le hablé que estamos ahora admitiendo en grado,
1: sí,
0: de nuevo ingreso. Porque la universidad también tiene el programa especial para adultos,
1: sí, sí,
0: que es para aquellas personas que pasan de 25 años, no excluyente.
1: Por eso se llama el PESA.
0: El PESA, programa especial para...
2: No, es que los años pesan.
0: Y pasan y pesan.
1: Pesan.
0: Entonces, no, la ley no establece edad, porque tú puedes tener un muchacho, con toda humildad, yo terminé bachillerato a los 14 años.
1: Ah, caray.
2: Uh-huh. Hay jóvenes que terminan.
0: No, y en el grupo mío fuimos cuatro.
2: Y antes se volaba mucho de curso.
0: Ah, bueno, a mí me pasaron,
2: claro,
0: de tercero a cuarto y de cuarto a quinto. Y no me pasaron a sexto en un solo año porque la ley lo prohibía.
2: O sea,
0: a sexto
2: ya tú no podías. Hizo 2 años en un año.
0: Sí, tres años en un año. Pero igual, tú ves Sara María Herón, la hija de don Hilario María de la farmacia.
2: Uh-huh.
0: Esa niña también nos graduamos juntos y estudiamos en el mismo curso siempre. Y ella también. Ella se quedó, inclusive, tenía como un mes o dos meses antes que yo.
1: Uh-huh.
0: Manuel Durán, el que era cónsul, no sé si ahora es parte de este gobierno, que era cónsul de Hipólito en Miami, hijo de, ¿te acuerdas de Fausto Durán, el que fue candidato a senador?
1: Sí.
0: Ese muchacho también fue un compañero de estudio. Y Enrique García.
1: Su papá fue muy sobresaliente.
0: Sí, también. Un profesor sobresaliente. Y Enrique García, que es ahora el cónsul dominicano en Boston, de aquí de
2: sí,
0: Pontón.
2: Sí.
0: Nosotros cuatro, y nos hicieron un reportaje, fuimos los cuatro. Todos no habíamos cumplido 15 años cuando nos graduamos de bachiller en el Liceo Don Pepe Álvarez.
1: Pero bien, por eso quise preguntar, y ahí es con autorización de su padre.
0: Claro, claro, claro. No, recuerda que la educación es un derecho constitucional y fundamental.
1: Okay.
0: O sea, y desde que si tú estás apto para entrar a la universidad,
1: uh-huh,
0: lo que tú tienes que tener es el certificado de bachiller, el récord de nota,
1: sí,
0: y esta,
1: sí,
0: documentación que avale tu creencia. Académica.
2: O sea, tú puedes estudiar sin tener permiso del papá.
0: Sí, claro. Los papás
2: es derecho,
0: solo van
2: obvio
0: a sustentar y van a apoyar y participan. ¿Te puedo decir algo?
1: ¿Qué edad tiene, si sabe, admisión, la edad mayor de un estudiante en UCATESI, digamos, ahora mismo?
2: Un estudiante de grado. Porque
1: ¿qué
2: ya
1: grado
2: nosotros
1: tendría que ser, no?
0: No. ¿Te puedo decir? No pasan ninguno de 18 años. Los muchachos que están entrando, todos terminan el bachillerato.
1: Bueno, tú dices de entrada. Yo digo,
2: él dice, en la población actual.
0: Ah, la población.
1: Sí.
0: No, tendría que hablar con Alejandro Núñez, que es el director del PESA. Estaba programado para venir un día a hablar aquí con él. Porque sabes que el PESA, conozco una, porque tengo un vínculo con ella a través del deporte, miembro de una asociación, que ella debe tener 67, 68 años.
1: Bueno, pero de todo.
0: Porque ella es mayor que yo.
1: Todavía es joven.
0: No, yo digo, o sea que no. Oye, pero, para edad.
1: A lo que yo quería llegar es eso, precisamente, que la edad, que para estudiar no hay edad.
0: No hay edad. Mira, ¿tú te acuerdas?
1: Y tiene su derecho, ustedes, no importa que tenga 90 y tantos
0: aquí
1: años.
0: Aquí en Radio Santa María hicieron un reportaje de la señora esta de la Salvia de Bonao.
1: Sí.
0: Que recuerda que tenía 80 años de edad, sí, y iba a misa, y el deseo de ella era aprender a leer la palabra de Dios, porque ella, cuando la leía la palabra de Dios, se encantaba, uh-huh, ver cómo la leía. Entonces, sí, ella comenzó a esa edad, y después el Listín Diario, después un reportaje que le hicieron ustedes, sí, aquí, sí, después el Listín Diario hizo un reportaje. Señores, ella comenzó a los 80 años a aprender a leer. Y escribir, sí, no de que haya el liceo, no, aprender a leer y escribir para leer la Biblia, y después se inscribió en la escuela radiofónica, en,
1: sí, señor, así es.
0: Entonces, o sea, no hay edad, y la universidad, uh-huh, tampoco, no limita. Ahora, uh-huh, hay programas, porque no es lo mismo que una persona de 30, 35 años esté junto con otros. Los muchachos ahora terminan en bachillerato, 17, 16, claro,
2: y tienen 18, otros fríos, otra energía.
0: Tienen otra mentalidad.
2: Claro, claro, claro, claro.
0: Ya nosotros estamos totados para ellos.
1: Otra cosa, bueno, estamos hablando con el director del Departamento de Admisiones de UCATESI, Peguero, Francisco Peguero. Yo hubiera querido hablar de deporte, pero es un tema más importante.
2: No, en una próxima.
0: El 24 comienzan los Juegos Centroamericanos, tenemos que hacer un programita aquí.
1: Sí, claro que sí.
0: Claro, como siempre lo hacemos, cada vez que tenemos los
1: Juegos Centroamericanos. No un programa.
2: Y para que hablemos de tu presidencia, sí, sí, en la federación. Sí. Porque, que no hemos hablado y es reciente.
1: Porque me gustó lo que dijo el director de los Juegos.
0: José,
1: que dijo que eso sería una fiesta.
0: A Monegro. Usted sabe que Monegro es vegano, prácticamente. Usted sabe que Monegro, quien lo crió fue Monseñor Camilo, cuando lo nombran aquí en la Vega.
2: Sí. Periodista destacado.
0: Sí, periodista destacado.
1: Me encanta la entrevista con Peguero, porque él habla así como si estuviera.
0: Porque
1: este
0: es un programa mío.
1: Tú conoces a Peguerito.
0: ¿Te acuerdas del Estela Sabatino? ¿Quiénes comenzamos?
1: Sí.
0: ¿Y te acuerdas?
1: No, pero la
0: el
1: forma,
0: programa con Tony Uber, ahora se me vivió en la noche.
1: Sí. Pero tu forma, sí. Como si tuviéramos.
0: ¿Te acuerdas? Dimensiones. ¿Te acuerdas? Eso fue nosotros.
1: Pero tú me hablas como si estuviéramos hablando.
2: Como si estuvieran en el patio. El único
1: no, como si estuviéramos hablando de la galería de casa. No, pero tú conoces a Fulanito. No lo conoces todavía.
0: Me debí un jugo allá atrás.
1: No, esto es una. Esto es una entrevista.
2: Entonces, Peguero, siguiendo. ¿Qué ofrece UCATESI a los estudiantes? ¿Por qué un estudiante, un joven que está, ya concluyó sus estudios, terminó su prueba nacional, está indeciso, por qué escoger a UCATESI para desarrollarse profesionalmente?
1: ¿Tú quieres que te agregue otra pregunta?
0: Sí, claro.
1: Tú eres joven, recuerda. Ustedes dicen que el futuro comienza hoy, ¿por qué?
0: Bueno, porque hoy es la oportunidad que nos regala Dios para ser mejores. Hoy es un gran día, puede ser un gran día, si nos lo planteamos así. Y UCATESI le ofrece la oportunidad al joven de que hoy vaya, interese, entregue sus documentos para que el día 13 reciba la prueba POMA, que oficialmente lo habilita para estudiar una carrera universitaria en cualquiera de las 52 universidades del país. Porque, y lo digo con toda honestidad para que vean que UCATESI no, pues la pregunta tuya y lo que ofrece, sí, UCATESI. UCATESI ofrece la oportunidad de comenzar una nueva experiencia formativa para ser alguien más productivo de lo que es, con calidad. UCATESI ofrece calidad, y por eso te digo, o sea, nosotros le damos la prueba a POMA. Si el muchacho decide, después que tomó la prueba, que se vaya a estudiar para la Católica de Barahona, UCATEBA, o para la Católica del Este, o la UCSE, o que se vaya para Pucamaima, o para Intet, o para la UNFU, le damos toda la documentación y toda sin ningún problema, porque nosotros lo que queremos es que la persona se supere. Pero además, ¿qué ofrece UCATESI? Ofrece una excelencia académica demostrada en los rankings nacionales. Usted puede entrar al ranking nacional de las universidades del país, sí, publicado en noviembre del año pasado. UCATESI fue la única universidad que ascendió en calidad de oferta académica y en calidad pedagógica del país. Pero UCATESI ofrece además la excelencia de sus profesionales. Durante 10 años consecutivos, la Escuela de Medicina ha sido acogida la mejor escuela de medicina del Caribe por los decanos de universidades. La Escuela de Arquitectura en el ENEFA, que es el encuentro de escuelas de arquitectura de toda América. ¿Quiénes ganaron el concurso de diseños de edificaciones para zonas vulnerables y zonas fronterizas? Un grupo de muchachos de UCATESI, donde participaron estudiantes de Estados Unidos, de Brasil, de Canadá, de Argentina, de Paraguay, de países que tienen mayor desarrollo con nosotros. UCATESI ofrece además el concurso de educación que hubo en República Dominicana. ¿Tú sabes de las mejores 30 notas cuántas fueron de estudiantes de UCATES. De las mejores 30 notas del pasado concurso, 12 fueron de UCATES, incluyendo la T primera. Por primera vez un profesor saca 100 en un curso de oposición, un estudiante de UCATES.
2: Que lo dijeron cuando vinieron a visitarnos de la Escuela de Educación.
0: Ah, bueno.
2: Mencionaron el caso.
0: Bueno, para que vean que no estamos... Claro. Entonces, pero además, UCATES ofrece una educación de calidad en tu propia casa, sin tener que alejarte, ir para la capital, a pagar pasaje, a pagar alojamiento, a pagar comida diferente. El desarraigo familiar, tú lo sabes. Cuando un estudiante se va, y yo que estudié en Santo Domingo, cuando tú, no es lo mismo tú estudiar en el entorno con el apoyo de tu familia, a que tú vivir en un apartamento en la capital sin que nadie te conozca, sin que nadie te soporte. Pero el costo de las universidades privadas de República Dominicana, UCATES es la que tiene los créditos más accesibles, más baratos, pero además también ofrece una serie de beneficios adicionales. La práctica en UCATES, la educación en UCATES sí es práctica, no es simplemente que te van a dar la teoría. No te van a dar la teoría, tú tienes que hacer práctica durante la carrera, tienes que hacer una pasantía, tienes que hacer una validación de grado, es decir, que antes de graduarte, de tu solicitud de graduación, tú tienes que validar que todos los conocimientos que tú adquiriste en el desarrollo no fueron botellas que tú sacaste y que se te fue, porque tienes que hacer una validación de grado de todas las materias de nuevo.
1: Sí.
0: Entonces, el costo, el precio más caro que tiene UCATES es la Escuela de Medicina, que el crédito está a 950. En cualquier otra universidad, educación, ponerte un caso, en cualquier universidad paga 1.400 y 1.500 pesos.
1: Pero yo he oído decir, Peguero, es que ahí es caro tal o cual carrera y cosas así.
0: Bueno, tú sabes que la gente siempre cuando habla económico se va a quejar,
1: aunque no lo sepa.
0: Aunque no es decir, ahí va. Porque
1: por el asunto ignorancia, que hay,
0: porque
1: diría.
0: No lo saben. UCATES, si tú pagas el costo de cualquier colegio privado de La Vega, con UCATES, UCATES es más barata que un colegio.
2: Los colegios tan caros.
0: No, pero búscalo, Gregor. Búscalo.
1: Y en relación a otras universidades.
0: Es la más barata del país. Y la que tiene, y yo doy aquí en la mesa, como dice, sin temor a equivocarme, la calidad de los egresados. Bueno, hay una egresada aquí, tú tienes al frente. Mira, otro egresado. Yo
1: no, tú no tenías que tocar, sino de toco madera.
0: madera, nuestro control. Entonces, UCATES ofrece también la garantía de una educación en valores, fundamentada en el humanismo cristiano.
2: Sí.
0: Eso es fundamental.
1: Pero si yo
2: ¿qué
1: soy,
2: tanta falta hace ahora?
1: Qué bueno que tú hayas dicho eso, porque si yo soy, por ejemplo, en un caso así, musulmán, o de Hare Krishna, o de Confucio, ¿también aceptan?
0: Claro. No hay discriminación, ni por religión, ni por raza, ni por preferencia política, ni por preferencia religiosa, sexual, humana, ni por condición económica ni social. Usted entra a la universidad, firma un formulario, por eso le dejo la pregunta inicial, un formulario de admisión donde usted admite, acepta la responsabilidad de estudiar en esta universidad con las reglas de la universidad. Usted lo tiene. Nosotros, por ejemplo, hacemos en el inicio del año escolar, cada cuatrimestre, hacemos una misa para consagrar a los nuevos estudiantes a Dios y a la Virgen y darle gracias a Dios por su decisión. Si usted es evangélico, usted no tiene que ir a la misa, pero si usted quiere ir a... Y tenemos un caso muy bonito, en enero del año pasado, no de este año, en mayo del año pasado, el Salmo... Les pedimos, ¿quiénes quieren leer? ¿Quiénes quieren participar en la misa para las peticiones, para las ofrendas, para la munición? Es libre. Yo leo el Salmo, porque yo en mi comunidad leo el Salmo. Bueno, pues el Salmo. Todo lo que dice el muchacho. Terminó el Salmo y arrancó en fa a predicar. Y tuvo que pararlo. No.
1: Entonces la palabra dice.
0: Falta la segunda lectura. Y el evangelio.
2: No creía que iba a dar un sermón.
0: Entonces le preguntan, ¿por qué hacía eso? Y dice, no, porque yo soy de una iglesia evangélica y en mi iglesia yo soy el que leo el salmo y yo explico después que yo leo el salmo. O sea, te pongo ese
1: ejemplo. Él no conocía el culto.
0: Claro, porque no
2: sé qué Dios. El protocolo de liturgia.
0: No, allá no hay discriminación por ningún concepto. Personas que tienen algunas discapacidades físicas en el formulario le pedimos si tiene algún impedimento físico,
2: o condición de salud, quizá.
0: Alguna condición de salud, exacto. Mm. Bueno, te decía que el entre los requisitos, que me faltaban esos tres puntos, para los que van a estudiar toda la carrera, tienen que llenarnos el formulario que nos dicen la condición de salud, porque si no puedo subir escaleras, si no puedo, si tiene la presión, tiene que ser todo eso.
1: Entonces se le busca facilidades.
0: Se le da facilidades.
2: El tema de la inclusión. Entonces, siguiendo ahí mismo, que ya estamos en la parte final, nos quedan, en un minuto me vas a decir, si existen algunos programas disponibles de beca o financiamiento para esos nuevos interesados.
0: Existen tres tipos de modalidades. Existe un departamento que se llama asistencia económica, que lo dirige Sonia Jiménez, que se encarga en relación con las empresas captar becas para ofrecerlas a los estudiantes. Es una modalidad, sí existe, la dan las empresas privadas,
2: okay,
0: a través de ese departamento, y el gobierno da una gran cantidad de becas a través de ese departamento. Existe la modalidad del crédito educativo, y es que la universidad a través de ese departamento le facilita el crédito educativo a los estudiantes para que estudien, y después que se gradúan le dan un año para que consigan trabajo, y al año entonces,
2: cuando estén trabajando, van pagando,
0: comienzan a pagar. Si quieren ir pagando antes, que pueden conseguir un trabajo antes, tú sabes. Y está la otra modalidad. La universidad tiene programas culturales. Tiene el coro, tiene grupo de baile, tiene grupo de teatro, tiene deporte. Y entonces, a los estudiantes que forman parte de la selección de la de los equipos de la universidad, que van a los juegos universitarios, que van a los intercambios, entonces la universidad le ofrece desde un 35% hasta un 65% de beca de su matrícula.
2: Está muy bien.
0: Sí, la Luisa tiene eso a través de Sonia Jiménez. Entonces, son estudiantes, claro, que tienen que ganárselo y competir por universidad.
2: Claro, claro.
0: Y tenemos, tuviste los juegos universitarios que el ministro de Deporte, Kelvin Cruz, rescató y hizo el año pasado.
2: Se dieron muy bien.
0: Muy bueno. Y se van a hacer ahora la gran actuación que tuvo UCATESI. O sea, quedando entre los primeros lugares en mucha disciplina deportiva. Hay un muchachito que va a representar al país en natación, que estudia odontología en UCATESI, que va a representar al país en los Juegos Centroamericanos.
1: Mira qué bien.
0: Para que tú lo sepas.
2: Claro, claro. O sea,
1: sí, tiene su facilidad.
0: Se le ofrece facilidades también. Le ofrece facilidades. Y a esos estudiantes, cuando van a competencia, entonces se les facilite el calendario académico para que no se les conmute como ausencia, inasistencia, ni nada.
2: O sea, que tienen también este beneficio porque están representando a la institución.
0: Claro.
1: Bien, hay ya falta de tiempo para hacer más preguntas, pero hay una que sería interesante, yo no ni sé para lo que doy. Pues poniéndome de ejemplo, ¿no? No sé de mi vocación, hacia qué
2: estoy
1: carrera
2: perdido.
1: Debo dirigirme. UCATESI facilita una orientación.
0: Otro beneficio, nosotros tenemos un departamento de orientación vocacional
1: y
0: orientación académica. Compuesto por un grupo de psicólogos especialistas que nos acompañan desde que el joven va a entrar a entregar el documento dirigido por Marisa Fabián, que es una religiosa de las teresianas, algo así.
2: Sí.
0: Ese departamento da orientación personal o grupal, vocacional, psicológica y académica. Porque tenemos un caso, un estudiante como el joven que tú dijiste ahorita, 98, y les va una materia mal, un cuatrimestre mal, le crea una situación de depresión,
2: un trauma.
0: Claro. Entonces el muchacho, pum, baja la nota. Inmediatamente la nota baja, que no se ve que está en su estándar.
1: ¿Algún motivo por ahí?
0: De una vez la escuela lo lleva a ese departamento, o el departamento de registro, le notifica el departamento de orientación, se llama a ese muchacho y se le acompaña psicológicamente. Usted no sabe, en la presentación que nosotros hacemos, cuando visitamos los centros educativos, le decimos, tú no sabes cuál es tu vocación. Tú sientes presión de tu familia, de tu mamá, de tu novio, de tu novia, de tu esposo, de tu prima, de quien sea. Nosotros tenemos un departamento de orientación vocacional que te ayudamos para que tú aprendas a elegir tu propia carrera.
2: Y que puede ser que yo entre a estudiar arquitectura, pero en ese estudio, esa orientación, lo que me dicen, bueno, tú da para educación. Puede ser que me lleven a encauzarme a la carrera a la que sí yo puedo.
1: Hay mucha gente desorientada.
0: Otro servicio que se llama cambio de carrera, que se hace en coordinación, registro, orientación universitaria y escuela. Esos tres departamentos ven, como tú dices, evalúan y se da mucho.
1: Yo hice la pregunta, Peguero, porque muchas veces la gente no sabe hacia qué debe dirigirse.
2: ¿Qué quiere y para dónde voy?
1: ¿Cuál es la vocación?
0: Que vayan al departamento de admisiones, sí, que allá le vamos a ayudar.
1: ¿Cuál es su vocación? Y esto es muy interesante. Entonces, claro, esas facilidades nos dicen que el futuro comienza hoy, no solamente en UCAT, sino
0: en la
1: hay
0: vida.
1: Que prepararse. Sí. Y qué bueno que aprovechen este periodo de admisión de UCAT. Francisco, claro, Peguero, este programa es de UCAT y en particular tuyo también. Que no, ha estado...
0: Yo soy parte de la familia.
2: Que
0: aprovecha
2: Peguero, ya en un minuto que nos queda, que puedas hacer la invitación final a esos estudiantes que todavía no se han decidido para que acudan a UCAT y hacer, sí, su proceso de admisión.
0: En UCAT, el Departamento de Admisiones trabaja todos los días, de lunes a viernes, de 8:30 de la mañana a 7 de la noche, y los sábados de 8:30 a 1 de la tarde. Estamos abiertos para brindarle toda la asistencia, todas las atenciones. Si le falta algún documento, le orientamos cómo conseguirlo para que... Y que aprovechen, tenemos nos quedan 3 pruebas POMA. Tenemos el día 13 de este mes, tenemos una. Excelente. Tenemos el día 30 de este mes, tenemos otra. Y el día 10 de agosto tenemos otra prueba. Más siempre se da una prórroga porque algunos se rezagan.
1: Excelente. Bueno, muchísimas gracias. Mira, Facenda.
2: Facenda. ¿Y qué busca Facenda? Está de vacaciones.
1: En la coordinación.
0: ¿De vacaciones?
1: Sí. No. En la coordinación del
0: programa, aquí se llama desde el estadio también.
1: En la coordinación del programa. Tenemos que invitar de nuevo a Peguero por un día de esto, antes de que comience
0: los Juegos Centroamericanos.
1: Pero venga otro, vamos a invitar hoy. Que venga otro comentarista o cronista.
0: Traemos amigos.
1: No,
0: sí.
1: Exactamente. No mucho.
2: Dos.
1: Para que podamos hablar más de ese evento que de una manera u otra nos tocará a todos los dominicanos.
0: Nos toca. Así es. Y que muchísimas gracias. Los veganos vamos a estar tan felices porque tenemos más de 30 atletas de la Vega que van a participar.
2: Lo vamos a invitar como presidente de la Federación Dominicana de Uniones Deportivas, que fue recién electo en mayo, o sea que lo vamos a traer en esa condición, y felicidades, Peguero. Gracias. De esta manera nosotros llegamos a la parte final. Agradecer a Francisco Peguero, quien es director de admisiones de UCATESI. El proceso está abierto, diríjase a la universidad para que inicie su carrera profesional. Hasta aquí, Buenos Días País.
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0: Amigos y amigas, hola, les saluda Rafael Madera a través de la gran familia Radio Santa María 590 AM, cubriendo todo el país. RadioSantamaría.net para el mundo y estudio 97.9, joven con valores, dando gracias a Dios que nos permite una vez más llegar hasta sus hogares en este miércoles 8 de julio, año 2026. Desde ahora y hasta las 12 del mediodía, sean todos y todas bienvenidos al bloque más completo que tiene la radio del país, La Mañana Tropical, sazonando y cocinando rico con las amas de casa. El merengue, la salsa, la bachata, la balada, la información, la orientación, todo lo que te gusta. De inmediato te ofrecemos el Santo Evangelio, que es la palabra viva de nuestro Señor Jesucristo, la palabra que levanta, libera, sana y salva. El Santo Evangelio en la voz de nuestro buen amigo, hermano, director general de esta radio Santa María, el padre Aquiles Osuna. Buenos días.
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0: a nosotros en todo buscar la manera de hacer su voluntad y prestar nuestras vidas para lo que Él nos necesite. El Evangelio de hoy está tomado de Mateo, capítulo 10, versículo del 1 al 7.
1: En aquel tiempo Jesús, llamando a sus 12 discípulos, les dio autoridad para expulsar espíritus inmundos y curar toda enfermedad y dolencia. Estos son los nombres de los 12 apóstoles: el primero, Simón, llamado Pedro, y su hermano Andrés, Santiago el Zebedeo, y su hermano Juan, Felipe y Bartolomé, Tomás y Mateo, el publicano, Santiago el Alfeo, y Tadeo, Simón el Celote, y Judas Iscariote, el que lo entregó. A estos 12 los envió Jesús con estas instrucciones: no vayan a tierra de gentiles, ni entren a las ciudades de Samaria, sino vayan a las ovejas descarriadas de Israel. Vayan y proclamen que el reino de los cielos está cerca. Palabra del Señor.
0: Gloria a ti, Señor Jesús. Esta primera parte del Evangelio, el llamado que hace Jesús a sus 12 apóstoles, propiamente una parte vocacional, ¿no? En este Evangelio es Jesús que llama y busca la manera de que aquella a quien él llame pueda responder con ese sí para poder ser colaborador del Señor en la proclamación de su reino. Hoy somos nosotros quienes recibimos también ese llamado desde lo que el propio Jesús nos irá compartiendo y nos irá instruyendo para que podamos dar los frutos que necesita Él que se puedan dar en nuestra sociedad. En esto de la llamada siempre hay esa incógnita: ¿y cómo es que el Señor llama? Aquí en las lecturas vemos que Él con su voz, ¿no?, con su presencia lo hace porque estaba en persona, pero hoy, ¿cómo el Señor llama? Pues miren, cada vez que el Señor pone como esa inquietud en nuestro corazón, en nuestra mente, en nuestro diario vivir, ante algunas cosas que son necesarias hacer, pues es una forma, es una manera, respondiendo a lo que nosotros vamos sintiendo de Él, es que vamos a ir descubriendo cada vez más para qué en sí Él nos necesita, porque a veces la llamada no es con total claridad. El miedo muchas veces empaña lo que en verdad encierra una vocación, pero sí es cierto también que todo lo que el Señor pide, Él antes de pedirlo da los dones, los talentos para poner en práctica eso que Él está ofreciendo. Por eso no tengamos miedo para decirle que sí al Señor. Es normal el miedo porque es Dios que se fija en nosotros, pero qué gran privilegio el que nosotros, donde estemos, donde vayamos, recibamos de Dios su invitación, porque eso significa que Él me ha tenido presente de una manera especial y se ha fijado en mí. Pongamos nuestras vidas a su disposición y no tengamos miedo. Él nos llama, Él cuenta con nosotros, y antes de poner en nuestras manos aquello que Él necesita, nos da para nosotros poder realizar aquello que Él nos pide. Confiemos en Él y creamos que Él nos da su gracia para poder hacer lo que Él desea que hagamos.

0: el envío propiamente dicho de esta lectura, de este evangelio, está al final. No vayan a tierra de gentiles. Gentiles eran aquellos que no eran judíos, porque es una manera de Jesús ir preparando a sus apóstoles para que se concentren en la realidad, en la cultura desde la que ellos vienen, para luego que sean desde cosas más grandes, más amplias. Pero es empezar lo que debemos siempre tener presente, es lo más importante. Vayan a las ovejas descarriadas de Israel, es decir, a aquellos que lamentablemente no responden de acuerdo a lo que el Señor mismo ha puesto en aquel o aquella que Él mismo ha llamado. No es que Él es exclusivo solamente de Israel, o solamente hoy en nuestro tiempo de un pueblo específico o de personas específicas. Dios nos llama a todos y todas con esa misma gracia de nosotros poder buscar en nuestra propia vida esa palabra que va a hacerse más grande y más universal para aquellos que nos necesiten. No tengamos miedo, repito, busquemos la manera de responder siempre a lo que el Señor nos pide, porque Él nos da la gracia de poder cumplir luego con ello. Que el Señor nos bendiga, nos dé la luz de su presencia y sobre todo el coraje y la valentía de querer ser presencia suya en nuestra realidad, en todo lo que hagamos y donde quiera que estemos.
1: Gracias a nuestro amigo y hermano, director general de esta Radio Santa María, el padre Aquiles Osuna, por ofrecernos el Santo Evangelio, que es la palabra viva de nuestro Señor Jesucristo, la palabra que levanta, libera, sana y salva. Estamos en el mes de julio, sigo con mi recomendación. Te invito a rezar cada día el Santo Rosario, pero hacerlo en familia, porque familia que reza unida permanece unida. En familia te invito a leer la Biblia, a estudiar la Biblia. En familia, pídele a nuestro Señor Jesucristo que te dé sabiduría, que te dé discernimiento para poder interpretar su palabra, para que nadie te engañe, nadie te confunda, nadie te cambie el Evangelio, nadie te enseñe una doctrina diferente a la enseñada y dejada por nuestro Señor Jesucristo, y así aprender a amarle más, adorarle más, bendecirle más, glorificarle más y reconocer a María como Madre de Dios y Madre nuestra, porque donde está el Hijo está la Madre, y donde está la Madre, ahí también está el Hijo. A continuación, Carmen López nos trae una dosis de vitamina.
2: Vitaminas para el alma. Bulle en mi corazón un tema bello. Recito mi poema a un rey. Mi lengua es ágil, pluma de escribano. Eres el más bello de los hombres. De tus labios fluye la gracia, porque Dios te bendice para siempre. Cíñete al flanco la espada valiente, conquista gloria y esplendor. Cabalga invicto en pro de la verdad, de la piedad y de la justicia. Tu diestra te enseña a realizar proezas. Tus flechas son afiladas, se te rinden ejércitos. Se desmoralizan los enemigos del rey. El Dios eterno e inmortal te ha entronizado. Cetro de rectitud es tu centro real. Ama la justicia y odia la iniquidad, pues entre tus compañeros, Dios, tu Dios, te ha ungido con perfume de fiesta. A mirra, aloe y acacia huelen tus vestidos. Desde las salas de marfil te deleitan las arpas. Hijas de reyes vienen a tu encuentro, la reina a tu derecha con oro de Ofir. Escucha, hija, mira, pon atención. Olvida tu pueblo y la casa paterna. Prendado está el rey de tu belleza. Póstrate ante él, que es tu señor. La ciudad de Tiro viene con regalos. Los hacendados del pueblo buscan tu favor. Entra la princesa, toda esplendorosa, vestida de tisú, de oro y brocados. llevan ante el rey a las doncellas. Sus amigas las siguen y acompañan. Avanzan entre alegría y algazara. Van entrando en el palacio real. A cambio de tus padres tendrás hijos, que nombrarás príncipes por todo el país. Inmortalizaré tu nombre por generaciones. Así los pueblos te alabarán por los siglos de los siglos. Amén. Amén, amén y amén. Bendiciones.
1: Gracias, Carmen López. Y a ti te digo que esa enfermedad, ese problema económico, ese problema familiar, esa tristeza, esa depresión, ese dolor, ese sufrimiento, pero también ese proyecto, todo, deposítalo en las manos de nuestro Señor Jesucristo. Él todo lo puede. Es un Dios de amor, de poder, de misericordia, de justicia, de perdón, un Dios compasivo. Dios está por encima de tu enfermedad, por encima de tu problema, no importa el tamaño que tenga, y así, sujetado de esas manos poderosas y cobijado bajo el manto de nuestra Madre, la Virgen María, damos inicio al bloque más completo que tiene la radio del país, La Mañana Tropical, sazonando y cocinando rico con las amas de casa.

rumbo a las 12 del mediodía, sazonando y cocinando rico con las amas de casa, un programa hecho con sabor, el sazón original porque lo demás es copia. 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
1: A las 9:25 minutos llegan las informaciones. ¡Ay! Detiene a estudiante dominicano nombrado como jugador más valioso en los HBCU 2026. Mientras la muerte de Darling deja luto y el recluso, en este caso, ese policía se convierte en recluso. Pero la Policía Nacional en Herrera, hay que decirlo así también, tiene el rechazo de la población. Mientras el plan anticrisis del gobierno impacta el bolsillo de la gente, muertes por accidentes de tránsito en este mes siguen rompiendo récord en la República Dominicana. Silencio oficial tras el cadáver hallado en destacamento de la Policía Nacional en Santiago. Cacerolazos en protesta, situación económica y social que vive la República Dominicana. Escuela Gregorio Luperón de San Luis tiene grave deterioro, lo que se convierte en un hoyo, pero grande. Por otra parte, alertan que cobro por ley de residuos sólidos golpea competitividad de MIPYMES turísticas, según información. Comisión de Diputados analiza modificaciones para difamación e injuria del nuevo Código Penal en la República Dominicana, mientras Haití envía 31 profesionales de la salud, médicos y otros especialistas a Venezuela. Estados Unidos, por su parte, lanza ataques contra Irán tras acusarlo de agredir barcos comerciales en Hormuz. Haití rinde homenaje a ex presidente fallecido Moy en aniversario de su asesinato y la familia pide justicia. Por otra parte, ADP respalda a maestra afectada tras medida de coerción contra médicos investigados en La Vega. Sazonando y cocinando rico a través de la gran familia Santa María y Estudio 97.9, joven con valores. El programa premium, el que le gusta a la gente, Suiza, rompe el sueño de Colombia al vencerla por penales, según información. Argentina se levanta de un 0-2, vence 3-2 a Egipto y avanzan a cuartos del Mundial. Sazonando y cocinando rico, el dominicano Rubén Vargas, el héroe de Suiza. El programa que te mantiene informado a través de la gran familia Santa María y Estudio 97.9, joven con valores, sazonando y cocinando rico.

0: Estamos sazonando y cocinando rico. Bueno, y los problemas siguen en nuestro país, en la República Dominicana. Se habla de garantía económica a hombre acusado de malas prácticas odontológicas que lesionaron a una mujer. Le cantaron bingo. 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Tengo ese saludo para doña Isauri Abreu, siempre con el cucharón en la mano. 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Sazonando y cocinando rico. 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También para Daisy Romano y familia, ella sazona y cocina rico. Doña Florentina Santos en el Mirador La Vega, Juan Carmen, Julia, Yari, Lucía, Pedro López, siempre en sintonía con nosotros. Juanita Núñez con el cucharón en la mano. 809-573-2722 y 829-222-9908, nuestro número de WhatsApp para que la gente se comunique, no importa dónde estés. Tengo ese saludo grande, ese saludo especial para un amigo, un hermano, el padre Fausto García, que me dice: Madera, no me pierdo el programa cada día. Así que ese saludo grande para el padre Fausto García, siempre sazonando y cocinando rico. Lo mismo que el padre Cualo, con el cucharón en la mano. Sazonando y cocinando rico. 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Buenos días.
1: Buenos días.
0: Adelante.
1: Le habla Ramón Morillo aquí de Las Yayas para mandarle un saludo para Javier Núñez aquí en Las Yayas y para usted también, el control, y para David García, Bolívar Puntiel, para Papito El Guache, Wilmo Castro, Eduardo Razón, Gilberto Rosario, Carlos Lora, y también para saludar con la Mota, Franklin Mota, Junior Abreu en los Estados Unidos, a Mireya Rosario y a Verónica Morillo y Pastora Morillo y la familia Morillo Vélez. Y para que me ponga un niño, nieto mío, que está de cumpleaños, que me lo felicite, me le ponga la canción de cumpleaños, que le llaman Manuel de Jesús Morillo García, Manuel García Morillo, de parte de su madre, Anilady Morillo, y Carlos García, y su abuelo Ramón Morillo, eso es aquí en La Yaya. Muchas gracias.
0: Bueno, felicidades para el niño Manuel Morillo, hoy de fiesta de cumpleaños.

0: Manuel Morillo, que cumpla muchos años más, pero sazonando y cocinando rico a través de la gran familia Santa María y Estudio 97.9. Hola.
1: Buenas, aquí para complacer a Adán Arias, aquí en Ocoroso.
0: Ajá.
1: Para complacer a Miguel Baidé.
0: Sí.
1: A Luminada Baidé.
0: Ajá.
1: Antonia Polonia. A Marillita. Para complacer a Luchi. Y a Decenia. Aquí en Ocoroso.
0: Ok.
1: Millón.
0: De parte.
1: Aquí en Ocoroso. En Ocoroso y Millón.
0: De parte.
1: Alessandra. De parte de Rafael Polonia, aquí en Ocoroso, en Millón.
0: Cuídese mucho, Rafael Polonia, la gente del Millón, sazonando y cocinando rico. 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Luis Manuel Peña, coordinador de secundaria, sazonando y cocinando rico a través de la gran familia Santa María y Estudio 97.9. Tengo que agradecer ese reporte de Francia Domínguez, también desde los Estados Unidos. Ella nos escribe y saluda a su gente linda de Gurabo, Santiago, de Nagua, Santo Domingo, La Cumbre, Puerto Plata y Puerto Rico. Ahí se encuentra su querida madre con el cucharón en la mano, doña Águeda María Domínguez. Gracias a Francia por tu reporte. Miguel Rodríguez nos escribe desde Toronto, Canadá, junto a su familia. Luis de Jesús García, junto a su esposa Josie desde New Jersey. Tengo otro saludo para Chelo Moya, también sazonando y cocinando rico desde Boston. Freddy Castillo, el madrugador, sazona y cocina rico. Aleida Pichardo, desde Pensilvania. Ella saluda a su querida madre, doña Australia Pichardo. Ramona Núñez también saluda a su padre, Roque Confesor, en Rincón, La Vega. Ese saludo para nuestro buen amigo José Castillo Quique, reportando la sintonía desde New Jersey y saludando a doña María Reina Valdés en Los Corozos, La Vega, también con el cucharón en la mano. Nelson desde Miami, sazona y cocina rico. Ese saludo para Altagracia, ella también sazona y cocina rico a través de la gran familia Radio Santa María. Ese saludo para María, también sazonando y cocinando rico. La gente linda de Santiago, doña Francisca Betances, el Boni, Lucía, su esposo, la niña Camila. Ese saludo para Elba, para Zoraida, también para Lourdes con el cucharón en la mano. Hola, Rafael Madera. Marcelina nos escribe. Marcelina Lidiano. No Liriano, sino Marcelina Lidiano. Ella sazona y cocina rico. Ah, bueno, que si hay consulta para mañana en el Morillo King. No sé, hay que investigar, doña Marcelina. Bendiciones para usted y su familia. Sazonando y cocinando rico. Elvia Veloz, su madre doña Teté Ángel, también para María Veloz Morena en Barranca La Vega. Hola, Rafael Madera, sazonando y cocinando rico. Ilvania Contreras nos reporta la sintonía desde Licey, Olla Grande. Ella también sazona y cocina rico. Ella también tiene el cucharón en la mano a esta hora, disfrutando de lo mejor. Y hoy está de fiesta de cumpleaños en Salcedo, Katiuska Paulino. Katiuska

0: Katiuska Paulino, que cumpla muchos años más de fiesta de cumpleaños en Salcedo. Ese saludo para su madre, que también sazona y cocina rico. Hola.
1: Buenos días, Rafael Madera. Bendiciones para usted y toda su familia. Radio Santa María, la gran familia. Le habla Daisy Antonia Vera de Batista. Es para que me felicite a Soraya Jiménez, que está hoy de fiesta de cumpleaños. Aquí en La Bruca. Y quiero que me le cante la cancioncita de cumpleaños feliz. Ya usted sabe, para su madre Lucía Batista, saludo, y para Isidoro Jiménez y toda la familia Jiménez aquí en La Bruca. Un presente de Daisy Antonia Vera de Batista. Ya usted sabe.
0: Bueno, felicidades, que cumpla muchos años más.

0: Sazonando y cocinando rico. Hola.
1: Sí, Madera.
0: Hola, ¿con quién tengo el placer?
1: Con Fe Esperanza.
0: Fe Esperanza.
1: De Santiago.
0: La gente de Santiago, ¿de qué parte de Santiago?
1: Del Jobo de Tamboril.
0: Ah.
1: Pero vivo, soy de Rincón La Vega, frente a Ramona Núñez.
0: Ah, pero
1: para que me felicite a mi madre, Salutrina Fernández, que hoy cumple sus 83 años de edad.
0: Ha llovido mucho.
1: Ay, sí.
0: Y seguirá lloviendo, ¿verdad?
1: Sí, sí. Y postrada en su lecho aquí porque tiene el fémur roto y no ha podido volver a caminar.
0: Bueno, que el Señor le pase su mano sanadora.
1: Amén. Pues felicíteme poniéndole la canción que le gusta.
0: Del nombre completo de su madre.
1: Salutrina Fernández.
0: Para ella, esto que dice así.

0: Felicidades y que cumpla muchos años más, pero sazonando y cocinando rico. Mi amigo y hermano Nelson, desde Miami también, nos reporta la sintonía. Nelson, buenos días.
1: Un saludo a Madera para ti. Madera, te quiero mandar un saludo aquí de la ciudad de Miami. 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Madera, un saludo para San Francisco de Macorís, a María Mamón, de la Ceniza. Un saludo para Marcela, allá en la Ceniza. Un saludo para Andrés y Molina, allá en la Ceniza. Un saludo para todo el barrio de la Villini, en el barrio Santa Ana, que escuchan siempre Radio Santa María, allá ese equipo. Gracias por todo, Madera, de aquí, de un saludo, Nelson, de la ciudad de Miami. Ese buenos días para toda esa gente de allá de La Vega, a esa gente tan bella que tiene La Vega. Saludos para todos de parte de Nelson, de aquí, de la ciudad de Miami. Bye, bye.
0: Nelson, cuídate mucho, gracias por tu reporte, sazonando y cocinando rico. Y de Miami nos vamos a Boston, ahí se encuentra Chelo Moya.
2: Apreciado amigo Rafael Madera, Chelo Moya desde Boston, aquí escuchando tu hermoso programa y los pasajeros que andan conmigo también, los dominicanos, le encanta por la forma, ¿verdad?, de expresar, especialmente dándole gracias a Dios el inicio, igualmente con las informaciones, también la música y la persona también que hace su saludo por ahí. Ese programa está diseñado para nosotros reírnos, comunicarnos y para sentirnos bien, ¿verdad? Porque es muy importante escuchar ese programa que nos forma también a nosotros. Le queremos mucho a Rafael Madera, saludando a todas las diferentes comunidades de La Vega y de Jarabacoa, especialmente mi pueblo. Y a ustedes, a los que me saludan, muchas bendiciones, especialmente al Guachi, a Colamota, a Carmen López, a ti, Rafael Madera, que siempre nos alegra y estamos siempre en comunicación. Chelo Moya desde Boston, activo, y bendiciones a todos los radioescuchas y felicidades a los que cumplen años hoy. Les quiero mucho y saludos, Rafael Madera.
0: Gracias, Chelo. Chelo Moya desde Boston, sazonando y cocinando rico. Sazonando y cocinando rico. También nos reporta la sintonía Junior Abreu desde los Estados Unidos. Gracias, Junior, por tu reporte. La gente de Sosúa, la gente linda de Sosúa. La familia Navarro, doña Josefina, doña Mireya, que no se pierde el programa cada día, sazonando y cocinando rico. Gracias por estar con nosotros. Reitero ese saludo para nuestro buen amigo y hermano José Castillo Quique, en New Jersey, sazonando y cocinando rico a esta hora, con el cucharón en la mano, y saludando a doña María Reina Valdés en Los Corozos, La Vega. El programa premium, el que le gusta a la gente. Tengo ese saludo para Fernando Tiburcio, su esposa Arelis en Jarabacoa. Fernando también sazona y cocina rico, lo mismo que Maribel Aracena. Tengo otro saludo para Tona Polanco, ella también tiene el cucharón en la mano a esta hora. La gente de Porquero, doña Cristobalina y familia. Candy también nos reporta la sintonía desde Bandera. Gracias, Candy, por tu reporte, sazonando y cocinando rico. Sazonando y cocinando rico. Sazonando y cocinando rico. El programa primo, oye, el programa premium, el que le gusta a la gente. Tengo ese saludo también Tengo ese saludo para doña Anadina Florentino y para doña Tata, sazonando y cocinando rico, presente de Fátima, con el cucharón en la mano. Fátima sazona y cocina rico. Gracias, Fátima, por tu reporte. Ana Jiménez, su esposo Antonio, doña Ana López, Zenaida Núñez Arias, también nos reporta la sintonía desde Bacuí, abajo, con el cucharón en la mano. Carmen Peguero nos escribe desde Pensilvania, dice: hola, Rafael Madera, quiero felicitar a mi madre. Dice Carmen Peguero: quiero felicitar a mi madre Reina Peguero en Brooklyn. Ella está de fiesta de cumpleaños, cumple 89 años. Felicidades. De verdad que ha llovido mucho y seguirá lloviendo, así que felicidades para doña Reina Peguero en Brooklyn, hoy de fiesta de cumpleaños. Doña Reina, que cumpla muchos años más, presente de su hija Carmen Peguero desde Pensilvania.

0: Felicidades, que cumpla muchos años más la gente de la Villa Olímpica. Doña María, ese saludo para Isabel también, para mi amigo Antonio Hernández, para Anthony, para Angie, Paola Hernández Capellán, también sazonando y cocinando rico desde su cafetería con el cucharón en la mano. Hola.
1: Buenos días, Madera. ¿Cómo está usted? ¿Cómo está todo, Madera? ¿Cómo se siente hoy? Diga, ¿cómo está todo? Hoy está el día nubladito, Madera. Nubladito está el día, Madera. Hoy está bueno, está comiendo una sopa, una sopao con mucho carne. Un saludo para usted, un saludo para que... un saludo para todos los coros, un saludo para mi hermana, un saludo para todos, no digo por mi madre, porque mi madre falleció, está muerta, siempre la llamaba a usted. Mi madre falleció y no digo que saludo para ella, porque ella ya está en el cielo, usted sabe, Madera, un poco de dolor porque mi madre fue, pero hay que ser conforme con lo que digo haga. Un saludo para usted de parte de Jocelyn de Bardé, de aquí de Guacolomota, cocinando rico con Madera. Usted sabe. Ah, Madera, y Kenia tiene marido interno en una clínica. Kenia Bardé, José. Ya usted sabe. De parte de Jocelyn Bardé de Guacolomota, cocinando rico con Madera. Usted sabe, cuídese por ahí.
0: Bueno, gracias por su reporte, sazonando y cocinando rico. 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Joven, pero con valores, sazonando. Hola, Rafael Madera, buenos días. Quiero felicitar a mi esposo Wilson Batista. Wilson Batista está de fiesta de cumpleaños hoy. ¡Felicidades! Wilson Batista hoy está de fiesta de cumpleaños. ¡Felicidades, Wilson! Que cumpla muchos años más, presente de su querida esposa Jessica Canela en el desecho La Vega. Para ti, Wilson, que cumpla muchos años más.

También tengo ese saludo para mi amigo y hermano Francisco Ventura y su esposa en la DRG número 14, detrás del Mercado Público La Vega. Ahí está Ventura. Ese saludo grande, Ventura, para ti, Ventura, Francisco Ventura y su esposa, sazonando y cocinando rico. 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Comunícate con Rafael Madera. 809-573-2722, 829-222-9908, nuestro número de WhatsApp. Tengo ese saludo para doña Francisca, para doña Victoria Rodríguez y familia en Comedero Arriba, María Milagros Enríquez, Ramón Leonardo en la Llanada La Vega, también sazonando y cocinando rico. Otro saludo para Adalgisa y familia en Salcedo. Rafaelina Almonte y familia, ella también sazona y cocina rico. Guillermo Gómez, doña Lidia, Aracelis y Alcenia López en Soto, La Vega. Contigo hasta las 12, el dueño de los barrios, campos y pueblos, Rafael Madera.

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Toño Rosario se llama Alegría, sazonando y cocinando rico Santa María. Y estudio 97.9, joven con valores. 10:26 minutos de la mañana.

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Reitero ese saludo para los muchachos de Tapicería Emiliano, siempre con nosotros. En Los Pomos, La Vega, ese saludo para doña Águeda María, para Magdalena, también para Pedro Castillo, presente de Aguilda, reportando la sintonía desde Suiza. Sandra de la Cruz también nos reporta la sintonía desde New Jersey. Gracias, Sandra, por estar con nosotros, sazonando y cocinando siempre rico. Hoy, de fiesta de cumpleaños, la profesora Isabel Guillermo. Así que felicidades para Isabel Guillermo. Hoy, de fiesta de cumpleaños, también Victoria Altagracia Alejo, única en Rancho Viejo, La Vega. Felicidades también para la señora Ana Bella Alejo en Las Yayas, La Vega. Cumple y celebra 89 años. Ha llovido mucho y seguirá lloviendo. Así que esa felicitación grande para la profesora Isabel Guillermo, de fiesta de cumpleaños, para Victoria Altagracia Alejo, única, y doña Bella Alejo en Las Yayas, La Vega. Felicidades para ellas, que cumplan muchos años más, presente de nuestro buen amigo, hermano y colega Andrés Nico.

0: Isabel Guillermo, Victoria Altagracia, Única, Ana Bella, que cumplan muchos años más, pero sazonando y cocinando rico. Fausto Fernández también nos reporta la sintonía. Saluda a Fabiola Fernández, a Doña Telma, al Flaco en su colmado. Tengo otro saludo para Ramón Madera, Argentina, su esposa, para Quisqueya Moto, Doña Mercedes, Doña Laura. Sazonando y cocinando rico Hito en su colmado también. 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La gran familia Santa María y Estudio 97.9, joven con valores. En breve, saludando a nuestra gente, así que permanezca con la gran familia Santa María. 11:07 de la mañana, contigo hasta las 12. El dueño de los barrios, campos y pueblos, Rafael Madera.
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las 11:15 minutos de la mañana llegan las informaciones. Ahí detiene a estudiante dominicano nombrado como jugador más valioso en los HBCU 2026. La muerte de Darling deja luto y el rechazo a la Policía Nacional en Herrera. Plan anticrisis del gobierno impacta el bolsillo de la gente. Muertes por accidentes de tránsito en este mes siguen rompiendo récord en la República Dominicana, mientras vaguada y onda tropical provocarán aguaceros fuertes. Alerta para la capital y otras provincias. Cacerolazos en protesta, situación económica y social en el país. Silencio oficial tras cadáver hallado en destacamento de la Policía Nacional en Santiago.

alertan, cobro por ley de residuos sólidos golpea competitividad de MIPYMES turísticas, mientras Comisión de Diputados analiza modificaciones para difamación e injuria del nuevo Código Penal en la República Dominicana. Suben a 3,685 los fallecidos por los terremotos en Venezuela, mientras Estados Unidos lanza ataques contra Irán tras acusarlo de agredir barcos comerciales en

0: 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Bueno, prepárate porque vaguada y onda tropical provocarán aguaceros fuertes. Alerta para la capital y otras provincias. Según el informe de este miércoles, pues se producen dispersos y aisladas tronadas sobre localidades de distintas regiones, incluido el Gran Santo Domingo, producto de la interacción de la vaguada. Esa vaguada que siempre provoca aguaceros en la República Dominicana. Esa vaguada que se acerca poco a poco. Estamos sazonando y cocinando rico a través de la gran familia Santa María. Felicidades para la profesora Isabel Guillermo. Ella hoy está de fiesta de cumpleaños también. La única hermana de Andrés Nicolás. La única. Hoy está de fiesta de cumpleaños en Rancho Viejo La Vega. Felicidades. Y para Ana Bella, que cumple 89 años, que ha llovido bastante y seguirá lloviendo, pero sazonando y cocinando rico a través de la gran familia Santa María. Usted que nos escribe, usted que siempre envía esa nota de voz, procure solo enviar una nota, porque cuando envía 2, 3, 4, 5 notas a la vez, es imposible entonces saber qué nota se puede colocar al aire. Sazonando y cocinando rico. Buenos días.
1: Buenos días, Rafael Madera, ¿cómo está? Bendiciones.
0: Bien, de bien, gracias a Dios. ¿Con quién tengo el placer?
1: Bueno, tiene el placer con una persona que te admira mucho, como un buen locutor. Gracias. De verdad, de corazón. Gracias. Esto ya mira que soy de Remolino, pero ahora mismo estoy en Lowe, Massachusetts, de Boston.
0: Sazonando y cocinando rico.
1: Claro, y le voy a mandar un saludo a mi mamá, allá en el Remolino, como tú.
0: Entonces, Yadira, Paula. Yadira salió del Remolino.
1: Sí, para Lowell, Massachusetts, Boston.
0: ¿Ese saludo para quién? Yadira, ¿para quién ese saludo?
1: Para Juanatina Paula.
0: Ajá, ¿quién más?
1: Todos mis hermanos, familiares, espero que estén todo bien.
0: Ok. Yadira, bendiciones, cuídate mucho. Un placer, Yadira, sazonando y cocinando rico. Hola.
2: Aló.
0: Hola, Mota.
2: Muy buenos días, mi hermano, mi amigo, mi gran colaborador de este programa, Rafael Madera, sazonando y cocinando rico. Déjame saludar, pero primer saludo para ti. Madera, quiero saludar a Margarita Facenda, su hermana Mari, su esposo Eduardo, a Edwin la predicadora, a Dante Peria, a Nana, a Selma, Martina, a Pablo Palola, a Tavo y a Lindo Cepeda, Ángel Amante, a Netina Guerrero y Guachi, Chelo Moya, Yuna Abreu, Pancha, Nancy Mario, Sefini Fue, la mujer, la bichera conduce, Ramón Morillo, Carmen López y su distinguida familia, mi madre Vina Rosario, Tona Polanco, Nereida Pérez, Netina Pérez, Marina Díaz, en Ativa Arabacoa, para Dora y su madre, para Luz Muñoz y Nomo Negro, para la egüesa Rosita Gómez. Y quiero, Madera, felicitar de manera cordial, con mucho cariño, a una hija de una amiga de nosotros, amiga mía, amiga tuya y amiga de todo el país dominicano, a Rosy Facenda. Esa es la hija de Margarita Facenda y de Eduardo también. Eso es en New Jersey, que está a todo volumen con este gran programa. Mil felicidades para Rosy Facenda, la hija de nuestra amiga Margarita Facenda y de Eduardo. Muchas gracias, Madera, y que Dios te siga bendiciendo cada día más.
0: Bueno, gracias, Colán.

0: feliz.
1: Felicidades, Saoni también nos escribe desde Jarabacoa. Saluda a su padre, don Jacinto Bremón, doña Mireia, su madre, a su hermana Magdalena. También sazonando y cocinando rico a esta hora a través de la gran familia Santa María. Doña Luz García, la gente de Sajoma. Marilín y familia en Sajoma también sazonando y cocinando rico. 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Sí, señor. Buenos días. Hola. Hello, buenas.
2: Bendición, Madera.
1: ¿Con quién tengo el placer?
2: Con Cecilia Batista, de Rancho Viejo La Penda.
1: Rancho Viejo La Penda, ¿cómo anda Rancho Viejo?
2: Adiós, siempre viejo, Madera.
1: Ajá. Siempre viejo, ¿verdad?
2: Pues así mismo.
1: ¿A quién deseas saludar?
2: Yo deseo saludar a mi sobrina querida de La Bruca. Ajá. A Soraya Jiménez.
1: Sí.
2: A Soraya Jiménez.
1: Ajá. ¿Quién más?
2: A mi madre que está aquí conmigo, a Ivete, mi esposo.
1: Ajá.
2: Y a toda mi familia.
1: Sí. ¿Quién más?
2: Y a toda mi familia en La Bruca.
1: ¿Eso de parte de?
2: De Cecilia Batista.
1: Cuídese mucho, gracias por su reporte. La gente de La Bruca, sazonando y cocinando rico. Hola.
3: Hola, Madera, ¿cómo está?
1: Bien de bien, gracias a Dios. Tiene que bajar el volumen de tu radio, por favor, para que te escuche mejor. Sazonando y cocinando rico, así que bájalo. Dime ahora.
3: Para que me saludes.
1: Ajá.
3: A mi amigo Fausto Bardet, cocinando rico, a mi hermano Colín Quesada.
1: ¿Sí?
3: A Nicole Fleuris.
1: Ajá.
3: Y a Justo y a Juanín.
1: Ajá.
3: Y a Minerva, mi vecina.
1: Ajá.
3: Y a Colín también.
1: ¿Sí?
3: De parte de Cristina Quesada Rosario, un saludo para ti.
1: Doña Cristina, ¿y ese barrio de quién es?
3: Tuyos y míos, y vecinos que somos.
1: Bendiciones, Cristina.
3: Me saludas,
1: pero ajá. Cristina no sabe tocarlo.
3: Ay, yo sí.
1: Tócalo, Cristina. Bendiciones. Por poco, oye, por poco rompe Cristina el cucharón. Sazonado y cocinando rico. Santa María y Estudio 97.9. Joven con valores. Hola, buenos días.
2: Madera, bendiciones para ti, lo tuyo.
1: ¿Con quién tengo el placer?
2: Con Leonora Alejo, desde aquí abajo.
1: Leonora, ¿quién desea saludar?
2: A única Victoria Alejo, en Rancho Viejo, que está de fiesta de cumpleaños, que Dios la bendiga grandemente a ella y a lo suyo.
1: Ajá.
2: Y en Las Cabullas, a Marisa López, Viviana, la China y la Nena.
1: Ah,
2: y aquí en Bajo y Abajo, a Tilson, a Isaura Alejo, Hilaria y Leocadia, de parte de Leonora María Alejo.
1: Leonora, ¿hoy está de fiesta de cumpleaños?
2: Única Victoria Alejo, en Rancho Viejo, La Vega.
1: Única.

0: feliz. Felicidades, que cumpla muchos años más. Hola.
1: Cierra eso.
0: Hola, hola, hola, hola. Bueno, se fue. Sazonando y cocinando rico la gran familia Santa María y Estudio 97.9. Hola.
2: Buenos días, Madera.
0: ¿Con quién tengo el placer?
2: Con María Milagros.
0: María Milagros, ¿de dónde?
2: De Moca, del Corozo de Moca.
0: Ah, la gente de Moca, sazonando y cocinando rico. ¿A quién desea grande saludar?
2: Grandes bendiciones para ti y todos los fieles oyentes.
0: Gracias. ¿Y ese saludito para quién? Dime.
2: Para Felicia en Monte Las Aguas, mi hermana querida.
0: ¿Quién más?
2: Para Pedrito, Elías, Chichi. Para el atleta, para Melania, Modetica.
0: Ajá.
2: Aquí en El Corozo, Moca, para Jersey.
0: Sí.
2: Joselito.
0: Ajá.
2: Fe María.
0: Sí.
2: Isaac.
0: Ajá.
2: Para todos los fieles oyentes que están escuchando el programa Radio Santa María, Cocinando Rico con Rafael Madera.
0: ¿Qué se cocina hoy?
2: Yo estoy cocinando, guisando unos guandulitos con arroz blanco, berenjena con chuleta.
0: ¿Y se cocina?
2: Rico.
0: ¿Y ese barrio de quién es?
2: Primero de Dios, luego de usted y después de nosotros.
0: Bendiciones, cuídate mucho.
2: Gracias, igual.
0: Sazonando y cocinando rico.

0: Estamos sazonando y cocinando rico, la gente de Arroyo Hondo. Hola. Hello, buenas. Arroyo Hondo.
1: Sí, Arroyo Hondo, Cuchupú. Se llama Argentina Castillo.
0: Doña Argentina.
1: No se pierde ni un programa.
0: Ajá.
1: Oh, claro. Eso es ahí, ahí.
0: ¿Y a quién desea saludar, Doña Argentina?
1: Yo deseo saludar a Colán Moto. A Mota. Que se acuerde que tiene una amiga aquí en Arroyo Hondo, que tiene amistad aquí en Arroyo Hondo. Y a su esposa Mecho.
0: ¿Quién más?
1: Y toda su familia.
0: ¿Quién más?
1: Quiero saludar a mi hermana Delicia Castillo, Juan Pablo Castillo, a Antonio Manuel, a Roberto, cariñosamente Ciso, Margot, en Bonagua, Antonia Silva y a su familia. Quiero saludar aquí mi comadre Juanita y su esposo niño. Que Dios lo bendiga a todos, a mi hija en Cuchupú, Minerva Núñez, cariñosamente Mar, su hija Paola, Martín. A todos, que Dios me lo bendiga, me lo cuide, lo libre de todo peligro y mal. También a Isabel, que tiene una amiga aquí, a Tona Polanco.
0: Que bueno,
1: Dios me lo bendiga a todos.
0: Bendiciones, cuídese mucho, gracias por su llamadita, la gente de Arroyo Hondo, sazonando y cocinando rico. Hola.
2: Buen día, Rafael Madera. Muchas bendiciones para usted y los suyos. Hoy quiero enviar una felicitación a todas las personas que están escuchando el programa Sazonando y Cocinando Rico con Madera. Sergio Mena, de este lado. Madera, para que me le dé un saludo en Fula, Sabana del Puerto, a Sila Mena y su familia, a Felicia Mena y su familia, a Elsa y su familia, a Yango, a todos mis sobrinos, mi sobrina, a todos los que están escuchando el programa. Pero también quiero que me ayude a elevar una oración al Padre Celestial, dándole gracias por la vida ya en el cielo de mi querida madre, que hoy cumple 44 años de haber pasado a la casa del Padre. Que el Señor me la siga teniendo en un buen lugar. Yo sé que ella es una santa porque ella se ganó su mansión en el cielo. Muchas bendiciones, felicidades para ella, mi querida madre, que la amo como si la estuviera aquí, y la abrazo. Muchas bendiciones para todos y todas, para todos los que están escuchando el programa. Aquí en Residencia Vital y Parque, a Jackie y su familia que escuchan el programa. Bendecido día.

Bueno, gracias por su reporte. Sazonando y cocinando rico, los muchachos de Almacén San Expedito. Ahí está nuestro buen amigo Sócrates, el capitán Eduardo Jiménez, Celeste, nuestro buen amigo y hermano Raymond. Tengo otros saludos también para Agustín, que no se pierde nuestra programación. Gracias, Agustín, por su reporte, sazonando. Hola, Rafael Madera, bendiciones. Reportando la sintonía desde los Estados Unidos. Un saludo grande para mi familia, para mis hermanos y hermanas, para Tona Polanco, Elsa Gómez, Maribel Aracena, y también para felicitar a Isabel Guillermo en su cumpleaños. Que cumpla muchos años más, presente de la profe Mari Mora. ¡Felicidades!

0: muchos años.
1: Que cumpla muchos años más. Hola.
2: Buenos días, Madera. Cita en latico al señor Ramón Liriano, que está de fiesta de cumpleaños hoy. Póngamelo en la mañanita o una ranchera, por favor. Me manda la nota de voz para enviársela. Gracias.

Saludar. Ramón Liriano hoy está de fiesta de cumpleaños. Felicidades, Ramón Liriano, que cumpla muchos años más. Presente de Elidia Mariana. Felicidades, Ramón.

0: Sazonando y cocinando rico. Hola.
1: Vera.
0: Dímelo.
1: Argentina Núñez es la madre de una comadre mía. Eso, ese cariño está siempre. Lo que pasa, que yo se me había pedido la lista donde ella estaba y se me había olvidado, pero que me escucho. Argentina sabe que yo siempre la saludaba y siempre la quería y siempre la quiero. Con mucho cariño, saludo mil veces para Argentina Núñez en Arroyo Hondo, el único arroyo que siempre tiene mucha agua.
0: Así es, gracias Colamota. 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

0: Ella es la española Lolita Flores y la canción se titula Águila Real. Sazonando y cocinando rico, 11:39 minutos de la mañana.
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1: A las 11:50 minutos llegan las informaciones. Donald Trump da por terminada la tregua con Irán y advierte: esta noche le vamos a dar duro. Ay, detiene a estudiante dominicano nombrado como jugador más valioso en los HBCU 2026. Mientras Bélgica vence a República Dominicana 3-2 en Liga de Naciones, Gaila González llega a los 1,000 puntos. Más de 380,000 afectados por tifón Mesa y otros fenómenos en China. Mientras el lápiz consciente califica de borregos a quienes protestan con cacerolazos, y Meli May pues le responde. Vaguada y onda tropical provocan aguaceros fuertes. Alerta para la capital y otras provincias del país. Venezuela se centra en la búsqueda de cuerpos cuando se cumplen 2 semanas del terremoto. Sazonando y cocinando rico, más del 90% de la población mundial se verá afectada de alguna forma por el cáncer, según la Organización Mundial de la Salud. Y suben a 3,685 los fallecidos por los terremotos en Venezuela. Sazonando y cocinando rico, el programa premium, el que te mantiene informado a través de la gran familia Santa María y Estudio 97.9, joven con valores. Estamos sazonando y cocinando rico y nos reporta la sintonía nuestro buen amigo y hermano Francisco Santos Nave desde Santiago. Francisco.
2: Madera, saludo. Estoy sintonía contigo. Un saludo especial y un abrazo para ti, toda esa gente de Radio Santa María.
1: Francisco Santos Nave reportando la sintonía desde Santiago. Gracias, Francisco Santo, por estar con nosotros. Emiliano.
3: Buenos días, don Rafael Madera. Te habla la pizzería Emiliano. Un saludo especial para Jesús Antonio, Adán, Elví, Peluca, Bertico, Daniel, a Chiquito, Javi, Nelson, Carlos Daniel, Braylin, Eddie, el licenciado Willy, y a mi esposa con mucho cariño y amor, a Delcy Romano, de parte de Emiliano Tapicería.
1: Gracias, mi amigo y hermano Emiliano, la gente de la Villa Olímpica, doña María, mi amigo y hermano Antonio Hernández, Anthony también, Angie, Paola Hernández Capellán, sazonando y cocinando rico a través de la gran familia Santa María y Estudio 97.9, joven con valores, el programa premium, el que le gusta a la gente, el que se siente indiscutiblemente por todas partes, sazonando y cocinando rico. Hola.
4: Mira. Madera, buenos días, bendiciones para todos por ahí. Madera, mándenmele un saludo especial a Ana Batista en Jánico, de parte de su ahijado Elvin García.
1: Bueno, bendiciones también para doña Herminia y Francisco el Diácono en la presa de Tavera, presente de Tony, sazonando y cocinando rico. La licenciada Rosalba Lora también nos reporta la sintonía. Saluda a su madre Isabel Núñez en sintonía con nosotros. A Rafael Richie también, Richie, bueno, a Rafael para Richie en el Bronx, para Josefina, presente de Tony, sazonando y cocinando rico. Así que Tony saluda a Rafael, a Richie, en el Bronx, también a Josefina, presente de Tony, reportando la sintonía desde el Bronx. Gracias por estar con nosotros. Gracias a Rosalidia Abreu también por su reporte desde Licey Olla Grande. Gracias por estar con nosotros. Zeneida desde Moca, Zeneida y familia. Así finaliza Sazonando y Cocinando Rico con las amas de casa. 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La invitación para mañana jueves a las 9, otro espacio similar. La compañía fue de Rafael Madera. Buen provecho.
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7: Habían visto llegar a su tierra ciertas personas muy diferentes de ellos en su semblante y su manera de vestir. Parecían viracochas, que es el nombre que le daban al creador de todas las cosas, no solo por su extraño aspecto físico, sino también porque andaban en unos animales muy grandes que tenían pies de plata. Eso se imaginaban por el relumbrar de las herraduras de los caballos que desconocían. También los consideraban dioses, porque hablaban entre sí vestidos de paños blancos, comían en vasijas de plata, leían libros y cartas, unos tenían barbas negras y otros bermejas, y tenían yapas, que es el nombre que le daban a los truenos. Es que pensaban que los arcabuces eran truenos del cielo. Esa era la impresión que los incas tenían de los españoles. Los dos disímiles grupos étnicos se encontraron en la plaza de Cajamarca. Los valientes incas se vieron acorralados como ovejas, desprovistos de sus armas, por no haberles cruzado por la mente la idea de que corrieran peligro alguno. Aprovechando la situación, los españoles con gran furia arremetieron contra los que estaban en el centro de la plaza, se posesionaron del trono del emperador Atahualpa, le quitaron a este la corona y lo apresaron como si fuera un delincuente cualquiera. Los afrentados guerreros indoamericanos comenzaron a lanzar gritos, pero esos gritos fueron apagados por los caballos, las espadas y los arcabuces de los salvajes españoles, que los fueron matando como quienes matan ovejas que no les ofrecen resistencia. No cesó aquella masacre en el valle de Cajamarca hasta que perecieron todos los indefensos incas, salvo unos 200 entre los más de 10,000 que había. A Atahualpa lo metieron en una cárcel donde pasó la noche con una cadena atada al cuello. Con semejante impresión que tenían de los españoles aquellos incas del siglo XVI, no es de extrañarse que fueran tan fácil presa del engaño de los europeos. En ellos se cumplía el refrán que dice, «Las apariencias engañan». Si no tenemos mucho cuidado, nosotros podemos caer fácilmente en la trampa de dejarnos llevar por las apariencias hasta el extremo de ser conquistados por ellas. Más vale que nos dejemos conquistar por Dios nuestro Creador y no por las apariencias engañosas de las cosas de este mundo. A diferencia de los conquistadores españoles, Dios no nos conquista con engaño para quitarnos lo que más vale, incluso la libertad y la vida temporal, sino que nos conquista con amor para darnos lo que más vale, incluso la libertad y la vida eterna. No hay por qué esperar un solo día más. Entreguémonos hoy mismo a aquel que se entregó a la muerte por nosotros para que pudiéramos tener vida ahora y para siempre.
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13: Y ahora, en el mediodía que nos invita a orar, saludemos a la Madre de Dios con las palabras del ángel.

0: Santo. Amén.
1: El ángel anunció a María
2: y concibió por obra y gracias del Espíritu Santo.
1: Dios te salve María, llena eres de gracia, el Señor es contigo, bendita eres entre todas las mujeres y bendito es el fruto de tu vientre Jesús.
3: Santa María, Madre de Dios, ruega por nosotros pecadores, ahora y en la hora de nuestra muerte. Amén.
1: He aquí la esclava del Señor.
2: Hágase en mí según tu palabra. Dios te salve María, llena eres de gracia. El Señor es contigo. Bendita tú eres entre todas las mujeres y bendito es el fruto de tu vientre Jesús.
3: Santa María, Madre de Dios, ruega por nosotros pecadores, ahora y en la hora de nuestra muerte. Amén.
1: Y el Verbo se hizo carne
2: y habitó entre nosotros.
1: Dios te salve María, llena eres de gracia, el Señor es contigo, bendita eres entre todas las mujeres y bendito es el fruto de tu vientre Jesús.
3: Santa María, Madre de Dios, ruega por nosotros pecadores, ahora y en la hora de nuestra muerte. Amén.
1: Ruega por nosotros, Santa Madre de Dios,
2: para que seamos dignos de alcanzar las promesas de nuestro Señor Jesucristo.
1: Infunde, Señor, tu gracia en nuestras almas, a fin de que, habiendo conocido por el anuncio del ángel la encarnación de tu Hijo Jesucristo, por los méritos de su pasión y de su cruz, seamos llevados a la gloria de su resurrección. Te lo pedimos por el mismo Jesucristo nuestro Señor.
2: Amén.

0: Domingo 26 de enero 2025. 212 años del nacimiento de Juan Pablo Duarte.
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0: Los relojes de la base de lanzamientos espaciales de Riverson marcaban exactamente las 5:30 horas. Millares de técnicos seguían trabajando en torno a la rampa de lanzamientos. El teniente Sullivan continuaba vigilando la habitación donde el astronauta McLaren descansaba antes de su misión. De pronto, el guardia reaccionó al escuchar unos pasos que resonaban en los pisos metálicos.
1: ¡Alto! ¿Quién va?
0: Sullivan descubrió a dos sombras, al parecer dos grotescos enanos de piel azulosa, de rostros extraños, donde resaltaban los ojos vidriosos sin expresión humana. Los dos hombrecillos carecían de pelo y cejas y vestían uniformes similares a los de los astronautas.
1: ¡Quietos! ¡Ni un paso más!
0: Pero antes que el guardia lograra hacer funcionar su ametralladora portátil, los dos hombrecillos azules se lanzaron sobre él como perros de presa y taparon su rostro con una mascarilla. La lucha fue breve. Al contacto de la mascarilla, el guardia soltó su arma y su cuerpo entero quedó paralizado como muerto. Los dos hombrecillos azules se miraron entre sí significativamente y luego avanzaron hacia la puerta que antes custodiara el guardia. Sus pequeñas manos, cubiertas con guantes de rojo encendido, al parecer de goma, hicieron girar el picaporte. Y como si sus cuerpos carecieran de peso, se deslizaron hasta donde McLaren dormía ajeno al peligro. Los dos enanos miraron fríamente al astronauta. Sus ojos vidriosos y rojizos, sin expresión, escudriñaron al astronauta como si les intrigara su conformación humana. Después, entrecerraron sus ojos como si recibieran órdenes mentales y emitieron un extraño sonido. La escena era extraña y fantástica. Aquellos dos hombrecillos vestidos como astronautas, de piel azulosa, sin pelo ni pestañas, que solo alcanzaban un metro escaso de estatura, miraron intensos al astronauta McLaren como si hicieran un estudio del ser humano. McLaren se estremeció como si en su subconsciente percibiera la presencia de aquellos extraños seres. Entreabrió los ojos y miró a los intrusos.
2: ¿Quién diablos son ustedes?
0: Por un instante los dos hombrecillos miraron intensos a McLaren. Este se incorporó buscando instintivamente un revólver que estaba al alcance de su mano.
2: ¡Qué broma estúpida es esta! ¿Quiénes son ustedes? ¿Qué hacen aquí? ¡Sullivan! ¡Sullivan!
0: McLaren alcanzó a ver junto a la puerta derrumbado al guardia. No quiso esperar más y apuntó con su revólver a los dos enanos azules. Pero antes de que pudiera disparar, los dos extraños se arrojaron sobre él con fuerza increíble para sus pequeños cuerpos. Los dos enanos emitieron aquel extraño ruido por sus bocas y rápidamente taparon el rostro de Jimmy con una mascarilla roja. McLaren luchó solo un momento. Sintió ahogarse al contacto de la mascarilla y cesó la lucha. McLaren quedó inmovilizado al igual que el guardia. Los extraños hombrecillos azules cargaron el cuerpo del astronauta con asombrosa facilidad para sus débiles y pequeños cuerpos y sigilosamente, como si estuvieran impulsados por extrañas fuerzas, salieron de la habitación llevando en vilo el cuerpo inerte de Jim McLaren. Siete minutos antes de las 6 de la mañana, por los estrechos pasillos que conducían hasta las habitaciones del astronauta, el general Clark y uno de los guardias de la base avanzaban.
3: Estos son los momentos críticos, capitán. Faltan solo unos minutos para poner en marcha la misión.
4: Y todo está en orden, general. No se preocupe.
3: Espere, capitán. ¡Mire!
0: El general Clark había descubierto al guardia Sullivan...

0: derrumbado junto a la habitación del astronauta. El capitán de la guardia desenfundó su revólver y llegaron hasta Sullivan, que continuaba sin sentido.
1: Es Sullivan. Alguien lo atacó. Está inconsciente. Es McLaren. ¿Qué ha sido de él? La puerta de la habitación está abierta.
2: ¡McLaren! ¡McLaren! ¡Qué diablos! ¡McLaren ha desaparecido!
1: Y mire usted, general, Sullivan está muy grave, moribundo tal vez. Su rostro tiene un impresionante color azul, como si hubiera sido víctima de un envenenamiento.
2: Y han raptado a McLaren. Pronto, capitán, haga funcionar las alarmas. Tal vez los raptores estén aún en la base.
0: El capitán oprimió un botón y una serie de foquillos rojos anunciaron alarma general y automáticamente funcionaron las alarmas en toda la base. Por las playas cercanas a la base de River Sun, un auto corría a velocidad vertiginosa. Dentro, un asustado chofer obedecía las órdenes de dos extraños enanos que llevaban prisionero al astronauta McLaren. El rapto se había efectuado.

0: Minutos antes de las 6 de la mañana, Calimán y el pequeño Solín abandonaban el Hotel Luxor. Las primeras luces de la mañana teñían de rojo el horizonte de mar y cielo. Con los avíos de pesca preparados, avanzaban hacia los muelles donde un pequeño yate se mecía al compás de las olas.
1: Una maravillosa mañana especial para la pesca. Pero siento que tendremos gran suerte, Solín.
2: ¿Cuánto tiempo nos llevará a atrapar un gran pez vela, señor?
1: Tal vez todo el día. ¿Regresaremos al anochecer? ¿Traes todo el equipo?
2: Sí, señor. Sin faltar los comestibles. Un radio de transitores y además... ¡Oh, señor! Que los buitres devoren mi cuerpo hasta dejar solos los huesos.
1: ¿Qué pasa?
2: He cometido un gran error, señor. Un error imperdonable que echará por tierra nuestros planes de pesca.
1: Habla de una vez, ¿qué fue lo que olvidaste?
2: Los anzuelos, señor.
1: ¿Los anzuelos?
2: Sí, los dejé en el hotel. ¿Crees posible que los peces muerdan sin anzuelo?
1: Tan posible como que tú eres un buen pescador. Habrá que regresar al hotel y perder un tiempo precioso.
2: Iré yo, señor.
1: No serías capaz de olvidar los curricanes o las líneas de cuerno. No tendré que regresar por los anzuelos. Ve hasta el yate y espérame.
2: Sí, señor. Aunque realmente merezco un castigo por mi torpeza.
1: Merecías que te usara como anzuelo. Pero mucho me temo que los peces no te harían el menor caso.
2: Opino lo mismo, señor. No hay pez que trague esta clase de anzuelos.
1: Quédate aquí y no cometas más errores, Solín.
0: Habían transcurrido solo 7 minutos desde que el general Clark descubriera la desaparición del astronauta McLaren y ya la base de Riverson era un hervidero humano. Las sirenas de alarma ululaban en toda la base y centenares de agentes y guardias especiales recorrían a bordo de autos patrulla los sectores cercanos esperando impedir la fuga de los raptores. Los grandes reflectores instalados en las torres iluminaban hasta el último rincón y sus luces se confundían con los albores de aquel nuevo día en que los planes de lanzar un astronauta hacia la conquista del espacio se derrumbaban. En las oficinas del cuerpo de vigilancia, el general Clark dictaba órdenes precisas y se suspendía el vuelo tan largamente esperado.
3: El vuelo se pospone hasta nuevo aviso. Eso es todo. Sí, de aviso a las estaciones de radio y TV que transmitan la noticia, así como los datos y filiación del capitán Jim McLaren para su inmediata localización. No, por supuesto que no haré declaraciones a la prensa. No tengo aún datos precisos y la situación se haría aún más confusa. General Clark, diga. ¿Localizó al comandante O'Connors? Bien, dígale que venga inmediatamente a mi oficina. No, espere. Iré yo mismo a verlo. Eso es todo.
0: El general Clark cruzó rápidamente la oficina inundada de agentes y técnicos que emitían órdenes precisas relacionadas con la desaparición del astronauta. Recorrió los largos pasillos mientras mordía nerviosamente el cigarrillo entre sus labios. Llegó hasta una puerta en cuya parte superior se advertía un letrero. Comandante O'Connors, jefe del Cuerpo Nacional de Seguridad.
1: Y bien, comandante O'Connors.
4: Pase usted, general Clark.
1: ¿Tiene noticias?
4: Ninguna. Se sabe que el ataque de que fue víctima el teniente Sullivan fue aproximadamente a las 5:30 horas, porque 5 minutos antes de esa hora, la ronda de guardias notificó el puesto sin novedad.
1: ¿Quiere decir que los atacantes conocían perfectamente el movimiento de vigilancia?
4: Así lo creo. Su ataque fue medido exactamente.
1: ¿Y cómo puede explicar que lo hayan logrado entre un centenar de agentes que vigilan la base?
4: No encuentro las explicaciones, general. Ningún ser humano pudo haber sido capaz de penetrar a la base, atacar al guardia, raptar al capitán McLaren y huir con él. Ningún ser humano pudo ser capaz de burlar la vigilancia.
1: ¿Ningún ser humano? ¿Supone usted que los raptores son seres ultraterrenos?
4: Lea usted el dictamen de los médicos que han examinado al guardia. Informan que el guardia recibió una mortífera dosis de narcótico que le hizo perder el sentido instantáneamente.
1: No tiene nada de extraordinario.
3: Se supone que lo atacaron por sorpresa.
4: Pero observe que el informe delata que el guardia tiene un extraño color azul en el rostro. Los médicos informan que es víctima de radiación atómica.

0: El general Clark se derrumbó pesadamente en el sillón mientras sostenía el informe de los médicos. O'Connors se paseaba lentamente de un lado a otro con gesto de preocupación. Rítmicamente hacía sonar su pierna de palo. O'Connors era un hombre de aproximados 40 años, alto y de complexión robusta. Su pelo rizado y rubio dejaba entrever las primeras canas. Su rostro intensamente pálido tenía un rictus de preocupación. Sus largos brazos se movían lentamente logrando el equilibrio de su cuerpo baldado. O'Connors era un héroe de la Segunda Guerra Mundial. En acción de combate había perdido la pierna izquierda y desde entonces arrastraba penosamente su invalidez. Pero el tener una pierna de palo no le había impedido alcanzar el alto puesto de comandante del Cuerpo Nacional de Seguridad. O'Connors era uno de los mejores hombres de su departamento y su experiencia era de todo reconocida. El general Clark miró interrogante a O'Connors y dijo:
1: ¿Radiación atómica? Es imposible.
0: O'Connors detuvo su marcha de un lado a otro y se apoyó en el filo del escritorio. Sus ojos miraron fríamente al general Clark para decir:
2: Así es, general. Se advierten los estragos de la radiación atómica en el cuerpo del guardia. Los médicos suponen que al ser atacado por los desconocidos, estos lo contaminaron o bien utilizaron algún arma atómica para lograr abatirlo.
1: Pero que yo sepa, no hay ningún arma portátil de fuerza atómica.
2: Ahora comprende mis palabras cuando le dije que ningún ser humano fue quien realizó el ataque.
1: ¿Supone usted que son seres ultraterrenos?
3: Comandante O'Connors.
2: Adelante, capitán.
3: Los guardias que custodiaban la puerta número 8 fueron narcotizados. Sus rostros tienen un extraño color azuloso. Los médicos afirman que son víctimas de radiaciones atómicas.
1: ¿También ellos?
3: Se supone que los raptores del astronauta McLaren escaparon por esa puerta. El vigilante de la puerta 9 asegura haber visto cruzar un taxi a gran velocidad.
2: Huyeron a bordo de un taxi. Pronto, capitán. De aviso a la Policía Federal de Caminos. Que corten todas las carreteras adyacentes a la base. Y de aviso al servicio de guardacostas para que vigilen todo el litoral. Los raptores, sean quienes sean, no pueden estar muy lejos. Hay que tender un cordón de seguridad.
0: Tres minutos más tarde, el general Clark y el comandante O'Connors lograban interrogar al guardia que vigilaba al astronauta desaparecido. El teniente Sullivan, con el rostro extrañamente hinchado y azuloso, apenas podía hablar.
4: El ataque fue sorpresivo. Cuando me di cuenta, ya estaban sobre mí.
2: ¿Quiénes? ¿Puede describir a sus agresores?
4: Eran extraños. Vestían ropas semejantes a las de nuestros astronautas. Pequeños, de escaso un metro de estatura. Y su piel es azulosa. Azulosa.
1: Continúe.
4: No tienen cabello, ni cejas, ni pestañas. Sus ojos son horriblemente grandes y rojizos, vidriosos, sin expresión humana.
2: ¿Cómo lo atacaron?
4: Quise disparar contra ellos, pero se lanzaron contra mí. Sentí que me ahogaban con una mascarilla. Traté de defenderme, pero perdí el sentido. No sé más.
2: General, observe usted el cuerpo de este hombre.
1: Empieza a adquirir un tono azuloso. No vivirá mucho tiempo.
2: Qué extraños seres atacaron y raptaron a McLaren. Visten ropas semejantes a los astronautas. Son pequeños, de piel azulosa, sin cabello, y poseen armas mortíferas. Armas atómicas. Ahora no hay duda de que se trata de seres ultraterrenos.

0: Eran las 6:05 cuando el pequeño Solín, que permanecía junto al yate esperando a Calimán, vio que a lo lejos, por la playa, un taxi avanzaba a velocidad vertiginosa.
1: ¿Un taxi a estas horas? ¿Y en la playa? Vaya, yo creo que anda perdido. ¿A quién se le ocurre pasear en taxi por la playa en la madrugada? Se ha detenido ahí, junto a aquel pedazo de selva.
0: El pequeño Solín miraba interesado la escena. El taxi se había detenido a escasos 100 metros de la playa y descendían dos extraños hombrecillos de escaso 1 metro de estatura, vistiendo extrañas ropas similares a las de los astronautas.
1: ¿Pero quiénes son? Dos enanos de piel azul y vestidos estrafalariamente. Bajan a alguien del taxi. Es un hombre normal, alto, rubio. Parece que está dormido.
0: Los hombrecillos bajaban del taxi al astronauta McLaren y luego daban órdenes al chofer del taxi para que partiera en el acto. Solín no quería perder detalle de aquella extraña escena.
1: Ahora los hombrecillos llevan en vilo al hombre alto y rubio y se internan en la selva. ¿Quiénes pueden ser? Quien los viera diría que son seres de otros mundos.

0: visión resultaba del todo increíble para el pequeño Solín. Los pequeños hombrecillos se internaban por la selva llevando en vilo al astronauta McLaren. Y el chofer del taxi, a bordo del cual habían viajado aquellos extraños seres, oprimía el acelerador visiblemente asustado y cruzaba frente a Solín a toda velocidad.
1: ¡Oiga! ¡Espere! ¿Quiénes son esos tipos que dejó en la playa?
2: Oh, es inútil. Parece que tiene prisa ese chofer.
0: De pronto, un ruido extraño, parecido al de un avión supersónico, hizo reaccionar a Solín. El muchacho miró hacia la selva y de pronto ahogó una exclamación de sorpresa.
2: ¿Qué es eso? 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
10: Audiencia pública. El tremendo juez de la tremenda corte va a resolver un tremendo caso.
11: Buenas noches, secretario.
10: Buenas noches, señor juez. ¿Cómo se siente hoy?
11: Muy preocupado.
10: ¿Por qué?
11: Porque hoy fui a la quinta que me hicieran un análisis de sangre. Y usted sabe que lo normal son 4,5 millones de glóbulos rojos, ¿verdad?
10: Sí.
11: Pues yo no llego a los 4,5 millones.
10: Ah, no. ¿Cuántos tiene entonces?
11: 4,499,999.
10: ¿Cómo? Tiene usted 4,499,999.
11: Sí, me falta un glóbulo rojo que se ha perdido.
10: ¿Usted miró debajo de la cama a veces se le cayó durmiendo?
11: Sí, pero allí no está.
10: ¿No habrá sido que la criada lo barrió sin darse cuenta?
11: Yo le pregunté y me dijo que no.
10: Venga acá, doctor, ¿y le hace mucha falta ese glóbulo rojo?
11: Bueno, el médico dice que no me hace falta ninguna.
10: Entonces, ¿por qué está preocupado?
11: Porque es muy pesado eso de que por un glóbulo no pueda tener la cifra completa.
10: ¿Y no habrá sido que el médico se equivocó al contarlo?
11: ¿Qué va? Si yo lo obligué a que lo contara 3 veces.
10: Bueno, venga acá, no le ponga...
11: Sí, pero entonces ya ese glóbulo no es mío.
10: Bueno, señor juez, entonces arréglese como pueda, porque esto no tiene arreglo. Le digo el caso que tenemos para...
11: Sí, dígamelo, ¿de qué se trata?
10: Pues se trata de un hurto de ropa.
11: ¿Quién es el acusado?
10: un jardinero.
11: ¿Quién es la víctima?
10: Una lavandera.
11: Pues llámelo complicado en ese lavandericidio.
10: Enseguida, señor juez.
12: Luz María Nananina.
13: Aquí como todos los días.
12: Rudecindo Caldeiro y Escoviña.
14: ¡Presente!
12: José Candelario Tres Patines.
13: ¡A la reja!
11: Bueno, ya estamos todos aquí, ¿no es eso?
15: Déjame ver, espérate. Sí. Ah, no vino, te pongo.
11: ¿Qué te pongo?
15: Ponme un níquel al 32, que anoche soñé con cochino. ¿Tú?
11: Secretario. Póngale a Tres Patines 32 cochinos de multa para que aprenda a respetar a la justicia.
15: Pero óyeme, señor juez, ¿de dónde saco yo 32 cochinos?
11: Eso a mí no me importa, búsquelos. Y a ver qué hurto de ropa es ese que aparece en el acta.
15: No me digas, chico, ¿la ropa apareció en el acta?
11: No, lo que aparece en el acta no es la ropa, sino el hurto.
15: Ah, vamos, ya me entrañaba a mí porque...
11: ¡Cállese la boca!
15: Pero de qué iba a decir
11: calle.
15: Yo...
11: ¿Qué?
15: ¿Sí?
11: Ah, bueno.
15: Iba a decir que me
11: no,
15: voy a...
11: No, pero se calle.
15: Sí, claro.
11: Ah, bueno. Explíqueme, Nananina, ¿qué le sucede a ustedes hoy?
13: Pues que Tres Patines, señor juez, me robó una pila de ropa que yo tenía puesta secada en el jardín de mi casa.
15: Yo no me robé nada, señora. ¿Verdad que yo no me robé nada, Rulecindo?
14: ¿Qué cosa? Pero todavía me va a preguntar a mí, sin vergüenza, después de que me dejó sin una camiseta limpia que ponerme.
11: Ah, pero la ropa que se robó Tres Patines fue la suya.
14: Claro que sí, doctor, fue la mía.
11: ¿Y eso cómo fue?
14: Pues eso fue que yo antes mandaba la ropa sucia a un ferrocarril de lavado, ¿sabe usted?
11: ¿Cómo un ferrocarril? Sería un tren.
14: ¿Y un tren y un ferrocarril no es la misma cosa, doctor?
11: Cuando es para transportar pasajeros, sí. Pero cuando es para lavar la ropa, no.
14: Ay, pues mire, no lo sabía, ¿eh? Ponme un peso de multa ahí, secretario.
11: Póngale 10, secretario, para que no se meta a dar órdenes.
14: Pero oiga, doctor, mire que la... Qué sucio que... es el doctor este.
11: Póngale 20 pesos más. ¿Quiere seguir protestando?
14: ¿Cuándo me pusiste en total?
11: 30 pesos.
14: Deja ver. A ver el dinero que traigo aquí. No, vamos a parar ahí, me planto, bingo.
11: Bueno, continúa entonces, ¿qué me decía?
14: Pues lo que le decía, ilustre y antiestético magistrado, era que yo antes de me acostumbraba a mandar siempre la ropa sucia a un tren de lavado. Pero de repente, comprende usted, yo no estaba contento con ese tren, porque yo tenía dicho que me mandaran la ropa el sábado por la mañana, y todas las semanas me la mandaban el sábado, pero por la tarde.
11: Uh-huh. Entonces ese tren no era puntual.
14: No, señor, siempre llegaba con retraso.
11: Oh, ray, ¿y qué pasó?
14: Pues que Nananina entonces me dijo que ella se comprometía a lavarme la ropa por 15 pesos al mes. A mí, verdaderamente, me pareció que 15 pesos era demasiado, ¿no? Y le ofrecí 20.
11: ¿Cómo? ¿Usted le ofreció 20 pesos?
14: No, señor, 20 centavos.
11: Ah, vamos, ¿y ella aceptó?
14: No, señor, le pareció poco. Uh-huh. Entonces seguimos regateando, yo que sí y ella que no. Hasta que Nananina por fin reconoció que 15 pesos al mes era mucho.
11: ¿Y se lo rebajó?
14: Sí, señor, me lo dejó en 14.99 nada más.
11: Muy bien, ¿y qué?
14: Bueno, que en vista de eso, ¿no? Yo le di mi ropa para que la lavase. Y efectivamente, doctor, a la primera semana me he quedado ya sin una desgraciada camiseta limpia que ponerme.
13: Bueno, pero yo no tengo la culpa de esto. ¿Qué voy a hacer yo si me roban la ropa, señor?
15: Claro que sí, ¿qué va a hacer ella, la pobrecita, si ven acá y a usted le robaron algo, señora?
13: ¿Cómo que si me robaron? ¿Usted no se lo llevó? ¿Usted se llevó toda la ropa que yo tenía tendida a secar en el jardín?
15: Bueno, eso sí, pero yo no me la robé.
14: Sí se la robó, hombre. Aunque yo, naturalmente, no lo hago responsable a usted de eso, ¿no?
13: ¿Cómo que no lo hace responsable a él?
14: No, señora. Yo le di la ropa a usted, de modo que usted es la responsable de ella y la que me la tiene que devolver a mí.
13: Bueno, yo se la devolveré a usted cuando Tres Patines me la devuelva a mí.
14: Yo no tengo nada que ver con Tres Patines, ¿no es así, doctor?
11: Bueno, Rudecindo, usted sí, tiene...
15: No, Rudecindo, espérate.
11: No, le pregunto que... ¿qué pasa?
15: No, yo iba a hacerle la misma observación que le iba a hacer tú.
11: ¿Cuál era la observación que yo le iba
15: no
11: a hacer?
15: No sé.
11: Entonces, ¿para qué se mete a hablar si no sabe lo que va a hablar? Rudecindo, usted tiene que darse cuenta de que Nananina no puede hacer nada. A ella le robaron la ropa y usted no debe caerle de esa manera.
14: Es que mi problema es muy grave, doctor. No tengo una sola camiseta limpia que ponerme.
13: No se ocupe de eso. Yo le mando mañana mismo un refajo mío para que se arregle provisionalmente.
14: Ah, bueno. Si usted me manda la... Oye, ¿cuándo ha visto usted a un gallego con refajo, señora?
13: Es provisionalmente nada más, señor.
14: Bueno, pues ni provisionalmente de ninguna manera, vaya. Hasta ahí podíamos llegar, hombre.
11: Bueno, ya, no proteste más.
14: Tengo que protestar, doctor, porque...
11: Le he dicho que se calle.
14: Está bien, doctor. Protestaré callado.
11: Corre, right, callado no me importa.
15: ¿Qué es el ciclón?
11: Ah, es ciclón. A ver, Tres Patines, ¿confiesa usted haber robado esa ropa?
15: Bueno, chico, yo te digo que sí, ¿qué es lo que pasa?
11: ¿Cómo que qué es lo que pasa?
15: Sí, ¿qué me hace?
11: Le pongo 180 días.
15: Ah, no, entonces no confieso nada.
11: Tres Patines, le aconsejo que diga la verdad porque le es más negocio.
15: Pero si yo siempre digo la verdad.
11: ¿Qué cosa? Usted siempre dice la verdad.
15: Sí, porque mamita, oye, me lo dice a mí a cada rato, sí. Eso. Es una cosa.
11: ¿Cómo le dice su mamita?
15: ¿Eh?
11: ¿Cómo le dice? Primero lo llama.
15: Sí.
11: ¿Cómo es que lo llama?
15: Ella me dice, niño.
11: ¿Usted cuando llega a su casa se sienta en la sala o va al jardín o a...?
15: No, yo entro a corrido al comedor y eso. Entonces...
11: ¿Cómo al comedor? Entonces usted nada más que va a su casa a comer.
15: No, chico, ¿pero por qué me voy a parar en la sala si no hay nadie en la sala? La gente está para adentro.
11: La gente está para adentro. Entonces usted va...
15: Me voy a quedar yo como un loco dando vueltas en la sala, chico.
11: ¿Cómo un loco? Y usted, ¿sí?, no se puede sentar en la sala a leer algo, al periódico.
15: ¿Qué capricho es tuyo? Si yo puedo, tengo libertad de entrar y confianza para entrar donde me dé la gana.
11: Ya lo sé que tiene, pero yo lo que quiero es que usted me diga qué es lo que usted hace en su casa. Para yo deducir a ver cómo se porta usted en su casa.
15: Sí.
11: Porque usted debe portarse lo mismo que se porta aquí. ¿Qué usted hace en su casa?
15: No, ahí es distinto, chico, ahí es distinto todo.
11: ¿Por qué? ¿Eh? ¿Cuántos viven en su casa?
15: Ahora estamos un poco más reducidos, tú sabes. Porque ahora nada más que tenemos un cuarto grande.
11: ¿Cuántos son?
15: 17 dentro del mismo.
11: Dígame usted, 17.
15: Sí, y cada vez que mamita le da catarro, estornudo y bota uno por la ventana. Yo no sé cómo pasa.
11: Bueno, ¿y qué es lo que le dice su mamita?
15: Me dice, hijito, sé sincero en la vida.
11: Sé sincero en la
15: vida. Sí, en la vida. ¿Tú la has oído, no?
11: No, señor, que se dice así.
15: En la vida y di siempre la verdad cuando no te perjudique.
11: ¿Cómo? Su mamita le aconseja a usted que diga la verdad cuando no lo perjudique.
15: Sí, cuando no me perjudique, chico.
11: Y a eso le llama a su mamita ser sincero.
15: Sí, eso no es ser sincero.
11: Claro que no. Ser sincero es decir la verdad, aunque lo perjudique a uno.
15: Aunque lo perjudique a uno.
11: Sí, señor.
15: ¿Y eso es ser sincero?
11: Sí, señor, eso es ser sincero.
15: ¿Y entonces qué cosa es ser idiota, chico?
11: Ser idiota es otra cosa.
15: ¿Distinta?
11: Sí, señor. Y yo no puedo creer que su mamita sea la que le enseña eso a usted.
15: ¿Por qué no, pobrecita? Si ella siempre se está preocupando por la felicidad mía, chico.
11: Ah, sí.
15: Mira, ahora la dejé en casa leyendo el periódico, la pobre.
11: ¿Qué? Enterándose de cómo andan los cohetes a la luna, ¿no?
15: No, qué va, no le interesa eso a mamita, chico. Lo único que lee mamita en los periódicos, ¿tú sabes qué cosa es?
11: ¿Qué?
15: Y que la crónica social, nada más.
11: ¿Qué me cuenta? Sí. Solo lee la crónica social.
15: Sí, porque eso es lo que le interesa a ella. Ella coge el periódico, lo abre por la crónica social y empieza a mirar. ¿Qué se casó fulanita? Eso no interesa. Que pidieron la mano de Menganita, no interesa. Que dieron un guarapo bailable, no le interesa. Que el señor y la señora de Pérez se fueron de temporada para Varadero, eso es otra cosa que sí interesa.
11: Ah, eso sí interesa.
15: Claro que sí, cuando mamita ve eso, recorta el pedacito de periódico y me lo guarda. Y cuando yo llego a casa por la noche me dice, mira hijito, el señor y la señora Pérez para Varadero y dejaron la casa sola. Date una vueltecita por allá a ver si trae algo que valga la pena.
11: Pero ¿cómo? Su mamita es la que se ocupa de eso, ¿verdad?
15: Sí, chico, uno no puede ocuparse de todo, chico.
11: Hágame el favor. Yo creo que su mamita leería la crónica social para ver si venía el retrato de alguna amiga.
15: No, ¿qué va, chico? Los retratos de la mitad de mamita no lo busca en la crónica social, lo busca en otra crónica.
11: ¿En qué crónica?
15: En la crónica de policía.
11: ¿Qué me cuenta?
15: Sí, para jugar a la dominada, porque casi todo sale con un número de billete que va.
11: No me diga. Ahí es donde sale retratada la mitad de su mamita.
15: Sí, sale ahí, sí.
11: ¿Y a usted también lo han retratado para esa crónica?
15: Muchacho, que sí me han retratado. Hasta ampliación de 8x10 me han hecho de colores para la primera página de los rotativos y todo. Chico.
11: Ajá, vaya. De manera que su mamita coge el periódico, lo abre por la crónica social y uno se imagina que lo hace para enterarse de las bodas y los bautizos, ¿no es eso?
15: Sí, pero porque eso es como el flaje de ellos, ¿sabes?
11: Ah, claro. Porque lo que ella busca es que en lugar de La Habana, que si en La Habana han dejado una casa mansita y suavecita,
15: sí,
11: ¿verdad?
15: Sí, sí, mientras más mansita y más suavecita han dejado la casa. Sí. Mejor, ¿comprende?
11: Ah.
15: Porque a mamita no le gusta que yo trabaje mucho.
11: Nada más lógico.
15: Claro.
11: Entonces, naturalmente, usted va a esa casa por la noche.
15: Sí, por la noche, porque por el día no conviene.
11: Sí, no conviene, porque hay mucha gente en la calle. Sí. Y usted va a ver si hay algo que valga la pena.
15: Sí, que casi siempre lo hay, tú sabes, sí. Casi siempre lo hay.
11: Y si lo hay, usted hace así, ¡pam!, y se lo lleva, ¿no
15: sí.
11: es eso?
15: Sí, ven acá, chico, por una curiosidad, perdóname.
11: Sí.
15: ¿Tu mamita también lee la crónica social?
11: No, señor, mi mamita no lee nada.
15: ¿Y cómo conoces tú también todos los trucos esos?
11: Tres Patines, ya yo no sé qué decirle a usted. No sé cómo lograr que usted se enmiende. Porque usted naturalmente será inútil recomendarle buenas lecturas.
15: No, del libro ni me hable. De libro ni me hable, porque los libros no dice más que, óyeme, una ensarta de disparate.
11: ¿Cómo que no dice más que disparate?
15: Disparate nada más, chico. Mira, el otro día, sin irme para atrás de la manaje,
11: sí,
15: yo me puse a leer una novela de esa que es de marquese y duquese y condeses.
11: Condeses, ¿no?
15: Sí. Y en esa novela pasaba hace mucho tiempo, tú sabes, por allá por la época remota de... Sí. ¿Oíste?
11: De los dinosaurios.
15: ¿De qué?
11: De los dinosaurios.
15: Sí, eso era antes de que existiese América.
11: ¿Antes de que existiese América?
15: Sí, porque en esa novela, precisamente, hablan de que América fue descubierta por un señor que se llamaba... ¿Cómo se llamaba él?
11: Cristóbal Colón.
15: Cristóbal Colón.
11: Sí.
15: ¿Tú leíste la novela?
11: No, señor.
15: ¿Y cómo tú sabes que se llamaba?
11: Porque eso lo sabe todo el mundo.
15: ¿Entonces esa novela la leyó todo el mundo?
11: No, señor, pero todo el mundo sabe que América fue descubierta por Cristóbal Colón.
15: ¿Salió en los periódicos?
11: Sí, salió en los periódicos.
15: Oye, pues para que tú veas, ¿tú puedes creer que yo no lo leí eso? No lo... ¿Para qué parte estaba?
11: Toma, para que hágame el favor.
15: Bueno, el caso es que Marqués lo hiere en la guerra, porque él fue a pelear en la guerra.
11: Sí.
15: Sí. Y entonces un amigo suyo va a ver a la... Caramba, ¿cómo le dicen a la mujer de Marquesa? Porque no me acuerdo.
11: La Marquesa.
15: ¿Cómo dijiste?
11: La Marquesa.
15: No me engañes, tú leíste la novela.
11: No, señor, yo no la leí, señor.
15: Entonces aceptaste de casualidad.
11: ¿Por qué, Tres Patines? Si era la mujer del Marqués, ¿no tenía que decirle la Marquesa?
15: No, chico, porque también podía... Ah, sí, ¿verdad que sí? Que yo no me había fijado.
11: Bueno, pues fíjese. Y en fin, ¿qué hacía ese amigo?
15: Le contaba a la Marquesa cómo hubían herido al Marqués. Y luego le decía, blanco de miedo y tinto en sangre... El marqués vino hacia mí.
11: Ajá.
15: Y eso no puede ser, viejo.
11: ¿Por qué no puede ser?
15: Porque primero dice que el marqués vino blanco y luego dice que vino tinto, chico. Y una de las dos, o es vino tinto o es vino blanco.
14: Ay, María, bendito Dios. ¿Eh? Doctor, pido que se condene al acusado inmediatamente sin más averiguaciones.
11: No, Rudecindo, primero hay que ver cómo se cometió el delito. A ver, Nananina, ¿cómo se robó Tres Patines esa ropa?
13: Pues resulta, señor juez, que yo tengo un jardín en mi casa donde tiendo la ropa que lavo. Y ayer se me apareció Tres Patines en mi casa diciendo que se había metido a jardinero y si yo quería que me arreglara el jardín.
11: ¿Y usted le dijo que sí?
13: Sí, porque yo no tengo tiempo para ocuparme de eso, ¿no? Y el jardín estaba un poco abandonado, esa es la verdad.
11: Bueno, ¿y qué pasó?
13: Pues que Tres Patines arregló el jardín, me cobró los dos pesos y se fue. Pero a poco rato yo me di cuenta de que la ropa de Rudecindo que tenía puesta a secar había desaparecido.
11: ¿Toda?
13: Sí, señor. Y eso tuvo que ser Tres Patines porque allí no entró nadie, nada más que él.
15: Bueno, pues yo no me robé esa ropa. Yo lo que hice fue botarla.
14: Bueno, ¿y por qué la botó si no era suya?
15: Porque Nananina me dijo que la botara, chico.
13: ¿Yo? ¿Pero cómo le iba a decir yo usted eso, compadre? ¿Usted está loco? ¿Qué
15: pasa? No, nada de loco. Lo primero que yo hice, señor juez, fue echarle un vistazo al jardín. Porque yo sí tengo tiempo de arreglar esa cosa, que estaba muy abandonado.
11: ¿Qué tenía?
15: Nada, chico, que había muchas maticas que se estaban secando.
11: Sí.
15: Entonces yo fui a donde estaba la doña esta y le dije, en el jardín hay un rosal que se está secando, ¿qué hago con él? Y ella me contestó, arránquelo y bótelo. ¿No fue así, señora?
13: Sí, señor.
15: Bueno, pues luego le dije, hay una enredadera que se está secando también, ¿qué hago con ella? Y Nananina me dijo, bótela también. Todo lo que se esté secando en el jardín, lo que tiene que hacer usted es botarlo. ¿Usted no me dijo eso a mí?
13: Claro que se lo dije, sí se lo dije.
15: Bueno, porque usted me dijo eso, que botara todo lo que se estuviera secando en el jardín. Yo cogí la ropa de la tendedera y la boté también, la ropa Rudecindo, chico.
14: Bueno, ¿y por qué tenía usted que botarla?
15: Porque se estaba secando en el jardín, chico. Yo no hice más que lo que me mandó esta señora.
14: Y doctor, pido justicia.
11: Se le hará justicia, Rudecindo.
14: Muchísimas gracias. Pido venganza.
11: Se le concederá la venganza.
14: Si es posible, pido también una camiseta limpia porque me dejaron sin ninguna.
11: Eso ya no es asunto mío. ¿Quiere refajo que le brindó a Nananina?
14: No, señor. Antes muerto.
11: Entonces aguántese. Acláreme una cosa, Tres Patines. ¿Dónde botó usted esa ropa? ¿En alguna alcantarilla, verdad?
15: No, chico, me dio pena porque la ropa estaba entera, la verdad. Sí. De manera que yo hice así, la boté dentro de una casa, chico.
11: ¿Dentro de una casa? ¿Qué casa era esa?
15: Una casa, yo no sé, allí hay un letrero que decía arriba la favorita y el dueño se llama Barcelio. Después me dijeron que era una casa de empeño.
11: ¿De empeño? No, escriba ahí, secretario.
10: ¡Venga la sentencia!
11: Vaya a esa casa de empeño, saque la ropa que alude y entréguesela a su dueño para que hoy mismo se mude. Y como el caso resulta robo con alevosía, pague 1,000 pesos de multa o cumpla 1 año y 1 día.
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0: Gracias. Gracias.
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1: Ayer, Jesús afinó mi guitarra y agudizó mis sentidos. Me inspiró. Papel y lápiz en mano, apunto la canción y me negué a escribir. Porque hablar y escribir sobre Jesús es redundar, sería mejor actuar. Luego, algo me dijo que la única forma de no redundar es decir la verdad. Decir que a Jesús le gusta que actuemos, no que hablemos. Decir que Jesús es más que 5 letras formando un nombre. Decir que Jesús es verbo, no sustantivo.

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1: Hoy, miércoles 8 de julio del 2026, recibimos un hermoso mensaje del Señor en el que nos invita a poner nuestras vidas en sus manos para manifestar su reino de amor, de justicia, de paz y sobre todo su presencia desde nosotros mismos. Buscar la manera de reconocer que Él cuenta con nosotros porque Él nos llama, porque es necesario proclamar su reino y sobre todo nombrando apóstoles que hoy somos nosotros. Que el Señor nos ayude a nosotros en todo buscar la manera de hacer su voluntad y prestar nuestras vidas para lo que Él nos necesite. El Evangelio de hoy está tomado de Mateo, capítulo 10, versículo del 1 al 7.
2: En aquel tiempo Jesús, llamando a sus 12 discípulos, les dio autoridad para expulsar espíritus inmundos y curar toda enfermedad y dolencia. Estos son los nombres de los 12 apóstoles: el primero, Simón, llamado Pedro, y su hermano Andrés; Santiago el Zebedeo, y su hermano Juan; Felipe y Bartolomé; Tomás y Mateo, el publicano; Santiago el Alfeo, y Tadeo; Simón el Celote, y Judas Iscariote, el que lo entregó. A estos 12 los envió Jesús con estas instrucciones: no vayan a tierra de gentiles, ni entren a las ciudades de Samaria, sino vayan a las ovejas descarriadas de Israel. Vayan y proclamen que el reino de los cielos está cerca. Palabra del Señor.
1: Gloria a ti, Señor Jesús. Esta primera parte del Evangelio, el llamado que hace Jesús a sus 12 apóstoles, propiamente una parte vocacional, ¿no? En este Evangelio es Jesús que llama y busca la manera de que aquel, aquella a quien Él llame pueda responder con ese sí para poder ser colaborador del Señor en la proclamación de su reino. Hoy somos nosotros quienes recibimos también ese llamado desde lo que el propio Jesús nos irá compartiendo y nos irá instruyendo para que podamos dar los frutos que necesita Él que se puedan dar en nuestra sociedad. En esto de la llamada siempre hay esa incógnita: ¿y cómo es que el Señor llama? Aquí en las lecturas vemos que Él con su voz, ¿no?, con su presencia lo hace porque estaba en persona, pero hoy, ¿cómo el Señor llama? Pues miren, cada vez que el Señor pone como esa inquietud en nuestro corazón, en nuestra mente, en nuestro diario vivir, ante algunas cosas que son necesarias hacer, pues es una forma, es una manera, respondiendo a lo que nosotros vamos sintiendo de Él, es que vamos a ir descubriendo cada vez más para qué en sí Él nos necesita, porque a veces la llamada no es con total claridad. El miedo muchas veces empaña lo que en verdad encierra una vocación, pero sí es cierto también que todo lo que el Señor pide, Él antes de pedirlo da los dones, los talentos para poner en práctica eso que Él está ofreciendo. Por eso no tengamos miedo para decirle que sí al Señor. Es normal el miedo porque es Dios que se fija en nosotros, pero qué gran privilegio el que nosotros, donde estemos, donde vayamos, recibamos de Dios su invitación, porque eso significa que Él me ha tenido presente de una manera especial y se ha fijado en mí. Pongamos nuestras vidas a su disposición y no tengamos miedo. Él nos llama, Él cuenta con nosotros, y antes de poner en nuestras manos aquello que Él necesita, nos da para nosotros poder realizar aquello que Él nos pide. Confiemos en Él y creamos que Él nos da su gracia para poder hacer lo que Él desea que hagamos.

el envío propiamente dicho de esta lectura, de este evangelio, está al final. No vayan a tierra de gentiles. Gentiles eran aquellos que no eran judíos, porque es una manera de Jesús ir preparando a sus apóstoles para que se concentren en la realidad, en la cultura desde la que ellos vienen, para luego que sean desde cosas más grandes, más amplias. Pero es empezar lo que debemos siempre tener presente, es lo más importante. Vayan a las ovejas descarriadas de Israel, es decir, a aquellos que lamentablemente no responden de acuerdo a lo que el Señor mismo ha puesto en aquel o aquella que Él mismo ha llamado. No es que Él es exclusivo solamente de Israel, o solamente hoy en nuestro tiempo de un pueblo específico o de personas específicas. Dios nos llama a todos y todas con esa misma gracia de nosotros poder buscar en nuestra propia vida esa palabra que va a hacerse más grande y más universal para aquellos que nos necesiten. No tengamos miedo, repito, busquemos la manera de responder siempre a lo que el Señor nos pide, porque Él nos da la gracia de poder cumplir luego con ello. Que el Señor nos bendiga, nos dé la luz de su presencia y sobre todo el coraje y la valentía de querer ser presencia suya en nuestra realidad, en todo lo que hagamos y donde quiera que estemos.

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oí una gran voz de gran multitud en el cielo que decía: aleluya, salvación y honra y gloria y poder son del Señor nuestro Dios. Y salió del trono una voz que decía: alabad a nuestro Dios, todos sus siervos y los que le teméis, así pequeños como grandes. Y oí como la voz de una gran multitud, como el estruendo de muchas aguas, y como la voz de grandes truenos que decía: aleluya, porque el Señor nuestro Dios poderoso reina.

0: La gran familia de los dominicanos y las dominicanas, Radio Santa María, Estudio 97.9, en la tarde lluviosa. Atención a Miguel Rodríguez allá en Toronto, Canadá. Tarde lluviosa acá en el Cibao, en este miércoles que vamos a mitad de la semana. Y las hermanas del monasterio, las carmelitas, invitan a su novenario por el día de Nuestra Señora del Carmen a todos los residentes y la Viga, en el especial a las comunidades de las carmelitas y zonas aledañas. Inicio, pues hoy 8 de julio, 5 de la tarde, pues inició con el rezo del Rosario, seguido de la Santa Eucaristía. Ven a celebrar el 50 aniversario de la fundación del monasterio. Último día de la novena será del 16 de julio a las 3:30 de la tarde. Ese día de Nuestra Señora del Carmen, ¿verdad? Así que pueden, pues, obtener unción, una gracia de indulgencia por participar en estas actividades. Atención, Arení. Vamos allá a hacer conexión con la Catedral de la Inmaculada Concepción para la transmisión de la misa correspondiente. Atención a la hermana amiga, a la prima Ana Bella, Alejo Ayala en Las Riallas, porque es 89 años, pues de acá le mandamos un abrazo. También a mi hermana Victoria Alejo y a la hermana, a la amiga Isabel Guillermo, me dice Denise que está en Catedral. Así que, adelante Denise, desde la Catedral.
1: Estamos por los novenarios. José Antonio Fernández López, en su último año, en su último día. Roberto Matías López, Milagros Batista de Martínez, oramos por los difuntos. Mercedes Acosta, Andrés Rosario, Ofelia Santos, Marino Álvarez Díaz, Joel Sánchez Abreu, por todos los difuntos más necesitados de la misericordia de Dios. Genaro Antonio Hilario Peralta, Padre Miguel Jaques, Padre Silvestre de la Cruz Bonifacio, Rosario Sánchez, María Estanislá Frías, por los difuntos de la familia Rosario Marcial, Rosario Frías y Santiago Tineo, por todos los difuntos y todas las almas del purgatorio, Marvin Estervin González, Elina Cepeda, 44 años de fallecida, Juan Aristides Bonifacio, Ana Luisa Muñoz, María Altagracia Bonifacio Muñoz, Rafael Mariano Bonifacio, 7 años de fallecido, Luis Aristides Bonifacio Muñoz, Ulises y Sandy Faña, Xiomara Veras Sierra, Carlos Peña, por todas las almas del purgatorio, por todos los difuntos de la familia Abreu Batista y Grullón, José Aridio Tavares Cruz, Orlando Santiago Infante, Andrés Graciano, Roberto Rodríguez, padre, Roberto Antonio Rodríguez, Ana Ramona Faña Nolasco, en su primer mes, Lidia Reyes, 11 años de fallecida, Minerva Altagracia Cruz, en su primer mes, Ana Josefa Reyes, 2 años de fallecida, Jorge Guillermo, Ana Luisa Matías, Freddy Gil, Clodomiro Valdés, Margarita Quesada, Roquefina Quesada, Acción de Gracias y Peticiones. Al Divino Niño, por favores recibido. A San Miguel Arcángel y a la Virgen de la Alta Gracia, por la protección de una madre, sus hijos y su nieto. Por las vocaciones sacerdotales. A Jesús resucitado, a la Virgen de la Alta Gracia, al Espíritu Santo, por salud, sanación, liberación y protección de Emmanuel Marte y Mireya Hernández. Por la salud de Milito y Kelín. A Jesús y María por la conversión de un matrimonio, al Sagrado Corazón de Jesús, a la Virgen de la Altagracia por la salud de Carmen Mayerlin, Alba Iris Santiago Vázquez, a la Inmaculada Concepción, a San Miguel Arcángel, a San José por la liberación y protección de Karina Bryan y Erika Brondoa, al Espíritu Santo por la salud física y mental de Anatolia Riveras, por la salud de Luisa y Cecilio y Miosoti Estrella, a Jesús Sacramentado, a la Virgen María, dando gracias por favores recibidos y por una intención de Damaris, por la conversión de la familia de León, por la liberación de José Lizardo Joaquín, por las familias Olivo Angueta, Nolivos Calderón y Nolivo Quipre, por las familias Ángeles Arboco, Ángeles Rivera, Mejía de León, Cáceres Mejía, Gervasio Ramírez, por las familias, por liberación de Pablo Domínguez, a Jesús Sacramentado y a San José, por la paz, salud física y espiritual de la familia Cabrera Ureña y el éxito de un viaje, a la Santísima Trinidad, a la Virgen María y a San José, por una intención especial en la vida de Randy Rafael Hernández Castillo y Julio César Castillo Sánchez, por la salud de Celeste Santo, al Divino Niño por salud, protección, liberación y sanación de todos los ancestros de Edinson, Yajaira Rosario y Francisca Hernández, por la salud de María Ramona Abreu Batista y su familia, a la Virgen María dando gracias por favores recibidos y por la intervención de Damaris, a Jesús de la Misericordia por liberación, sanación de la familia Pérez Vázquez y Rosa Vázquez, a la Virgen de la Alta Gracia por el éxito de unos documentos consulares, por la salud de Rafael Pérez, a Jesús Sacramentado dando gracia por todas las familias que sufren maltratos, opresión e incomprensión, para que haya paz, unión y amor en todas las familias del mundo, para que sea Dios quien reine en cada corazón. Por las familias Rivera Jiménez, Rivera Salazar. Seguimos en acción de gracia a la Virgen María por la salud de Macy Gavín, por la protección y liberación de una madre y sus tres hijos, por la salud y liberación de la familia Tateyama, al Espíritu Santo por la salud de Reina Suriel, al Divino Niño dando gracias por la salud de Sofía Ovalles, al Corazón de Jesús por la salud de María Yamina Mario, por la liberación de las familias Collado Fernández, Perdomo Fernández, Cambero Benítez, Abreu Fernández, Fernández Batista, Abreu Cambero y yo, Kelvin Cambero Fernández. A Jesús de la Misericordia por una intención especial. A Jesús Sacramentado y a María Inmaculada por la protección y sanación integral de Rafael Peña Evangelista y familia Peña Evangelista. Por la liberación de Verónica Batista y José Gómez. Por liberación, protección y salud de Kelvin, Mariano Payano y Carolina Mena. Por la salud y la recuperación de Ramonita Suriel. Están de fiesta de cumpleaños Rosy Hurtado en sus 38 años de vida, Isabel Guillermo Reyes, Anabella Alejo Roque, residente en Las Yayas, quien cumple hoy 89 años, Victoria Alejo, Suni Núñez, que el Señor les regale salud, larga vida y le damos un aplauso.
2: Buenas tardes, hermanos y hermanas. En la liturgia de hoy, Jesús llama a ser sus discípulos y a seguirle con fidelidad. De pie y cantando, recibamos a quien presidirá esta celebración, el padre Leudis Frías. Cantemos.

0: y del Hijo y del Espíritu Santo.
1: Amén.
0: Que la gracia de nuestro Señor Jesucristo, el amor del Padre y la comunión del Espíritu Santo estén con todos ustedes.
1: Y con tu espíritu.
0: Buenas tardes, hermanos y hermanas.
1: Buenas tardes.
0: Sean todos y todas bienvenidos a participar de esta Santa Eucaristía, para que podamos participar con dignidad de estos sagrados misterios, reconozcamos que somos pecadores. Yo confieso ante Dios Todopoderoso y ante ustedes, hermanos, que he pecado mucho de pensamiento, palabra, obra y omisión, por mi gran culpa. Por eso ruego a Santa María, siempre Virgen, a los ángeles y a los santos, y a ustedes, hermanos, que intercedan por mí ante Dios nuestro Señor. Dios Todopoderoso, tenga misericordia de nosotros, perdone nuestros pecados y nos lleve a la vida eterna.
1: Amén.

0: Con de tu Hijo, levantaste a la humanidad caída. Concede a tus fieles la verdadera alegría, para que quienes han sido librados de la esclavitud del pecado alcancen también la felicidad eterna. Por nuestro Señor Jesucristo, tu Hijo, que vive y reina contigo en la unidad del Espíritu Santo, todo honor y toda gloria por los siglos de los siglos.
1: Amén.
0: Nos acomodamos y escuchamos la palabra de Dios.
1: Es tiempo de consultar al Señor. Escuchemos con atención esta primera lectura.
2: Lectura de la profecía de Oseas. Israel era una viña frondosa y daba fruto. Cuanto más eran sus frutos, más aumentó sus altares. Cuanto mejor era la tierra, mejores monumentos erigía. Tiene el corazón dividido, ahora lo espiará. Él mismo destruirá sus altares, abatirá sus estelas. Ahora dicen: no tenemos rey, no aceptamos al Señor. ¿Por qué podrá? ¿Qué podrá hacernos el rey? Desaparece Samaria y su rey, como espuma sobre la superficie del agua. Son destruidos los altozanos de los ídolos, el pecado de Israel. Cardos y abrojos crecen sobre sus altares, gritan a los montes, cabrignos y los collados. Caed sobre nosotros, sembrad justicia y cosecharéis misericordia. Rotura un campo, que es tiempo de consultar al Señor, hasta que venga y llueva sobre nosotros la justicia. Palabra de Dios.
1: Te alabamos, Señor. Al salmo todos vamos a responder diciendo: busquen continuamente el rostro del Señor.
3: Busquen continuamente el rostro del Señor. Canten al son de instrumentos, hablen de sus maravillas, gloríense de su nombre santo, que se alegren los que buscan al Señor.
1: Busquen continuamente el rostro del Señor.
3: Recurran al Señor y a su poder, busquen continuamente su rostro. Recuerden las maravillas que hizo el Señor, sus prodigios, las sentencias de su boca.
1: Busquen continuamente el rostro del Señor.
3: Estirpe de Abraham, su siervo, hijos de Jacob, su elegido. El Señor es nuestro Dios, Él gobierna toda la tierra. Busquen continuamente el rostro del Señor.
1: Nos preparamos para escuchar la proclamación del Santo Evangelio del evangelista San Mateo en el capítulo 10. Vayan a las ovejas descarriadas de Israel. De pie, para escuchar la proclamación del Santo Evangelio, cantemos el canto de la aclamación.

0: Santo Evangelio según San Mateo.
1: Gloria a ti, Señor.
0: En aquel tiempo, Jesús, llamando a sus 12 discípulos, les dio autoridad para expulsar espíritus inmundos y curar toda enfermedad y dolencia. Estos son los nombres de los 12 apóstoles. El primero, Simón, llamado Pedro, y su hermano Andrés. Santiago el Zebedeo y su hermano Juan, Felipe y Bartolomé, Tomás y Mateo el publicano, Santiago el Alfeo y Tadeo, Simón el Celote y Judas Iscariote el que lo entregó. A estos 12 los envió Jesús con estas instrucciones: no vayan a tierra de gentiles, ni entren en las ciudades de Samaria, sino vayan a las ovejas descarriadas de Israel. Vayan y proclamen que el reino de los cielos está cerca. Palabra del Señor.
1: Gloria a ti, Señor Jesús.
0: Que por la proclamación del Santo Evangelio sean perdonados nuestros pecados.
1: Que así sea.
0: En este 14º miércoles del tiempo ordinario, en la primera lectura vemos al profeta Oseas que hace un llamado al pueblo. Es tiempo de consultar al Señor, porque el pueblo había puesto su confianza en sus riquezas, en sus fuerzas y en los ídolos, y habían apartado su corazón de Dios. Por eso el profeta Oseas invita a aquel pueblo a sembrar justicia, a practicar la misericordia y, sobre todo, a volver a Dios. Y es también la tentación que nos puede perseguir a cada uno de nosotros, de querer confiar más en el dinero, de querer confiar más en las influencias, en la tecnología y olvidarnos de Dios. Por eso el salmista de hoy nos invita a retomar el rumbo verdadero, diciéndonos: busquen continuamente el rostro del Señor. Pero ¿cómo nosotros buscamos el rostro del Señor? Respondiendo a su llamado. Por eso el Evangelio de hoy nos habla del llamado de Jesús a los 12 apóstoles. No llamó a los más preparados ni a lo más importante, llamó a personas comunes, pecadores, cobradores de impuestos, y lo llamó, pero no lo dejó igual, lo capacitó para la misión. Llamó a personalidades distintas, pero tenían algo en común, que fue que aceptaron el llamado de Dios. Y luego le da el poder sobre los espíritus, no para dominar, sino para vencer el mal con el bien, para llevar esperanza donde hay desánimo, reconciliación donde hay división y fe donde hay desesperanza. Hoy el Señor sigue llamando y todos hemos recibido un llamado y tenemos una misión. La tarea de la misión no solamente es del sacerdote, del diácono, del catequista. La tarea de la misión es de todos. Y todo cristiano está llamado a responder a esa misión. Está llamado a anunciar a Cristo con su vida, dando testimonio del Evangelio. Por tanto, ante esta reflexión, es importante que nosotros nos preguntemos en nuestro interior: ¿estoy respondiendo al llamado de Dios o estoy poniendo excusa? Pues pidamos a la Virgen María, que fue la primera discípula y misionera, que nos enseñe a decir: aquí estoy, Señor, para hacer tu voluntad. Amén.
1: Y así sea.
0: Presentemos al Señor nuestras peticiones.
1: Por la Iglesia, para que siga clamando justicia por los más necesitados, roguemos al Señor.
0: Te rogamos, óyenos.
1: Por los consagrados, para que por su testimonio de vida muestren al pueblo el rostro amoroso de Dios, roguemos al Señor.
0: Te rogamos, óyenos.
1: Por todos los enfermos, para que recurran constantemente al amor y poder sanador de Jesús, roguemos al Señor.
0: Te rogamos, óyenos.
1: Por cada uno de nosotros, para que como los discípulos estemos siempre dispuestos a acompañar a Jesús en la misión de proclamar el reino de los cielos, roguemos al Señor.
0: Te rogamos, óyenos. Oremos por los que están de novenario: José Antonio Fernández López, en su último día del novenario; Roberto Matías López; Milagros Batista de Martínez. Roguemos al Señor.
1: Te rogamos, óyenos.
0: Oremos por los que están de cumpleaños: Rosy Hurtado, en sus 38 años de vida; Isabel Guillermo Reyes; Anabela Alejo Roque, al cumplir 89 años, en Las Yayas; Victoria Alejo; Suni Núñez. Roguemos al Señor.
1: Te rogamos, óyenos.
0: Acoge, Padre de bondad, estas oraciones que te hemos presentado y las que están guardadas en lo más profundo de nuestro corazón y que tú muy bien conoces. Por Jesucristo nuestro Señor.
1: Amén.
0: Nos acomodamos y presentemos nuestras ofrendas.

0: Hermanos y hermanas, para que este sacrificio mío y de ustedes sea agradable a Dios Padre Todopoderoso.
1: El Señor reciba de tus manos este sacrificio para alabanza y gloria de su nombre, para nuestro bien y de toda su santa iglesia.
0: La oblación que te ofrecemos, Señor, nos purifique y cada día nos haga participar con mayor plenitud de la vida del reino glorioso. Por Jesucristo nuestro Señor.
1: Amén.

Es justo y necesario en nuestro deber y salvación darte gracias siempre y en todo lugar, Señor Padre Santo, Dios Todopoderoso y Eterno, pues aunque no necesita nuestras alabanzas ni nuestras bendiciones te enriquecen, tú inspiras y haces tuya nuestra acción de gracias para que nos sirva de salvación por Cristo Señor nuestro, a quien alaban los ángeles y los arcángeles, proclamando sin cesar.

fuente de toda santidad. Por eso te pedimos que santifiques estos dones con la efusión de tu Espíritu, de manera que se conviertan para nosotros en el cuerpo y la sangre de Jesucristo nuestro Señor, el cual, cuando iba a ser entregado a su pasión, voluntariamente aceptada, tomó pan, y dándote gracias, lo partió y lo dio a sus discípulos, diciendo: tomen y coman todos de él, porque esto es mi cuerpo, que será entregado por ustedes.

0: Del mismo modo, acabada la cena, tomó el cáliz y dándote gracias de nuevo, lo pasó a sus discípulos diciendo: tomen y beban todos de él, porque este es el cáliz de mi sangre, sangre de la alianza nueva y eterna, que será derramada por ustedes y por muchos para el perdón de los pecados. Hagan esto en conmemoración mía.
1: En silencio contemplemos la sangre de Cristo derramada por nuestra salvación. Adorémosle. Bendito sea.

0: Y al celebrar ahora el memorial de la muerte y resurrección de tu Hijo, te ofrecemos el pan de vida y el cáliz de salvación y te damos gracias, porque nos hace dignos de servirte en tu presencia. Te pedimos humildemente que el Espíritu Santo congregue en la unidad a cuantos participamos del cuerpo y la sangre de Cristo. Acuérdate, Señor, de tu Iglesia extendida por toda la tierra y con el Papa León, con nuestro administrador apostólico, Monseñor José Abable, y todos los pastores que cuidan de tu pueblo, llévala a su perfección por la caridad. Acuérdate también de nuestros hermanos que durmieron en la esperanza de la resurrección, especialmente los que están de novenario. José Antonio Fernández López, en su último día del novenario. Roberto Matías López, Milagros Batista de Martínez. También oremos por Elina Cepeda en sus 44 años de fallecida, Rafael Mariano Bonifacio en sus 7 años de fallecida, Ana Ramona Faña Nolasco en su primer mes de fallecida, Lidia Reyes en sus 11 años de fallecida, Minerva Altagracia Cruz en su primer mes, Ana Josefa Reyes en sus 2 años. Y los demás difuntos que hemos presentado al inicio de esta celebración, dale, Señor, el descanso eterno.
1: Y brille para ellos la luz eterna.
0: Y de todos los que han muerto en tu misericordia, admítelos a contemplar la luz de tu rostro. Ten misericordia de todos nosotros, especialmente los que están de cumpleaños de vida, Rosy Hurtado, sus 38 años de vida, Isabel Guillermo Reyes, Anabela Alejo Roque, desde Las Yayas, en sus 89 años de vida, Victoria Alejo, Sunny Núñez, y así con María la Virgen, Madre de Dios, los apóstoles, y cuantos vivieron en tu amistad a través de los tiempos, merezcamos por tu Hijo Jesucristo compartir la vida eterna y cantar tus alabanzas.

0: fieles a la recomendación del Salvador y siguiendo sus divinas enseñanzas, nos atrevemos a decir: Padre nuestro que estás en el cielo, santificado sea tu nombre. Venga a nosotros tu reino. Hágase tu voluntad en la tierra como en el cielo. Danos hoy nuestro pan de cada día. Perdona nuestras ofensas, como también nosotros perdonamos a los que nos ofenden. No nos dejes caer en la tentación y líbranos del mal. Líbranos de todos los males, Señor, y concédenos la paz en nuestros días, para que, ayudados por tu misericordia, vivamos siempre libres de pecado y protegidos de toda perturbación, mientras esperamos la gloriosa venida de nuestro Salvador Jesucristo.
1: El reino tuyo es el poder y la gloria por siempre, Señor.
0: Señor Jesucristo, que dijiste a tus apóstoles: la paz les dejo, mi paz les doy. No tengas en cuenta nuestros pecados, sino la fe de tu iglesia. Y conforme a tu palabra, concédele la paz y la unidad. Tú que vives y reinas por los siglos de los siglos.
1: Amén.
0: Que la paz del Señor esté siempre con ustedes.
1: Y con tu espíritu.
0: Compartan un saludo de paz.

0: el pecado del mundo. Dichosos nosotros, invitados al banquete del Señor.
1: Señor, no soy digno de que entres en mi casa, pero una palabra tuya bastará para sanarme.
0: El cuerpo y la sangre de Cristo nos guarde para la vida eterna.
1: Amén. Ahora hacemos oración de comunión espiritual para aquellos presentes que no pueden recibir a Jesús sacramentalmente y los que nos acompañan a través de los medios de comunicación. Creo, Jesús mío, que estás realmente presente en el Santísimo Sacramento del altar. Te amo sobre todas las cosas y deseo recibirte en mi alma.

0: Oremos. Alimentado, Señor, con un sacramento tan admirable, concédenos sus frutos de salvación y haz que perseveremos siempre cantando tu alabanza. Por Jesucristo nuestro Señor. Dios te salve, María, llena eres de gracia, el Señor es contigo. Bendita tú eres entre todas las mujeres y bendito es el fruto de tu vientre, Jesús. Santa María, Madre de Dios, ruega por nosotros pecadores, ahora y en la hora de nuestra muerte. Amén. Inmaculada Concepción,
1: ruega por nosotros.
0: Están por aquí los cumpleañeros, Rosy Hurtado, Isabel Guillermo, Anabel, Victoria, Zuni, están, pasen por aquí para una bendición de parte del Señor. Venga por aquí, una bendición, los demás no están, pero vamos también desde aquí nuestras felicitaciones y nuestras bendiciones. Dios Todopoderoso, dígnate bendecir a esta hija tuya que hoy cumple un aniversario más de vida. Auméntale la fe, la esperanza y el amor, y derrama sobre ella y sobre su familia tu gracia y tu protección. En el nombre del Padre, y del Hijo, y del Espíritu Santo, todos decimos felicidades. Un aplauso.

0: informamos, primero de agosto, la toma de posesión de nuestro nuevo obispo, Andrés Napoleón, aquí en nuestra catedral, sábado primero de agosto, a las 10 de la mañana. Ya ustedes saben, están todos invitados. Agradecer a todos ustedes por su presencia en esta Eucaristía, a los lectores, al coro y a aquellos que nos siguen por medio de Radio Santa María, la emisora de la Gran Familia y la Voz de María Radio. El Señor esté con ustedes.
1: Y con tu espíritu.
0: La bendición de Dios Todopoderoso, Padre, Hijo y Espíritu Santo, descienda sobre ustedes y permanezca para siempre.
1: Amén.
0: A vivir lo que hemos celebrado, vayan en paz.
1: Demos gracias a Dios.
0: Que tengan feliz resto de la tarde.
1: Gracias, Señor.

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6: Desde la Ciudad del Vaticano reciban un saludo cordial desde los estudios de transmisión de Radio Vaticano, Vatican News en la Ciudad del Vaticano. En particular, como siempre, nuestro fraterno abrazo va a todos los que nos siguen a través de las radios, en este caso desde América Latina, Radio Santa María en La Vega, República Dominicana.

gran familia. Desde República Dominicana, tierra de fe y acogida, en los 590 kilociclos, esta es HIV.

0: Espíritu Santo. Amén.
1: Los misterios de hoy son los gloriosos. Primer misterio, la gloriosa resurrección de Jesús.
2: Padre nuestro que estás en el cielo, santificado sea tu nombre. Venga a nosotros tu reino, hágase tu voluntad en la tierra como en el cielo.
3: Danos hoy nuestro pan de cada día. Perdona nuestras ofensas, como también nosotros perdonamos a los que nos ofenden. No nos dejes caer en tentación y líbranos del mal.
2: Dios te salve María, llena eres de gracia. El Señor es contigo. Bendita tú eres entre todas las mujeres y bendito es el fruto de tu vientre Jesús.
3: Santa María, Madre de Dios, ruega por nosotros pecadores, ahora y en la hora de nuestra muerte. Amén.
2: Dios te salve María, llena eres de gracia, el Señor es contigo. Bendita tú eres entre todas las mujeres y bendito es el fruto de tu vientre Jesús.
3: Santa María, Madre de Dios, ruega por nosotros pecadores, ahora y en la hora de nuestra muerte. Amén.
2: Dios te salve María, llena eres de gracia, el Señor es contigo. Bendita tú eres entre todas las mujeres, bendito es el fruto de tu vientre, Jesús.
3: Santa María, Madre de Dios, ruega por nosotros pecadores, ahora y en la hora de nuestra muerte. Amén.
2: Dios te salve, María, llena eres de gracia, el Señor es contigo. Bendita tú eres entre todas las mujeres, y bendito es el fruto de tu vientre, Jesús.
3: Santa María, Madre de Dios, ruega por nosotros pecadores, ahora y en la hora de nuestra muerte. Amén.
2: Dios te salve María, llena eres de gracia, el Señor es contigo. Bendita tú eres entre todas las mujeres y bendito es el fruto de tu vientre Jesús.
3: Santa María, Madre de Dios, ruega por nosotros pecadores, ahora y en la hora de nuestra muerte. Amén.
2: Dios te salve María, llena eres de gracia, el Señor es contigo. Bendita tú eres entre todas las mujeres y bendito es el fruto de tu vientre Jesús.
3: Santa María, Madre de Dios, ruega por nosotros pecadores, ahora y en la hora de nuestra muerte. Amén.
2: Dios te salve María, llena eres de gracia, el Señor es contigo. Bendita tú eres entre todas las mujeres y bendito es el fruto de tu vientre Jesús.
3: Santa María, Madre de Dios, ruega por nosotros pecadores, ahora y en la hora de nuestra muerte. Amén.
2: Dios te salve María, llena eres de gracia, el Señor es contigo. Bendita tú eres entre todas las mujeres y bendito es el fruto de tu vientre Jesús.
3: Santa María, Madre de Dios, ruega por nosotros pecadores, ahora y en la hora de nuestra muerte. Amén.
2: Dios te salve María, llena eres de gracia, el Señor es contigo. Bendita tú eres entre todas las mujeres y bendito es el fruto de tu vientre Jesús.
3: Santa María, Madre de Dios, ruega por nosotros pecadores, ahora y en la hora de nuestra muerte. Amén.
2: Dios te salve María, llena eres de gracia, el Señor es contigo. Bendita tú eres entre todas las mujeres y bendito es el fruto de tu vientre Jesús.
3: Santa María, Madre de Dios, ruega por nosotros pecadores, ahora y en la hora de nuestra muerte. Amén.
2: Gloria al Padre, y al Hijo, y al Espíritu Santo.
3: Como era en el principio, ahora y siempre, por los siglos de los siglos. Amén.
4: Segundo misterio, la ascensión de Jesucristo a los cielos.
3: Padre nuestro que estás en el cielo, santificado sea tu nombre. Venga tu reino. Hágase tu voluntad en la tierra como en el cielo.
5: Danos hoy nuestro pan de cada día. Perdona nuestras ofensas, como también nosotros perdonamos a los que nos ofenden. No nos dejes caer en tentación y líbranos del mal.
3: Dios te salve María, llena eres de gracia. El Señor es contigo. Bendita tú eres entre todas las mujeres y bendito es el fruto de tu vientre Jesús.
5: Santa María, Madre de Dios, ruega por nosotros pecadores, ahora y en la hora de nuestra muerte. Amén.
3: Dios te salve María, llena eres de gracia. El Señor es contigo. Bendita tú eres entre todas las mujeres, y bendito es el fruto de tu vientre Jesús.
5: Santa María, Madre de Dios, ruega por nosotros pecadores, ahora y en la hora de nuestra muerte. Amén.

0: de tu vientre, Jesús.
1: Santa María, Madre de Dios, ruega por nosotros pecadores, ahora y en la hora de nuestra muerte. Amén.
0: Dios te salve María, llena eres de gracia. El Señor es contigo. Bendita tú eres entre todas las mujeres, y bendito es el fruto de tu vientre, Jesús.
1: Santa María, Madre de Dios, ruega por nosotros pecadores, ahora y en la hora de nuestra muerte. Amén.
0: Dios te salve María, llena eres de gracia. El Señor es contigo. Bendita tú eres entre todas las mujeres, y bendito es el fruto de tu vientre, Jesús.
1: Santa María, Madre de Dios, ruega por nosotros pecadores, ahora y en la hora de nuestra muerte. Amén.
0: Dios te salve María, llena eres de gracia. El Señor es contigo. Bendita tú eres entre todas las mujeres, y bendito es el fruto de tu vientre, Jesús.
1: Santa María, Madre de Dios, ruega por nosotros pecadores, ahora y en la hora de nuestra muerte. Amén.

0: de tu vientre, Jesús.
1: Santa María, Madre de Dios, ruega por nosotros pecadores, ahora y en la hora de nuestra muerte. Amén.
0: Dios te salve María, llena eres de gracia, el Señor es contigo. Bendita tú eres entre todas las mujeres, y bendito es el fruto de tu vientre, Jesús.
1: Santa María, Madre de Dios, ruega por nosotros pecadores, ahora y en la hora de nuestra muerte. Amén.
0: Dios te salve María, llena eres de gracia, el Señor es contigo. Bendita tú eres entre todas las mujeres, y bendito es el fruto de tu vientre, Jesús.
1: Santa María, Madre de Dios, ruega por nosotros pecadores, ahora y en la hora de nuestra muerte. Amén.
0: Dios te salve María, llena eres de gracia, el Señor es contigo. Bendita tú eres entre todas las mujeres, y bendito es el fruto de tu vientre, Jesús.
1: Gloria, Santa María, Madre de Dios, ruega por nosotros pecadores, ahora y en la hora de nuestra muerte. Amén.
0: Gloria al Padre, al Hijo y al Espíritu Santo.
1: Como era en un principio, ahora y siempre, por los siglos de los siglos. Amén.
2: Tercer misterio, la venida del Espíritu Santo.
3: Padre nuestro que estás en el cielo, santificado sea tu nombre. Venga a nosotros tu reino, hágase tu voluntad en la tierra como en el cielo.
0: Danos hoy nuestro pan de cada día. Perdona nuestras ofensas, como también nosotros perdonamos a los que nos ofenden. No nos dejes caer en tentación, y líbranos del mal.
3: Dios te salve María, llena eres de gracia, el Señor es contigo. Bendita tú eres entre todas las mujeres, y bendito es el fruto de tu vientre, Jesús.
0: Santa María, Madre de Dios, ruega por nosotros pecadores, ahora y en la hora de nuestra muerte. Amén.
3: Dios te salve María, llena eres de gracia, el Señor es contigo. Bendita tú eres entre todas las mujeres, y bendito es el fruto de tu vientre, Jesús.
0: Santa María, Madre de Dios, ruega por nosotros pecadores, ahora y en la hora de nuestra muerte. Amén.
3: Dios te salve, María, llena eres de gracia, el Señor es contigo. Bendita tú eres entre todas las mujeres, y bendito es el fruto de tu vientre, Jesús.
0: Santa María, Madre de Dios, ruega por nosotros pecadores, ahora y en la hora de nuestra muerte. Amén.
3: Dios te salve María, llena eres de gracia, el Señor es contigo. Bendita tú eres entre todas las mujeres y bendito es el fruto de tu vientre, Jesús.
0: Santa María, Madre de Dios, ruega por nosotros pecadores, ahora y en la hora de nuestra muerte. Amén.
3: Dios te salve María, llena eres de gracia, el Señor es contigo. Bendita tú eres entre todas las mujeres y bendito es el fruto de tu vientre, Jesús.
0: Santa María, Madre de Dios, ruega por nosotros pecadores, ahora y en la hora de nuestra muerte. Amén.
3: Dios te salve María, llena eres de gracia, el Señor es contigo. Bendita tú eres entre todas las mujeres, y bendito es el fruto de tu vientre, Jesús.
0: Santa María, Madre de Dios, ruega por nosotros pecadores, ahora y en la hora de nuestra muerte. Amén.
3: Dios te salve María, llena eres de gracia, el Señor es contigo. Bendita tú eres entre todas las mujeres, y bendito es el fruto de tu vientre, Jesús.
0: Santa María, Madre de Dios, ruega por nosotros pecadores, ahora y en la hora de nuestra muerte. Amén.
3: Dios te salve María, llena eres de gracia, el Señor es contigo. Bendita tú eres entre todas las mujeres y bendito es el fruto de tu vientre, Jesús.
0: Santa María, Madre de Dios, ruega por nosotros pecadores, ahora y en la hora de nuestra muerte. Amén.
3: Dios te salve María, llena eres de gracia, el Señor es contigo. Bendita tú eres entre todas las mujeres y bendito es el fruto de tu vientre, Jesús.
0: Santa María, Madre de Dios, ruega por nosotros pecadores, ahora y en la hora de nuestra muerte. Amén.
3: Dios te salve María, llena eres de gracia, el Señor es contigo. Bendita tú eres entre todas las mujeres y bendito es el fruto de tu vientre, Jesús.
0: Santa María, Madre de Dios, ruega por nosotros pecadores, ahora y en la hora de nuestra muerte. Amén.
3: Gloria al Padre, y al Hijo, y al Espíritu Santo.
0: Como era en un principio, ahora y siempre, por los siglos de los siglos. Amén.
2: Cuarto misterio, la muerte y gloriosa asunción de María Santísima a los cielos.
0: Padre nuestro que estás en el cielo, santificado sea tu nombre. Venga tu reino, hágase tu voluntad en la tierra como en el cielo.
1: Danos hoy nuestro pan de cada día, perdona nuestras ofensas, como también nosotros perdonamos a los que nos ofenden. No nos dejes caer en tentación y líbranos del mal.
0: Dios te salve María, llena eres de gracia. El Señor es contigo. Bendita tú eres entre todas las mujeres y bendito es el fruto de tu vientre, Jesús.
1: Santa María, Madre de Dios, ruega por nosotros pecadores, ahora y en la hora de nuestra muerte. Amén.
0: Dios te salve María, llena eres de gracia. El Señor es contigo. Bendita tú eres entre todas las mujeres, y bendito es el fruto de tu vientre, Jesús.
1: Santa María, Madre de Dios, ruega por nosotros pecadores, ahora y en la hora de nuestra muerte. Amén.

0: Jesús.
1: Santa María, Madre de Dios, ruega por nosotros pecadores, ahora y en la hora de nuestra muerte. Amén.
0: Dios te salve María, llena eres de gracia. El Señor es contigo. Bendita tú eres entre todas las mujeres, y bendito es el fruto de tu vientre, Jesús.
1: Santa María, Madre de Dios, ruega por nosotros pecadores, ahora y en la hora de nuestra muerte. Amén.
0: Dios te salve María, llena eres de gracia. El Señor es contigo. Bendita tú eres entre todas las mujeres, y bendito es el fruto de tu vientre, Jesús.
1: Santa María, Madre de Dios, ruega por nosotros pecadores, ahora y en la hora de nuestra muerte. Amén.
0: Dios te salve María, llena eres de gracia. El Señor es contigo. Bendita tú eres entre todas las mujeres, y bendito es el fruto de tu vientre, Jesús.
1: Santa María, Madre de Dios, ruega por nosotros pecadores, ahora y en la hora de nuestra muerte. Amén.
0: Dios te salve María, llena eres de gracia. El Señor es contigo. Bendita tú eres entre todas las mujeres, y bendito es el fruto de tu vientre, Jesús.
1: Santa María, Madre de Dios, ruega por nosotros pecadores, ahora y en la hora de nuestra muerte. Amén.
0: Dios te salve María, llena eres de gracia. El Señor es contigo. Bendita tú eres entre todas las mujeres, y bendito es el fruto de tu vientre, Jesús.
1: Gloria, Santa María, Madre de Dios, ruega por nosotros pecadores, ahora y en la hora de nuestra muerte. Amén.
0: Gloria al Padre, al Hijo y al Espíritu Santo.
1: Como era en un principio, ahora y siempre, por los siglos de los siglos. Amén.
2: Quinto misterio, la coronación de María Santísima en el cielo.
3: Padre nuestro que estás en el cielo, santificado sea tu nombre. Venga a nosotros tu reino, hágase tu voluntad en la tierra como en el cielo.
0: Danos hoy nuestro pan de cada día, perdona nuestras ofensas, como también nosotros perdonamos a los que nos ofenden. No nos dejes caer en tentación, y líbranos del mal.
3: Dios te salve María, llena eres de gracia, el Señor es contigo. Bendita tú eres entre todas las mujeres, y bendito es el fruto de tu vientre Jesús.
0: Santa María, Madre de Dios, ruega por nosotros pecadores, ahora y en la hora de nuestra muerte. Amén.
3: Dios te salve María, llena eres de gracia, el Señor es contigo. Bendita tú eres entre todas las mujeres y bendito es el fruto de tu vientre Jesús.
0: Santa María, Madre de Dios, ruega por nosotros pecadores, ahora y en la hora de nuestra muerte. Amén.
3: Dios te salve María, llena eres de gracia, el Señor es contigo. Bendita tú eres entre todas las mujeres y bendito es el fruto de tu vientre Jesús.
0: Santa María, Madre de Dios, ruega por nosotros pecadores, ahora y en la hora de nuestra muerte. Amén.
3: Dios te salve María, llena eres de gracia, el Señor es contigo. Bendita tú eres entre todas las mujeres y bendito es el fruto de tu vientre Jesús.
0: Santa María, Madre de Dios, ruega por nosotros pecadores, ahora y en la hora de nuestra muerte. Amén.
3: Dios te salve María, llena eres de gracia, el Señor es contigo. Bendita tú eres entre todas las mujeres y bendito es el fruto de tu vientre Jesús.
0: Santa María, Madre de Dios, ruega por nosotros pecadores, ahora y en la hora de nuestra muerte. Amén.
3: Dios te salve María, llena eres de gracia, el Señor es contigo. Bendita tú eres entre todas las mujeres y bendito es el fruto de tu vientre Jesús.
0: Santa María, Madre de Dios, ruega por nosotros pecadores, ahora y en la hora de nuestra muerte. Amén.
3: Dios te salve María, llena eres de gracia, el Señor es contigo. Bendita tú eres entre todas las mujeres y bendito es el fruto de tu vientre Jesús.
0: Santa María, Madre de Dios, ruega por nosotros pecadores, ahora y en la hora de nuestra muerte. Amén.
3: Dios te salve María, llena eres de gracia, el Señor es contigo. Bendita tú eres entre todas las mujeres y bendito es el fruto de tu vientre Jesús.
0: Santa María, Madre de Dios, ruega por nosotros pecadores, ahora y en la hora de nuestra muerte. Amén.
3: Dios te salve María, llena eres de gracia, el Señor es contigo. Bendita tú eres entre todas las mujeres, y bendito es el fruto de tu vientre Jesús.
0: Santa María, Madre de Dios, ruega por nosotros pecadores, ahora y en la hora de nuestra muerte. Amén.
3: Dios te salve María, llena eres de gracia, el Señor es contigo. Bendita tú eres entre todas las mujeres, y bendito es el fruto de tu vientre Jesús.
0: Santa María, Madre de Dios, ruega por nosotros pecadores, ahora y en la hora de nuestra muerte. Amén.
3: Gloria al Padre, y al Hijo, y al Espíritu Santo.
0: Como era en el principio, ahora y siempre, por los siglos de los siglos. Amén.
1: Letanía de Nuestra Señora. Señor, ten piedad.
0: Señor, ten piedad.
1: Cristo, ten piedad.
0: Cristo, ten piedad.
1: Señor, ten piedad.
0: Señor, ten piedad.
1: Cristo, óyenos.
0: Cristo, óyenos.
1: Cristo, escúchanos.
0: Cristo, escúchanos.
1: Dios Padre Celestial,
0: ten misericordia de nosotros.
1: Dios Hijo Redentor del mundo,
0: ten misericordia de nosotros.
1: Dios Espíritu Santo,
0: ten misericordia de nosotros.
1: Trinidad Santa, único Dios,
0: ten misericordia de nosotros.
1: Santa María,
0: ruega por nosotros.
1: Santa Madre de Dios,
0: ruega por nosotros.
1: Santa Virgen de las Vírgenes,
0: ruega por nosotros.
1: Madre de Cristo,
0: ruega por nosotros.
1: Madre de la Divina Gracia,
0: ruega por nosotros.
1: Madre de la Iglesia,
0: ruega por nosotros.
1: Madre Purísima,
0: ruega por nosotros.
1: Madre Castísima,
0: ruega por nosotros.
1: Madre Virgen,
0: ruega por nosotros.
1: Madre Santa,
0: ruega por nosotros.
1: Madre Inmaculada,
0: ruega por nosotros.
1: Madre Amable,
0: ruega por nosotros.
1: Madre Admirable,
0: ruega por nosotros.
1: Madre del Buen Consejo,
0: ruega por nosotros.
1: Madre del Creador,
0: ruega por nosotros.
1: Madre del Salvador,
0: ruega por nosotros.
1: Virgen Prudentísima,
0: ruega por nosotros.
1: Virgen digna de veneración,
0: ruega por nosotros.
1: Virgen digna de alabanza,
0: ruega por nosotros.
1: Virgen Poderosa,
0: ruega por nosotros.
1: Virgen Clemente,
0: ruega por nosotros.
1: Virgen Fiel,
0: ruega por nosotros.
1: Ideal de Santidad,
0: ruega por nosotros.
1: Morada de la Sabiduría,
0: ruega por nosotros.
1: Causa de nuestra alegría,
0: ruega por nosotros.
1: Templo del Espíritu Santo,
0: ruega por nosotros.
1: Honor de los pueblos,
0: ruega por nosotros.
1: Modelo de entrega a Dios,
0: ruega por nosotros.
1: Rosa escogida,
0: ruega por nosotros.
1: Fuerte como la Torre de David,
0: ruega por nosotros.
1: Hermosa como Torre de Marfil,
0: ruega por nosotros.
1: Casa de Oro,
0: ruega por nosotros.
1: Arca de la Nueva Alianza,
0: ruega por nosotros.
1: Puerta del Cielo,
0: ruega por nosotros.
1: Estrella de la Mañana,
0: ruega por nosotros.
1: Salud de los enfermos,
0: ruega por nosotros.
1: Refugio de los pecadores,
0: ruega por nosotros.
1: Consoladora de los afligidos,
0: ruega por nosotros.
1: Auxilio de los cristianos,
0: ruega por nosotros.
1: Reina de los ángeles,
0: ruega por nosotros.
1: Reina de los patriarcas,
0: ruega por nosotros.
1: Reina de los profetas,
0: ruega por nosotros.
1: Reina de los apóstoles,
0: ruega por nosotros.
1: Reina de los mártires,
0: ruega por nosotros.
1: Reina de los que viven su fe,
0: ruega por nosotros.
1: Reina de las vírgenes,
0: ruega por nosotros.
1: Reina de todos los santos,
0: ruega por nosotros.
1: Reina concebida sin pecado original,
0: ruega por nosotros.
1: Reina elevada al cielo,
0: ruega por nosotros.
1: Reina del Santísimo Rosario,
0: ruega por nosotros.
1: Reina de la Paz,
0: ruega por nosotros.
1: Cordero de Dios, que quitas el pecado del mundo,
0: perdónanos, Señor.
1: Cordero de Dios, que quitas el pecado del mundo,
0: escúchanos, Señor.
1: Cordero de Dios, que quitas el pecado del mundo,
0: ten misericordia de nosotros.
1: Ruega por nosotros, Santa Madre de Dios,
4: para que seamos dignos de alcanzar la promesa de nuestro Señor Jesucristo.
1: Oremos. Te pedimos, Señor, que nosotros, tus hijos, gocemos siempre de salud de alma y de cuerpo, y por la intercesión gloriosa de Santa María la Virgen, líbranos de las tristezas de este mundo y concédenos las alegrías del cielo. Por Jesucristo nuestro Señor.
0: Amén.

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1: Hoy, Beato Eugenio III, Papa. Se llamaba Bernardo Pignatelli, había nacido en Pisa, Italia, y desde 1128 era abad del monasterio cisterciense de San Vicente y San Anastasio, en las cercanías de Roma. El mismo día del asesinato del Papa Lucio II, es decir, el 15 de febrero de 1145, sus colegas le eligieron Papa, siendo el primer cisterciense que gobernó la iglesia. Fue consagrado en Farfa, en las afueras de Roma, y residió en Viterbo sin abandonar el hábito de monje. En diciembre de 1145 anunció el inicio de la Segunda Cruzada, encargó de su predicación a San Bernardo de Clairvaux y él mismo se trasladó a Francia para ultimar los preparativos. Se destacó además por su sincero deseo de reforma de la iglesia y de la vida religiosa, y para ello convocó tres sínodos en París, Triste y Reims. Todo esto le mantuvo alejado de Roma unos tres años, porque la tensa situación política no le permitía residir allí. Falleció en Tivoli, Italia, el 8 de julio de 1153, y fue enterrado en la Basílica de San Pedro, junto al Papa Gregorio III. Fue beatificado por Pío IX en 1872.
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